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2: Son las 6:05.
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0: Tarde con 9 minutos. ¿Cómo están? Buenas tardes, les saluda Chuy Torres. Como todos los días de 6 a 8 de la noche. Bueno, todos los días de lunes a viernes. Esperando se encuentren muy bien. Pues les invito a escuchar una buena selección de la mejor música que se ha producido en las últimas décadas. Hablaremos de muy buena música, escucharemos también excelentes grabaciones. Hoy día 2 ya, ¿verdad? 2 de este mes de septiembre. Bueno, vamos a escuchar algo de Alphaville, también Billy Idol. En la propuesta de esta tarde, Madonna, ya de hoy también viene pues a enriquecer toda esta programación, esta propuesta de conexión privada. Por supuesto, recordaremos al grupo Toto. Algo de español también, porque bueno, se antoja ahora que ya estamos en pleno mes de... El mero mes patio. Bueno, sean ustedes bienvenidos. Vamos a la música. Iniciamos con una grabación muy ad hoc. Antes les digo que tenemos ya todo listo. De hecho, la preventa de boletos inició ayer. La preventa de boletos de la fiesta retro. Los clásicos. En esta ocasión, pues, celebrando el 480 aniversario de nuestra ciudad. Será la fiesta el día 11 de este mes de septiembre en la Mina Club. Y los boletos, como les digo, ya están en preventa. Así que, bueno, pues hay que tener listo ese día y disfrutar una muy buena programación, por supuesto, también de la mejor música de tu vida. Lanzo el promocional y nos lanzamos con la primera grabación, ¿de acuerdo?
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0: Hemos iniciado conexión privada en este miércoles 2 de septiembre. Hemos escuchado grabaciones de la década de 70. La primera que escuchamos fue, les decía al principio del programa, muy ad hoc porque es septiembre. Y fue la versión de Earth, Wind and Fire. Una grabación que se lanzó como sencillo en 1978. También llevó a los primeros sitios de popularidad en ese tiempo. Y estamos escuchando esto que también es un super clásico de fines de la década de 70, 1979 exactamente. Last Train to London, Electric Light Orchestra. Una excelente grabación también. Que bueno, seguramente vamos a mezclarla en el próximo evento de los clásicos. Les decía acerca de esto. Los boletos ya están en preventa. Así que, bueno, los espero todos para celebrar el 480 aniversario de nuestra ciudad capital, Zacatecas. 480 años. Así es. Son las 6:23. Voy a la pausa, regreso con más música. Esto es Conexión Privada a través de 89.9.
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3: Las 6:23.
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0: Buenos recuerdos sin duda de esta grabación, Money Money, una grabación de Billy Idol, lanzada al mercado en los 80s, 1985. Excelente grabación y bueno, pues también los grandes recuerdos del pasado Festival Cultural, donde hubo la posibilidad de abrirle a esta gran figura de la música contemporánea. Un día muy especial, el día 11, exactamente 11 de abril pasado, de este 2026, Billy Idol en Zacatecas. Bueno, pero también escuchamos otro gran grupo, que sin duda también esa grabación es un ícono de la música contemporánea de la década de 80s. 1984, la versión de el grupo alemán Alphaville, Forever Young, Forever Young, ese es. Bueno, voy a la pausa, son las 6:36, esto es Conexión Privada, por supuesto a través de 89.9.
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3: Son las 6:37.

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3: Exactamente a las 6:40. Bueno, por aquí estábamos revisando acerca de lo que les comenté de la grabación de Money Money. Bueno, la primera grabación que se hizo fue en el 1968 con Tommy James. Pero en los 80s, iniciando los 80s, de hecho, la versión de Billy Idol tuvo un auge impresionante. De hecho, se conoce mucho más la versión de Billy Idol, que inició en 1981. Así es, ahora sí, correctamente estamos. Vamos con música de la década de 90s. Esta grabación viene en el álbum The Violator de la agrupación inglesa de Depeche Mode. Policy of Truth, una de las mejores grabaciones de ese álbum, a través de 89.9. Continuamos con Conexión Privada, 6:41.

0: grabación de Madonna. Una grabación que se lanzó al mercado el 27 de marzo, sí, de 1990, como el primer sencillo de su álbum Madonna. Y bueno, esta grabación llegó a los primeros sitios en diferentes países, cerca de 30 países la recibimos con gusto, escuchando una nueva Madonna en ese tiempo, trascender de los 80s a los 90s, y sigue siendo en este 2026 la reina del pop. Bueno, son las 6:54. Voy a la pausa y regreso con más música. Esto es Conexión Privada a través de 89.9.
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1: Son exactamente las 6 de la tarde con 55 minutos. Vamos con algo de música en español, porque bueno, esto también lo estaré programando el próximo día 11 de este mes de septiembre en la Mina Creo, que celebrando el 480 aniversario de nuestra ciudad de Zacatecas. Y veremos música en español como esta. Es Benny Vidi Vici, grabación de 1987. Vamos con esto.

0: 7:06, estamos escuchando esto que también sin duda fue un parteaguas de la música de rock en español. Era 1986. Así es. Llámame si me necesitas. Una grabación que viene incluida en el álbum, en el sexto álbum de estudio de Miguel Mateos, el argentino Miguel Mateos, Solos en América, 1986, así es. Bueno, vamos a la pausa, identificamos la estación y vamos a las noticias. Regreso con una hora más de Conexión Privada a través de 89.9.
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3: 7:08.
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5: Muy buenas tardes, miércoles 2 de septiembre. Continuamos con la información a través de Star FM. Sin explicación alguna, el cantante Pancho Barraza y el show infantil regiomontano de Beli y Beto cancelaron sus presentaciones en la Feria Nacional de Zacatecas. Los espectáculos formaban parte del elenco del Palenque y este día se notificó que no estarán en la celebración. La presidenta de la República, Claudia Sheinbaum Pardo, estará en Zacatecas el próximo viernes 4 de septiembre, en punto de las 9:30 de la mañana en Plaza de Armas, donde presentará parte de su informe de gobierno y de las actividades que ha realizado en nuestro estado. También ese día la conferencia matutina será realizada en nuestra ciudad. En información nacional, organizaciones de derechos humanos y colectivos de familiares encabezados por Amnistía Internacional pidieron a la Asamblea General de la ONU crear un mecanismo extraordinario ante la crisis de desapariciones en México, que suma más de 135 mil personas no localizadas y 72 mil restos sin identificar. En información internacional, el presidente de Estados Unidos, Donald Trump, presumió haber logrado, según él, gracias a su influencia, varios cambios de gobierno en países de Latinoamérica que antes estaban liderados por la izquierda y que ahora se han alineado con Washington. Y a los deportes. El delantero mexicano Armando La Hormiga González anotó el miércoles su primer gol con Olympiacos. El exfutbolista de las Chivas anotó en la goleada por marcador de 4-0 sobre el AEL en la jornada 1 de la Copa de Grecia, en lo que fue su primera titularidad con su nuevo equipo. Gracias por su atención, nos escuchamos en una hora.
4: Seguiremos informando. Mauricio Pacheco, el de La Voz, por PC Noticias, 89.9. Buenas tardes.
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0: Exactamente a las 7 de la tarde, noche con 10 minutos. Esto es Conexión Privada. Como siempre, agradecerles también pues el seguimiento que nos dan en las redes sociales es muy importante. De ahí nos damos cuenta qué es lo que vamos a escuchar al día siguiente. Digo, porque regularmente lo publico la imagen de algún artista, vocalista, a mitad de la noche para en la mañana. Bueno, que ustedes se den cuenta qué es lo que vamos a escuchar. Invitarlos, por supuesto, que diariamente los escuchen y desglosar así todo lo que es la música contemporánea. Hoy, hace unas horas les publiqué la imagen del grupo que continúa vigente, ya que Steven Marshall Porcaro, o Steve Porcaro, hoy está celebrando un año más de vida. Nace el 2 de septiembre de 1957, músico, compositor, y pues sobre todo lo ubicamos por ser el tecladista de la banda de rock Toto. Él ha trabajado y colaborado con todo este grupo durante muchos, muchos años. Vamos a escuchar música de este gran grupo que en lo personal a mí me sigue siendo fantástico. Todos en sí, los integrantes de este grupo, pues son músicos de sesión, músicos realmente músicos. Así que vamos a escuchar estas grabaciones que sin duda también nos van a traer buenos recuerdos, deseándole pues, larga vida a Steve Porcaro. Vamos con esto que es unas buenas grabaciones de Toto. Disfruto a través de 89.9. 7:12.

grabaciones inolvidables, grabaciones de grandes clásicos. Esto fue de Toto, del álbum Four de 1982, África, una de las mejores grabaciones de esta gran agrupación. También escuchamos y mezclé algo de del mismo álbum Toto Four, Roxana, una grabación que estuvo en el Billboard en el primer lugar durante 6 semanas consecutivas. Vendió más de 2 millones de copias y de hecho este éxito los llevó a ser nominados al Grammy en 1983, de los cuales ganaron 6 premios Grammy, un acontecimiento muy importante. Pero también iniciamos con otra grabación que nos trae recuerdos de la década de 70, 1979. Una buena grabación del álbum Hydra 99, buenísima grabación. Bueno, voy a la

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8: 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Palabras de nuestro Señor Jesucristo. Juan 14:23.
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una grabación de las primeras que lanzaba al mercado el grupo inglés de Coldplay, la versión de Clocks, del álbum A Rush of Blood to the Head. Una excelente grabación que estuvo, de hecho ganó el premio a la grabación del año. En este 2004, la grabación del año se llevó un Grammy, siendo pues uno de los más exitosos temas de esta agrupación llamada Coldplay. Pero también escuchamos en esta parte del programa algo de rock alternativo con Remy Zero, la versión de Save Me, una grabación que se lanzó al mercado el 10 de septiembre de 2001. Alcanzaría el puesto número 27 en el Billboard Hot 100. Y bueno, de hecho este tema se utilizó muchísimo en la apertura del programa de Smallville. Save Me, una de las mejores grabaciones de este rock alternativo de Remy Zero. Son las 7:42. Voy a la pausa, regreso con más música a través de 89.9.

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2: Son las 7:42.
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8: Ochenta y nueve punto nueve.

0: las 7:55 minutos. Estamos escuchando esto que es también una excelente grabación de 2021 de Weeknd. Take My Breath, una buenísima grabación que también logró posicionarse en el número uno en las listas especializadas, sobre todo del Billboard. También escuchamos a este dueto francés llamado Mojo Lady, Hear Me Tonight. Excelentes grabaciones, voy a la pausa y regreso a cerrar el programa del día de hoy. Se fueron rapidísimo estas 2 horas. Pausa, regreso.
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3: Son las 7:55 minutos.
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0: Qué rápido se fue el tiempo. 7:59 minutos, tiempo de despedirnos. Y agradecerles, por supuesto, que nos hayan escuchado en esta mitad de semana. Por supuesto, invitarlos el día de mañana, primero Dios, a partir de las 6 de la tarde, para volver a recordar toda esta música, toda la historia de esta música, la esencia misma. Bueno, vamos con A Flock of Seagulls, una nueva grabación, bueno, de lo más nuevo, 2024, Some Dreams. Pero antes tenemos esto también de una banda que está de regreso. Esta grabación fue lanzada al mercado el 23 de abril de este año 2026. Free to Love es la banda inglesa de Duran Duran, muchísimos seguidores que tiene a nivel mundial. Me cuento entre ellos. Bueno, con eso me despido. No le cambien, quédense en 89.9. Yo soy Chuy Torres. Esto fue Conexión Privada. Hasta mañana.

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2: Las 8 y 8 minutos.
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3: Son las 8:11.

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2: Las 8:37.
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4: Muy buenas noches, cerremos el día con lo más importante hasta este momento. Ernesto González Romo, secretario de la Función Pública, informó que se encuentran sus patrullas de la honestidad realizando algunos operativos en instituciones educativas para verificar que los vehículos oficiales no sean utilizados para trasladar a los hijos de los trabajadores a la escuela. Informó que se reportaron dos casos donde se solicitó a los trabajadores mostraran su oficio de comisión y que no pudieron acreditarlo, por lo que se les inició un proceso administrativo. Este día fue presentado el operativo de seguridad que mantendrán durante la celebración de la Feria Nacional de Zacatecas 2027. Elementos de los tres órdenes de gobierno cuidarán las instalaciones de la feria, los alrededores, así como también la llegada de los visitantes en las diferentes carreteras que colindan con estados vecinos. En información nacional, Jonathan Samuel, tecladista de la banda de rock mexicano Camilo VII, fue asesinado en el Estado de México. Los hechos ocurrieron la noche de ayer en Atizapán de Zaragoza. La víctima avisó a un amigo que sostendió una reunión con un socio, pero que si sabía de él en algunas horas, avisara a las autoridades. Dado a que el amigo no supo más de Jonathan, acudió a buscarlo al departamento donde vivía junto con la policía. En el lugar fueron hallados los cuerpos del músico y de su familia. En información internacional, el gobierno de Estados Unidos instó al resto de los países a no comerciar con Nicaragua tras la reforma constitucional que busca afianzar el gobierno de Daniel Ortega y Rosario Murillo en el poder y priva definitivamente al país de elecciones libres. Y en los deportes, el traspaso del mediocampista mexicano Eric Lira a AS de Mónaco se frustró el mediodía de ayer, a pesar de las negociaciones que se encontraban prácticamente concluidas. El jugador de 26 años no saldrá de Cruz Azul y deberá continuar en la Liga MX. Gracias por su atención este día. Nos escuchamos mañana. Descanse.
3: Seguiremos informando. 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Buenas noches.

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3: 8:41.
4: En este momento, la temperatura en Zacatecas y Guadalupe es de 16 grados centígrados. 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

0: Son las 9 en punto.
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3: Las 9:09.
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0: las 9:24.
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0: 9:46.
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0: 9:59.
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0: 10:14.
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0: 1028.
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1: Son las 10:40.
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3: Son las 10:51.

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3: 11:01.
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0: Son las 11:13 minutos.
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0: Son las 11 con 29 minutos.
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0: Son las 11:51 minutos.
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2: Son las 5:53.
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1: 6:06.
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5: En este momento hacemos un alto en nuestro día para saludar a nuestra Madre del Cielo y recordar el anuncio del Arcángel San Gabriel. Los invitamos a que, desde donde estén, se unan a rezar el Ángelus. Dios te salve, Reina y Madre de Misericordia, vida, dulzura y esperanza nuestra. Dios te salve, a ti llamamos los desterrados hijos de Eva. A ti suspiramos, gimiendo y llorando en este valle de lágrimas. Ea, pues, Señora abogada nuestra, vuelve a nosotros esos tus ojos misericordiosos y, después de este destierro, muéstranos a Jesús, fruto bendito de tu vientre. Oh clementísima, oh piadosa, oh dulce Virgen María, ruega por nosotros, Santa Madre de Dios, para que seamos dignos de alcanzar las promesas de nuestro Señor Jesucristo. Amén. Muchas gracias por acompañarnos y compartir este momento de oración. Que la Virgen María los cubra con su manto y que tengan un bendecido día. Continuamos con nuestra programación.
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0: Pero, ¿alguna vez te has preguntado cuántas horas de trabajo, cuántas generaciones de conocimiento y cuántas manos están detrás de ese alebrije, de ese huipil, de ese barro negro que quieres llevarte por la mitad de su precio? El regateo es una práctica tan antigua como el comercio mismo. En México, tiene raíces profundas. Durante siglos, fue parte esencial de la vida en mercados y plazas. Un diálogo entre comprador y vendedor que iba más allá del dinero para convertirse en un vínculo social. Un acto de convivencia donde ambas partes salen ganando. Un centro de investigación ha estudiado el comportamiento de pequeños negocios artesanales que operan en condiciones de subsistencia y la conclusión es clara. El regateo indiscriminado que antes era juego, hoy tiene consecuencias graves.
1: El proceso es mucho tiempo. Por ejemplo, se tiene que urrir, enrollar el hilo, pero es todo esa mano.
0: Detrás de cada artesanía hay una inversión que no se ve. Horas de trabajo meticuloso, materias primas que cada vez cuestan más y la aplicación de técnicas que son patrimonio cultural transmitidas de generación en generación. Una pieza de barro negro de Oaxaca puede llevar días de moldeado, secado y bruñido a mano. Un rebozo puede requerir semanas en el telar. Cuando regateamos sin considerar eso, no solo minimizamos el valor de un objeto, afectamos directamente el sustento de una familia. Las ganancias del día de un artesano se van en lo básico: comida, salud, escuela, techo. Y los números hablan. Según el INEGI, las artesanías representan casi el 18% del Producto Interno Bruto Cultural de México, la actividad que más aporta a ese sector. Se estima que más de 8 millones de mexicanos elaboran productos artesanales, la mayoría de manos de mujeres indígenas. Sin embargo, el salario promedio de un artesano en 2025 fue de apenas 6.580 pesos al mes. Y el problema es más profundo de lo que parece. Desde hace años, las artesanías se perciben como simples souvenirs, lo que fomenta la búsqueda de precios bajos y desconoce el esfuerzo, la creatividad y el tiempo invertido en cada pieza. El regateo sistemático contribuye a una consecuencia dolorosa. Las nuevas generaciones ya no encuentran económicamente viable continuar con el oficio de sus padres y abuelos. El legado se rompe. La próxima vez que tengas un alebrije de Oaxaca, un rebozo de Tenancingo, un barro de Mata Ortiz o un bordado de Tenango entre las manos, recuerda que no estás comprando un souvenir. Estás sosteniendo siglos de historia, identidad y oficio. La UNESCO lo dijo claro. La artesanía es quizá el sector cultural donde más se percibe la tensión entre economía y cultura. Pregunta cuánto tiempo le tomó hacerlo, qué materiales usó, de dónde viene la técnica. Y antes de pedir rebaja, hazte la pregunta que de verdad importa. ¿Cuánto vale para ti que ese conocimiento siga existiendo? Un guión de Leonardo Santiago con información del portal Ciencia UNAM. Les saluda Mónica Genis.
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4: Olvídate del atún de todos los días. Para preparar el platillo sabio del mes, nos acompañaron Leos y Cha, que nos compartieron una receta ideal para variar el menú de la semana. Atún a la vizcaína.
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5: Bienvenidas y bienvenidos a Revista del Consumidor Radio. Yo soy Leos.
6: Yo soy Chav.
5: Y hoy...

0: estamos aquí con todos ustedes para cocinar el platillo sabio de Profeco.
1: Les traemos una receta que combina sabores dulces, ácidos y saladitos. Atún a la vizcaína.
0: Tome nota, para preparar nuestro platillo necesitaremos 5 latas de atún, ya sea en agua o aceite, pero bien drenadas. Medio kilogramo de jitomate, una cebolla, 2 dientes de ajo finamente picados, 3 papas medianas cocidas y cortadas en cubitos y media taza de puré de tomate.
1: También vamos a utilizar aceitunas verdes, alcaparras y chiles güeros en escabeche al gusto. Además, 3 cucharadas de aceite de oliva, 2 hojitas de laurel, sal, pimienta y un poquito de sazonador de hierbas a la italiana. Y si le quieren dar ese toquecito crujiente, 1/4 de taza de almendras fileteadas. ¿Vamos a la preparación?
0: Para iniciar, en una cacerola u olla grande calentamos nuestro aceite de oliva y sofreímos la cebolla junto con el ajo hasta que estén transparentes y bien doraditos. Después agregamos los jitomates cortados en cubos pequeños y salpimentados.
1: Añadimos el puré de tomate, agregamos un poquito de sal, el sazonador de hierbas al gusto y las hojas de laurel. Dejamos cocinar a fuego medio por unos 10 minutos hasta que el jitomate reduzca un poco.
0: Pasado este tiempo, agregamos las aceitunas sin hueso y las alcaparras. Y aquí va un paso que es opcional, pero que le da un toque muy rico, la verdad. Unas almendras fileteadas. Mezclamos todo muy bien y lo dejamos al fuego unos 5 minutitos más para que todos los sabores se integren a la perfección.
1: Ahora vamos a agregar la papa precocida para que termine de cocinarse con el calor del guiso. Después incorporamos el atún y lo mezclamos con muchísimo cuidado. El secreto aquí es hacerlo suavemente para que no se nos bata la papa ni se nos deshaga el atún.
0: Y para el toque final, sazonamos con sal y pimienta al gusto, pero mucho ojo aquí. Les vamos a pasar un tip muy importante. Recuerden que las aceitunas y las alcaparras ya son bastante saladas, así que prueben su guiso primero para que no se les vaya a pasar la mano con la sal.
1: Para cerrar, vamos a agregar chiles güeros enteros al gusto. Y un secretito es que le podemos poner un chorrito del mismo vinagre con el que vienen los chiles, que le va a dar un poco de acidez muy característica y muy deliciosa. Tapamos después la olla y dejamos a fuego medio por 10 minutos para que ahora sí todos los sabores se integren por completo.
0: Y listo,
1: ya quedó.
0: Ya podemos disfrutar de este espectacular atún a la vizcaína. Para presentarlo, decoren con unas hojitas de perejil fresco, un poquito más de almendras fileteadas y, por supuesto, acompáñenlo con unas buenas tostadas, puede ser también un bolillito.
1: Lo que quieran, galletitas. Queda buenísimo. Anímense a prepararlo y cuéntenos en nuestras redes sociales cómo les fue. No se les olvide que también pueden ver esta receta en el canal de YouTube Profeco TV. Yo soy Leos.
0: Yo soy Chay y fue un gusto cocinar con ustedes aquí en Revista del Consumidor Radio.
1: ¡Hasta la próxima!
0: ¡Bye, bye!
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3: Son las 7 en punto.
4: En este momento, la temperatura en Zacatecas y Guadalupe es de 12 grados centígrados. Que ni el clima te detenga en este día. 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

0: con un minuto. Gracias por estar con nosotros en esta mañana de este jueves, jueves 3 de septiembre de este 2026. Qué gusto poder saludarle, darle la bienvenida a través de las frecuencias de Grupo Fórmula en la República Mexicana. Por supuesto, nuestro canal de YouTube, nuestras plataformas digitales, bienvenidas y bienvenidos. Todo el equipo de Ciro Gómez Leyva listo para llevar hasta usted toda la información que tenemos preparada en esta mañana de este jueves. Bueno, después de las acusaciones que se han formulado en mi contra, después de la ofensiva que se emprendió por cumplir con mis responsabilidades de gobierno, no me pude sentir invitada por consideración. Me iba a resultar incómoda, aseguró en un comunicado la gobernadora de Chihuahua, Maru Campos, sobre su ausencia en el segundo informe de gobierno de la presidenta Sheinbaum el martes pasado en Palacio Nacional. Dijo que no ir fue un acto de prudencia y una decisión personal. Hoy, por cierto, hablando del informe de la presidenta, inicia la gira de 2 semanas que por lo pronto está pensado que haga la presidenta Claudia Sheinbaum para leer su segundo informe de gobierno en los estados del país. Mire, va a dar conferencia de prensa en Palacio Nacional. Tiene otro evento después en el Colegio Militar, allá en el sur de la Ciudad de México, en la zona de Tlalpan. Y después va a estar en los estados de Morelos y de Durango. Es la agenda que va a comenzar a ser atareada precisamente por la presidenta Sheinbaum. Bueno, en la primera sesión del nuevo periodo ordinario de la Cámara de Senadores, las circunstancias para Enrique Insunza, pues no cambiaron mucho, no cambiaron realmente mucho, ¿no? A pesar de que se anunció que ya no pertenecía a la bancada de Morena, el senador permanece en el mismo escaño de Morena, la misma oficina en la zona de Morena, y aún encabeza la Comisión de Estudios Legislativos que representa a Morena. Insunza negó que su salida haya sido parte de un acuerdo, dijo que fue por una cuestión personal. ¿Salida de dónde, senador? Usted sigue siendo de Morena. No sean cínicos, no sean mentirosos. Usted sigue siendo de Morena. En fin, los senadores de Morena, Gerardo Fernández Noroña, Dan Augusto López, se han acercado, por supuesto, a saludarlo, a darle un abrazo hasta su escaño. Vamos a platicar de esto también con Sara Pablo, también para quitarnos con este rollo de el senador sin partido, el senador de Morena, Enrique Insunza. Bueno, después de 6 meses a la baja, la refinería de Dos Bocas repuntó en la producción diaria de barriles de petróleo crudo. Según datos de Pemex, durante julio promedió 229,000 barriles al día, es decir, operó al 67% de su capacidad, siendo este su mejor rendimiento desde que comenzó el año. En otra materia, hoy se cumplen 6 meses de la privación ilegal de la libertad allá en Mazatlán, Sinaloa, de Óscar García y sus cuñados Omar Javier y Gregorio Ramírez, originarios del Estado de México. A estos 7 meses, no hay avances en la investigación y sus familias mantienen protestas en las casetas del Estado de México para exigir su localización. Vamos a estar en este tema. Vamos a regresar al tema de la señora María Celia Amigón Iglesias. Muchas gracias por todos sus comentarios. Ella que fue atropellada por un camión de transporte público de la RTP, que perdió una pierna y que está en una circunstancia muy delicada en todos sentidos. Vamos a pausa, volvemos.
1: A familiares y amigos que en vida lo fueron del doctor Gerardo Barbosa Galaviz, les anunciamos su sensible fallecimiento. Su cuerpo está siendo velado en la capilla B de las salas del Istesac. La misa de cuerpo presente será este jueves 3 de septiembre a las 2 de la tarde en la capilla de la Medalla Milagrosa. Descanse en paz, Gerardo Barbosa Galaviz.
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3: En este momento, la temperatura en Zacatecas y Guadalupe es de 12 grados centígrados. Que ni el clima te detenga en este día. 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
1: Siete de la mañana con 9 minutos. Gracias por estar con nosotros en esta mañana, este jueves 3 de septiembre de este 2026. El dólar interbancario en los 17 pesos cerrados, en los 17 pesos ahí se ha estado, no se ha movido la cotización del peso frente al dólar. Bueno, me da mucho gusto saludar esta mañana en la línea telefónica al presidente nacional del PRI, Alejandro Moreno. Alejandro, qué gusto, buen día.
2: Buenos días, Manuel, ¿cómo estás? Me da muchísimo gusto saludarte.
1: Bueno, con la intención, Alejandro, de poder preguntarte qué pasó finalmente el día de la instalación de la sesión de pleno allá en San Lázaro. Mucho se había hablado de una protesta que iba a ser el PRI, megáfonos que dijeron que habían metido a San Lázaro, y de repente dicen, pues algo pasó, un asunto de negociación, y finalmente, pues no se dio. Alejandro, ¿qué sucedió ese día?
2: Mira, yo estoy convencido que siempre la firmeza y la claridad para fijar posiciones en el Congreso y ante los medios de comunicación y el auditorio es para que ellos vean qué papel juega cada partido político, quiénes somos oposición, quiénes tenemos una propuesta de país. Tú sabes que siempre en el inicio de sesiones hay discursos firmes, claros. Uh-huh. Ya sabes que se dicen muchas cosas luego, previo a la instalación del Congreso, pero siempre hay que abonar por el diálogo, por el acuerdo, por el ver, por el país. Y bueno, nosotros tuvimos una posición firme, dura, durísima en contra de este gobierno cínico y corrupto que no ha dado resultados a México. Y bueno, yo creo que siempre en la construcción de consensos a México le va a ir mejor, pero ha quedado claro desde el gobierno de Morena que no tienen voluntad de diálogo, que no respetan, que les ganan la soberbia, y por ello nosotros no nos cansaremos de señalar lo que ocurre, de decir y de denunciar lo que hace falta en el pueblo de México. No hay medicamentos, no hay seguridad, no hay apoyos a las micro y pequeñas empresas, no hay crecimiento, no hay desarrollo. Bueno, pues tuve una posición en el Congreso fijando la postura del PRI, muy dura, muy cruda, uh-huh. Cómo se rompió el Estado de Derecho, cómo capturaron a los órganos electorales, la ruptura del régimen democrático, bueno, con firmeza y con dureza.
1: Ahora, pero ¿quién te convenció en todo caso de que las protestas, supuestamente las protestas, no se dieran? ¿El usar los megáfonos, un ataúd supuestamente o no?
2: Mira, lo que nosotros decíamos es que tú sabes que siempre hay una forma de ejemplificar, de ilustrar, de poner ante los ojos del pueblo de México desde el Congreso de la Unión cuáles son las diferencias claras que tenemos. Obviamente muchas veces están los performance, están las mantas, están las posiciones que tiene cada legislador, cada diputado y diputado. Nosotros dialogamos, hay diálogo, tenemos un coordinador que es el diputado Rubén Moreira y uh-huh. que es Manuel Añorbe en el Senado de la República, y que hubo diálogo parlamentario con los coordinadores, el coordinador del grupo parlamentario de Morena, que es Ricardo Monreal, dialogó con fuerzas políticas, se dialogó con el presidente de la mesa directiva, el diputado Bolaños, y creo que se hizo un trabajo para que hubiera una sesión firme, una sesión dura, de respeto, y hubo respeto en el recinto parlamentario a los oradores, hubo respeto al fijar las posiciones nuestras, y yo creo que eso es lo que ayuda, fortalecer el proceso democrático. Y hoy, con el relevo ya en la mesa directiva, una nueva mesa directiva que encabeza el diputado Raúl Bolaños Cacho, que tiene que tener una posición institucional de construcción de consensos por México, va a ayudar. Creo que fue un buen inicio de periodo, una presidencia con apertura, como lo hizo Kenia López Rabadán en su momento. Yo creo que eso es lo que nos va a ayudar a pensar en México, pero a tener una posición firme.
1: No te toca el caso de Raúl Bolaños porque es diputado, pero sí te toca el caso de Higinio Martínez. ¿Qué piensas de esta nueva conformación de los presidentes?
2: Mira, fue una votación, fue una decisión que se apoyó y se respaldó por los grupos parlamentarios. Nosotros tenemos respeto siempre por los compañeros legisladores que siempre tienen apertura, disposición, responsabilidad. El senador Higinio Martínez, hoy presidente del Senado de la República, indistintamente que sea de la fuerza opositora a nosotros, o sea, que sea del oficialismo, siempre se ha conducido con responsabilidad, con inteligencia, con capacidad, con consenso, como lo debe hacer la mayoría y quienes son parte del gobierno. Y bueno, se han dado espacios de diálogo, de comunicación. En el Senado de la República tiene una buena comunicación con el senador Manuel Añorbe, que es nuestro coordinador. Uh-huh. Hay diálogo, pero eso no deja de lado que tengamos firmeza, que vayamos duro, como lo haremos desde el PRI en ambas cámaras.
1: Oye, Alejandro, en el caso de lo que tiene que ver ahora con lo que dijo ayer Clemente Castañeda, tú ya fijaste una posición, simplemente pedirte que la reiteres en ese sentido. Dice él que no arman una borrachera ustedes ya haciendo todos estos llamados precisamente que haces para hacer una coalición nacional, una fuerza lo más grande que se pueda para derrotar a Morena en las elecciones del año que entra, y dice ustedes los del PRI no arman una borrachera, pero pues que ahora sí que qué mala referencia hizo, ¿no?
2: Mira, yo te diría, no solo lamentable, patético, en una figura que representa a Movimiento Ciudadano en sus dirigencias. Claro, yo lo contesté con contundencia y al auditorio, claro, el PRI no convoca borracheras. A borracheras las convoca Movimiento Ciudadano. Está Samuel, ahí está Maynes poniéndose unas santas borracheras en los palcos de fútbol, en los conciertos, dejando claro que es la frivolidad de Movimiento Ciudadano, no les interesa el país. El llamado que hicimos nosotros, Manuel, es un llamado responsable con el país, como lo han hecho muchos ciudadanos. Este no es un tema del PRI solamente, ese es un tema de la ciudadanía, es un tema de las fuerzas políticas, de quienes ven que México se está destruyendo, pero hay que dejar las cosas claras. El pueblo de México tiene que tener claro que México hoy exige congruencia. Estas son simulaciones. Movimiento Ciudadano es una farsa, es un circo, es una simulación. Se llenan la boca presentándose como una nueva alternativa o la tercera vía, pero a la hora de la verdad, cuando se trata de condenar un tema que le hace daño al país, a la hora de votar en contra de las reformas de estructuras destructivas de Morena, lo único que hacen es ser comparsa y acompañan al régimen. Ahí en MC están más preocupados por sus cálculos políticos, por hacer campañas de marketing, que verdaderamente ser opositores. Lo hemos dicho, Manuel, están los números, están las cifras, están los ejemplos. Hoy Morena está destruyendo el régimen democrático, tenemos una gran oportunidad para construir una gran coalición, y salen con estas payasadas, salen con estas cosas simples, cínicas, frívolas, de contestar en una propuesta que el país necesita, que es de todos, y salen de esa manera. Eso es Movimiento Ciudadano. Movimiento Ciudadano hoy está convertido en un satélite de Morena. Fíjate nada más, ve la persecución que le han hecho a la gobernadora de Chihuahua, por poner un ejemplo, Acción Nacional. Sí. Uh-huh. ¿Será inteligente lo que propone Movimiento Ciudadano de llevar un candidato del PRI, un candidato del PAN, un candidato de Movimiento Ciudadano, un candidato ahora de Somos, y competir todos divididos contra un bloque opositor que está haciendo Morena, Verde, PT? No, eso no es solo ser tonto, eso es hacerle el trabajo al régimen. Y están dividiendo el voto opositor para que Morena gane las elecciones. Está claro en los distritos. Ayer di información muy importante, me comprometo a mandarte la tía. Uh-huh. Que les preguntes. Si tú sumas las fuerzas opositoras, las sumas, construyes, trabajas en los 300 distritos electorales, hoy le podemos ganar la mayoría y quitarle la mayoría calificada a Morena. Te voy a poner rápido dos ejemplos. En el estado de Jalisco y el estado de Nuevo León hay 34 distritos electorales. 34. Uh-huh. De esos 34 distritos electorales, ¿sabes cuántos ganó Movimiento Ciudadano compitiendo solo?
1: Cero.
2: Uno. Uh-huh. Uno de 34. En Jalisco no ganó, en Jalisco ganó uno y en Nuevo León ganó, no tuvo ni uno. Uno de 34. Si vamos juntos, PAN, PRI, PRD y MC, le ganamos 28 de 34. Entonces está claro quiénes están con México. Hoy el PRI está con México y le tenemos que ganar la mayoría a Morena y quitarle la calificada. Si no, van a seguir poniendo leyes que destruyan al país, van a mandar los impuestos, van a mandar reformas que atenten contra el patrimonio de las familias mexicanas. Ve lo que está ocurriendo en la Ciudad de México, despojando a la gente de sus viviendas. Ahora es el cártel del despojo, es Morena, eso es Morena. Manuel. Entonces la gente tiene que saber que quien divide el voto de la oposición es un esquirol, esa es la realidad, aunque no les guste. Y por eso yo lo tengo que decir, y luego salen con sus campañas de bots y de difamación y calumnia. Fíjate nada más, ¿sabes quién está promoviendo? Te voy a mandar la información también. Todas las notas de Movimiento Ciudadano, todas las posturas de Movimiento Ciudadano atacando al PRI, atacando a la oposición, todas las páginas de Morena. ¿Qué? Todos los sitios y los portales de Morena, entonces traen un nado sincronizado, entonces que el pueblo de México ni un voto a Movimiento Ciudadano, vean lo que están haciendo, dividiendo el voto, y yo tengo que reconocer, yo he sido crítico, yo soy duro, pero hoy veo en Acción Nacional una posición firme, una posición de defender a México, una posición de poner por delante los intereses de las y los mexicanos, y desde lo local se está dialogando y se están construyendo consensos y acuerdos. Eso es bueno, eso le ayuda para, al país,
1: es que es correcto.
2: Y eso va a hacer que ganemos las elecciones.
1: Oye, Alejandro, tenemos que hacer una pausa, yo quisiera hacerte una pregunta adicional. ¿Nos permites hacer el corte y regresar para hacértela, por favor?
2: Claro, con mucho gusto, sí, Manuel.
1: Alejandro Moreno, presidente nacional del PRI. Hacemos un corte, boleto.
3: Siguen. Son las 7:20.
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0: de la mañana con 24 minutos. Estamos platicando, escuchando con atención a Alejandro Moreno, senador, presidente nacional del PRI. Te quiero preguntar, Alejandro, tu opinión sobre Alejandro Insunza, tu presidente de partido, pero tu senador, sobre esta idea, pues, tramposa de parte de Morena, en el sentido de presentar a un señor que dicen que no pertenece a una bancada, pero no le quitan la militancia, la presidenta no dice que estén en un proceso de expulsión del partido, el señor se queda en Morena. ¿No te, o qué piensas de que en las sesiones tengas que convivir con un personaje como el señor Insunza?
1: Mira, yo te diría que eso es terrible lo que ha ocurrido en el Senado mexicano, es grotesco, verdaderamente es una farsa. O sea, imagínate nada más simular que ya no son parte de Morena cuando van a votar todas las reformas destructivas que están impulsando en el Congreso, es tratar de vernos la cara, pero tratar de ver la cara a las y los mexicanos. Son gente que está señalada, son gente que está vinculada en hechos públicos, o sea, hay señalamientos, hay testimonios de gente de lo que ocurrió en la elección del 2021. Estuvo claro que en el caso de Sinaloa hubo un pacto con los cárteles del crimen organizado. Eso no se puede permitir. Levantaron gente, secuestraron gente, hay asesinatos, y la gente debe de saber que esos mensajes que ocurren dañan y destruyen no solo la democracia, el régimen republicano, lo que está en la convivencia de todos los días, el riesgo que hay ahí ante los señalamientos que hay del crimen organizado. No sé si recuerdas, Manuel, en los 80s, el capo de capos, Pablo Escobar,
0: claro,
1: estaba en el Congreso, de Colombia, imagínate nada más. Pues, y entonces están corrompiendo, están presionando, están amenazando, vienen votaciones, viene todo. Entonces hay un terrorismo de Estado. Eso es increíble, eso no puede suceder. Destruyeron el Estado de Sinaloa, era el secretario general de gobierno en Sinaloa. Sí sabe el auditorio y lo tiene presente lo que ha ocurrido, Manuel. Más de 4,000 desaparecidos, más de 3,000 homicidios, más de 113 niñas, niños y adolescentes asesinados, 10,000 negocios cerrados. O sea, es un desastre. Eso es Morena. Morena es la cara, es Rocha Moya, un cínico, corrupto y narco gobernador que debería estar enfrentando la justicia, y toda esta estructura criminal. Entonces, yo hago un llamado, Manuel, creo que es muy importante, a que todos tengamos no solo firmeza y seamos valientes en este país. Hoy no se puede ser cobarde. Por eso, cuando hay una gran apertura de distintos sectores de la sociedad, de organizaciones, ahí está el exministro Cosío, ahí está un ciudadano como Jorge Medellín, muchos otros que están convocando a un gran frente amplio político ciudadano para ganarle a Morena. Eso es lo importante. Por eso nos subimos al debate, por eso le contestamos firme y duro a Movimiento Ciudadano, porque es inexplicable cómo lo entiende la gente. Que en lugar de convocar y de centrarse en construir un gran bloque opositor para sacar a Morena, centren sus esfuerzos en dividir, en calumniar a los que estamos dando la batalla de frente contra Morena. Por eso es importante que los ciudadanos observen. Escudarse en ese cuento de la neutralidad, negarse a sumar esfuerzos, a sumar a un bloque opositor,

0: algo indigno es ir en contra de fortalecer una oposición para sacar a Morena, pero también hay que decirlo, ¿eh? Tienen todo el derecho ellos de competir solos, pero no pueden exigir en ninguna circunstancia que nos quedemos callados,
1: claro,
0: que no los cuestionemos y que no digamos que separados le están haciendo el servicio a Morena como un satélite de Morena, que le hablen de frente a la ciudadanía. Esa es la realidad. Ese engaño que quieren decir que para ganar marca, imagínate, pensando en un partido antes de pensar en México, una verdadera oposición, mi querido Manuel, como lo es el PRI, está dispuesta a defender la República, a defender a México, a todos los que están hoy sufriendo ataques, vejaciones y un terrorismo de Estado. Y bajo el cobarde engaño de ir solos, lo único que quieren hacer es garantizarle a estos cínicos y corruptos de Morena que conserven el poder. Eso no lo vamos a dejar de decir. Esa es la realidad, Manuel.
1: Pues muchísimas gracias, Alejandro. Gracias, como siempre, Alejandro Moreno, presidente nacional del PRI.
0: Te agradezco mucho, Manuel. Un gran saludo a tu auditorio, un gran saludo a Ciro, a Sofía,
1: con mucho gusto. Gracias, gracias, gracias, gracias, senador. Muy buenos días. Y Sara Pablo, le pedimos a Sara una vez más, Sara Pablo, simplemente para el tema, no hay que dejarlo de lado porque esto tiende a desvanecerse de repente, hacérsele de la normalidad, tener a un diputado, un senador, perdón, como Enrique Insunza, que ya nos has platicado, Sara, pero que está en su misma bancada, en la bancada de Morena, porque no cambió de curul, porque es bien recibido por la gente de Morena, pero pues quieren hacerlo pasar como un senador que no es de Morena, pero es de Morena, Sara. ¿Cómo estás, Sara? Buen día.
2: ¿Cómo estás, Manuel? Muy buenos días. Así es, hasta ahora, en los hechos, el senador Enrique Insunza, pues, se sigue comportando y tiene la misma circunstancia que la que tenía antes de que se anunciara que dejaba el grupo parlamentario de Morena. Ayer lo veíamos, pues, no convivir con la oposición o que estuviera aislado, sino saludando a personajes de Morena, senadores, senadoras, como Gerardo Fernández Noroña, Adán Augusto López Hernández. Es decir, pues, no hay ninguna especie de aislamiento, que lo dejaron solo después de esta salida, para nada. Incluso, bueno, pues el presidente de la mesa directiva, Higinio Martínez, decía que sí, es posible que haya un reacomodo, no solo en las presidencias de comisiones. Hay que decir que una presidencia de una comisión, pues, implica también recursos adicionales.
1: Claro.
2: Para el propio legislador que maneja, y muchos de esos recursos a discreción, es decir, tendrá que sí comprobar una parte, pero no necesariamente todo. Entonces, pues son,
1: oye,
2: digamos,
1: la de estudios legislativos, ¿verdad?
2: Estudios legislativos, además una comisión importante.
1: Importante,
2: porque muchas de las reformas que se han aprobado, pues, pasan por esa comisión. Muchas de las reformas, incluso constitucionales, han sido turnadas a esa comisión. Él ha jugado un rol protagónico en este sentido. Y ayer veíamos, bueno, pues, que conserva hasta ahora la comisión. Decía el senador Higinio Martínez que sí se va a hacer un reacomodo, pero claramente dijo que no hay prisa, que se está analizando porque hay muchos senadores que han solicitado licencia y no saben, pues, quiénes van a regresar y quiénes se van a quedar de licencia porque se fueron a buscar alguna candidatura, en fin, a buscar estas llamadas coordinaciones estatales en defensa de la transformación, y que están haciendo un análisis en ese sentido, de modo tal que, bueno, pues, el propio senador Insunza ha dicho que él va a votar junto con los senadores de Morena, porque dice que los principios no cambian. Entonces no hay todavía mucha diferencia,
1: pues, sí,
2: de cuando él dijo, pues, que ya se había separado del grupo parlamentario.
1: Por eso decimos que es puro cuento eso de que ya no es de la bancada de Morena, ¿no? Pero bueno, pues gracias como siempre por este registro de hechos, Sara Pablo, muchas gracias.
2: Hasta luego, Manuel. Muy buenos días.
1: Muy buenos días. Bueno, 7:32 a.m. Ya comenzó la conferencia de prensa. Sofía Enríquez, buenos días.
3: Buen día, Manuel. Está comenzando justo en este momento y va a seguir la presidenta con la glosa del
1: Palacio informe. Nacional, ¿verdad?
3: Hoy está en Palacio Nacional.
1: Sí va de gira, pero todavía no comienza esa gira.
3: Hoy primero está en Palacio Nacional, después va al Colegio Militar allá en Tlalpan y después de eso arranca con su gira. Va a estar a las 2:00 p.m. en Cuernavaca y a las 6:00 p.m. en Durango. Esa es la gira programada del día de hoy. Hoy el tema en Palacio Nacional es, repito, la glosa del informe. Van a estar repitiendo o detallando lo que informó la presidenta el martes, lo que se entregó a la Cámara de Diputados. Y hoy siguen con temas, las reformas legales, las reformas constitucionales que se han hecho, pero hoy va a ser Rosa Isela Rodríguez la que exponga este tema.
1: Vamos a ver si le preguntan en todo caso a la presidenta Sheinbaum su opinión en un rato más de la primera plana que tiene hoy el periódico El Universal. Sería un tema delicado, incluso para la presidenta Sheinbaum. Me refiero a lo que dice, vamos a la nota, dice: director de Birmex compró al contado dos departamentos por 22 millones de pesos. Carlos Ulloa, en su declaración patrimonial, detalla que en el 2020 adquirió un departamento con valor de 7.4 millones de pesos y en 2023 compró otro inmueble por el que pagó 15 millones de pesos. O sea, del 20 tenía 7 millones de pesos para comprar y en el 23 ya tenía disponibles 15 millones de pesos. En ese lapso, el salario más alto de los cargos que tuvo fue hasta 100 mil pesos mensuales netos. Fue designado titular de Birmex en abril de 2025 tras la fallida y cancelada compra consolidada de medicamentos por los 13 mil millones de pesos de sobreprecio. Y dice, y también viaja por el mundo. Ulloa registró al menos 19 movimientos migratorios entre abril del 2022 y abril de este año. Viajes documentados al extranjero, pues muchos a Madrid, a Londres, a Roma, a Medellín, a Lima, a Miami, en Nueva York, a Montreal, a Panamá. Pues ahí está. ¿Por qué le digo que puede ser sensible? Porque este señor, el señor Carlos Ulloa, fue secretario particular en más de una ocasión de la presidenta Sheinbaum. ¿No? Le comento esto luego del corte comercial. Volvemos.
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4: Seguridad.
17: El gobernador de Zacatecas, David Monreal, llamó a las corporaciones de seguridad a redoblar esfuerzos para preservar el Estado de Derecho, pues advirtió que, ante los buenos resultados, existen reacciones de grupos criminales y por ello no se debe bajar la guardia.
18: Hoy quiero aprovechar para exhortar a todos los integrantes de la Mesa de Construcción de Paz, a las Fuerzas Armadas, a la Guardia Nacional, a la Policía Estatal, a las Policías Auxiliares de Investigación, la Ministerial, a las fiscalías, a todos, que redoblemos esfuerzo, que no escatimemos en el cuidado y resguardo de los ciudadanos en este mes, en torno a las fiestas nacionales.
17: Al encabezar la ceremonia de honores a la bandera en las instalaciones de la 11ª Zona Militar, el mandatario reiteró que no se puede permitir que se irrumpa la paz, por lo que consideró fundamental mantener la estrategia, fortalecer la coordinación y actuar con determinación.
1: 7:39 a.m, le decía esta primera plana del periódico El Universal, a propósito de, pues, este trabajo de Pedro Villa y Caña, de el periódico El Universal, en el sentido de que Carlos Ulloa, el director de Birmex, en su declaración patrimonial, es decir, los está declarando, no los está escondiendo, aquí es claramente la información. Pero lo que llama la atención son los montos, ese es el tema. Adquirió un departamento con valor de 7.4 millones de pesos en el 2020. En el 2023 compró un inmueble por el que pagó 15 millones de pesos. Cuando su salario como funcionario, pues es de 100 mil pesos mensuales netos. Yo les decía, es un tema que puede ser delicado, sensible, porque este señor Carlos Ulloa, además hay un trabajo en el Universal hace muy poquitos días que habla precisamente de un hombre muy cercano a la presidenta, precisamente Carlos Ulloa, que incluso ha querido correr, dice ese trabajo del Universal, alguna ruta en algún cargo de elección popular, y por consejo de la propia presidenta de la República, pues ha preferido mantenerse atendiendo a su familia. Entonces, pues trabajo que puede ser sensible, que puede ser delicado, nota que puede ser delicado. Me imagino que se lo van a preguntar a la presidenta un poquito más adelante, precisamente para obtener su punto de vista, ¿no? A ver qué es lo que dice la presidenta Sheinbaum. Bueno, cambio de tema. Ha muerto el empresario Raimundo Gómez Flores, allá en el estado de Jalisco. Pues por lo pronto, por ejemplo, el informador de Guadalajara, dábamos cuenta más temprano precisamente del periódico, y primero que nada, pues hay una primera portada del informador de Guadalajara que está dedicada precisamente a la fotografía de don Raimundo Gómez Flores, a su familia, en fin, a su trayectoria, y después ya viene la información. Dice Grupo PEO: lamentamos el fallecimiento de nuestro presidente vitalicio, don Raimundo Gómez Flores, 1952-2026, destacado empresario, cuya visión y liderazgo deja un invaluable legado en la historia y crecimiento de nuestra organización. Honramos su memoria y unimos ante esta irreparable pérdida. Descanse en paz, donde está Minsa, está Dina, Mercader, Siembra, está Almer, en fin, y aquí están, pues, todos, dice, tus hermanos, Alfonso, Armando, Claudia, Guillermo, Mónica, tu esposa María Elena, tus hijos, Arargo, Altagracia, Lucía, tu nieto Raimundo, pues entonces lo están despidiendo. Tenemos esta información contigo, Sebastián Mier, ¿cómo estás? Buen día.
19: Buen día, Manuel. Sí, ya lo mencionabas bien, murió Raimundo Gómez Flores, un referente empresarial aquí en Jalisco, padre de Altagracia Gómez, político, fue ex senador de la República en los años 2000, presidente vitalicio de la promotora empresarial de Occidente. Bueno, un sinfín de historia en el ámbito empresarial con este personaje, Raimundo Gómez Flores. Falleció el miércoles a los 74 años, una trayectoria de más de 5 décadas. Ya mencionabas alguna de sus empresas: agroindustrial, inmobiliario, automotriz, transporte, fueron algunos de los sectores donde se especializó. Falleció, le decía, a los 74 años. Minsa, Dina, Estrella Blanca. Hace unos días se informó que iba a recibir la medalla al mérito industrial 2026, y bueno, deja un gran legado. El gobernador Pablo Lemus le dedica un mensaje también hoy por la mañana. Menciona, fue un gran empresario, visionario, valiente. Descanse en paz este empresario Raimundo Gómez Flores, ex senador de la República y referente aquí en Jalisco, Manuel.
1: Es correcto, pues queríamos precisamente dejar registro de esta información, de esto que para pues el empresariado mexicano es relevante, ya lo decías, en particular para el estado de Jalisco, pero es por supuesto relevante para el empresariado mexicano. Muchísimas gracias, muchas gracias, Sebastián.
19: Pendientes, buenos días.
1: Muy buenos días, descanse en paz don Raimundo Gómez Flores, y como bien dice, pues padre de Altagracia, Altagracia Gómez, ¿no? Una mujer pues muy pública en sus actividades, precisamente pues este consejo, ¿cómo se llama, Sofía? ¿Me recuerdas? Esto que trabaja para la presidencia de la República, un consejo de empresariado, un consejo algo así, ¿no?
3: Coordinadora del Consejo Asesor Empresarial.
1: Exactamente.
3: Bueno, consejo pues Asesor, sí, el Consejo Asesor
1: Empresarial. Asesor Empresarial, Altagracia Gómez, bueno, pues entonces ha muerto su padre.
3: El completo Consejo Asesor de Desarrollo Económico Regional y Relocalización.
1: Eso. Ahí está, el nearshoring, sí. El famoso nearshoring. Bueno, pues descanse en paz don Raimundo Gómez Flores. Miriam Moreno, buenos días.
20: Buenos días, Manuel. Hoy se cumplen 7 meses de la desaparición, mejor dicho, la privación ilegal de la libertad de 4 turistas de originarios del Estado de México que paseaban, que se fueron de vacaciones a Mazatlán. Recordarás este caso y el público lo recordará. 4 turistas que fueron privados de la libertad. Ellos se llaman Óscar García, profesor de educación física en el Estado de México. Él fue también privado de la libertad junto con sus 3 cuñados, Omar, Javier y Gregorio Ramírez. Recordemos que en esa privación de la libertad también se habían llevado a la esposa de Óscar García junto con su niña de 9 años. A ellas estos secuestradores, estos delincuentes, las abandonaron horas más tarde, pero Óscar, Omar, Javier y Gregorio siguen sin ser localizados. Se ha anunciado por parte de las autoridades la detención de 22 personas en estas investigaciones sobre la desaparición de ellos. Sin embargo, Manuel, no hay nada sobre su paradero, de tal manera que en estas últimas, en este último mes, la familia de estos desaparecidos, de estas víctimas, han mantenido bloqueos, protestas en casetas del Estado de México, de donde son originarios. Ayer estuvieron algunas horas justo en la México-Toluca, también en esta protesta, diciéndole a las autoridades, no nos vamos a ir hasta que nos den datos certeros de qué pasó con nuestros familiares.
1: Y así pasaron ya 7 meses, Ariadna García. Ariadna García es precisamente, Adriana García, hermana del profesor de Educación Física, Óscar García. Adriana, le agradecemos una vez más que esté con nosotros en esta mañana.
21: Hola, buen día, Miriam, Manuel.
1: Pues pasaron 7 meses, Adriana, y nada.
21: Sí, claro. Primeramente quiero agradecer profundamente a los medios de comunicación, a ustedes, que después de 7 meses siguen dándonos este espacio. Claramente sé que ustedes como medios quisieran tener avances, que nosotros pudiéramos decirles que existe una nueva línea, una pista sólida. Nosotros también quisiéramos contarles eso, pero lamentablemente después de 7 meses no tenemos el avance que tanto esperamos. No tenemos respuestas sólidas que nos permita saber dónde están mi hermano Óscar García y sus 3 cuñados, Javier, Gregorio y Omar. Y precisamente por ello necesitamos todavía más de ustedes.
1: Miriam.
21: Justo como lo mencionan, sí hemos estado manifestándonos en las casetas, en las avenidas.
1: Es lo que hemos estado viendo precisamente, haciendo visible justamente su desesperación, Adriana, de alguna manera.
21: Sí, claro, porque nuestros familiares siguen desaparecidos y nosotros necesitamos que su búsqueda continúe siendo una prioridad. No hacemos las manifestaciones por gusto ni para afectar a nadie. Lo hacemos porque necesitamos visibilizar sus rostros, sus nombres y pedir resultados mientras ellos no estén en casa. Nosotros tenemos que seguir levantando la voz por ellos. Lo único que buscamos es visibilidad. Sabemos que por estas carreteras pasan miles de personas y si alguien de esos miles tiene alguna información que pueda proporcionarla a las autoridades de manera anónima, es lo que agradeceríamos bastante. Y para las autoridades, que entiendan que no vamos a permitir que el caso se quede en el olvido.
20: Oye, Adriana, tú dices no le van a permitir a las autoridades que se quede en el olvido. ¿Hay detenidos? ¿Ustedes han tenido acceso, sus asesores legales han tenido acceso a las carpetas de investigación que se han integrado justo por esas personas que presuntamente, estos detenidos que presuntamente tuvieron que ver con la desaparición de tu hermano y sus cuñados?
21: Sí, sí, afortunadamente, y reconocemos el trabajo también de las autoridades, porque no vamos a decir que no han hecho nada, simplemente que no han llegado al punto que buscamos, a una pista de ellos y más que nada su localización. Y mientras ellos no nos den esa respuesta, para nosotros no están haciendo nada. Entonces pedimos que las autoridades sigan investigando, sigan haciendo sus diligencias para encontrarlos con vida. Por parte de la en base a la carpeta sí hemos tenido el acercamiento. Pero de igual forma nosotros no queremos como entorpecer esa investigación. Queremos que ellos sean los responsables de darnos esa respuesta que tanto buscamos. Entonces sí hay detenidos, como ustedes lo mencionan, son 22, 9 son directamente relacionados al caso, pero nadie ha dicho nada, no sabemos quiénes son. Nadie ha ofrecido información y repito, no es lo que buscamos.
1: Correcto. Oye, ¿y el por qué? ¿De alguna forma se les ha dibujado la razón, el por qué? Porque todo tiene un por qué. Está bien, qué bueno que haya 22 detenidos, 9 relacionados directamente, pero el por qué, algo que dé un sentido a la falta precisamente de explicación y que permite pues estar nuevamente aquí a 7 meses recordando que hace 7 meses los privaron de la libertad.
21: Sí, no tenemos como tal un porqué, es justo la inconformidad de que nadie dice nada, nadie quiere hablar, nadie da una razón del por qué se los llevaron, y justamente no estamos aquí ni en las manifestaciones para buscar culpables. No queremos realizar señalamientos sin pruebas, nuestra única prioridad es encontrarlos con vida. Yo creo que el por qué, quién se los llevó, es una pregunta que corresponde esclarecer a las autoridades y ellos informarnos a nosotros como familia y pues a ustedes como sociedad.
1: ¿Cómo están ustedes, Adriana? Ustedes, la familia, sus padres.
21: Es una pregunta muy difícil de responder. Yo creo que mientras ellos no estén aquí con nosotros, no vamos a estar bien. Tenemos un desgaste físico y emocional que ya nos sobrepasa, ya no lo podemos sobrellevar, pero el amor que tenemos hacia ellos nos hará no parar, nos hará no desistir, y justamente porque el amor no se cansa, el amor no se rinde. Entonces, nuestra lucha va a permanecer, nuestras manifestaciones van a permanecer, y así como lo estoy diciendo, nuestra promesa es clara y es firme. No vamos a dejar de buscarlos, eso está por seguro. No nos vamos a rendir hasta tenerlos en casa.
1: Pues le agradecemos como siempre, Adriana, nos mantenemos atentos aquí a la orden, cualquier cosa que usted quiera informar, aquí estamos pues atentos. Adriana García, hermana de Óscar García, precisamente pues a propósito de estos 7 meses, y le agradecemos como siempre la oportunidad, la disposición de poder hablar con usted.
21: Sí, muchas gracias. Yo nada más por último quiero pedir,
1: claro,
21: más que nada al gobierno de Sinaloa, a las autoridades, a la gobernadora Graciela Domínguez, que estamos solicitando su apoyo y buscamos nos pueda recibir. Ahora que ella está al frente de ese estado, yo creo que merecemos tener la atención y el apoyo suficiente para poder localizarlos. También no solamente cargar el trabajo a las autoridades federales, sino que ellos también respondan, claro, porque gracias a la inseguridad que hay allá en su estado, esto nos está pasando. Entonces, yo creo que merecemos la atención y tener una respuesta de ella.
1: Pues ahí está el llamado para que la gobernadora Domínguez pudiera atenderlos precisamente, y tiene toda la razón, Adriana, porque es precisamente por la inseguridad que se ha derivado en ese estado de Sinaloa, por lo que muchísimas familias están y han estado sufriendo la desaparición, pues la desaparición de sus familiares.
21: Sí, yo agradezco mucho el mensaje, el espacio que nos dan, lo repito, y solamente a la sociedad quiero pedirle que si alguien sabe algo, que no tenga miedo de hablar, que todo sea de una manera anónima, que nos ayuden a terminar con esta incertidumbre y con este dolor. No buscamos culpables, no estamos señalando a nadie, solamente los queremos de regreso aquí con nosotros, con vida. Les agradezco mucho, en verdad, de todo corazón, que nos sigan abriendo el espacio y que se mantengan al tanto de nosotros. Y también quiero dar las gracias, en las manifestaciones nos hemos encontrado con muchas cosas. Hay gente que habla por hablar, nos juzga y nos juzga sin conocernos. Solo pedimos empatía y no estamos deseando el mal a nadie. Y sobre todo, muchas gracias de corazón a todas las personas que se unen a nosotros, que comparten, que solidarizan y que nos han llevado agua, comida, cobijas a las casetas. Gracias a sus oraciones y a ellos también estamos de pie. Y con esto quiero terminar, que no cabe duda que los buenos somos más.
1: Sin duda que sí. Adriana, pues ánimo, un fuerte abrazo. Le agradecemos.
21: Gracias,
1: siempre.
21: Que tengan buen día, bendiciones.
1: Que tenga buen día, muchas gracias, sí, igualmente. Muchas gracias, Adriana García. Miriam.
20: Pues mira, en estas últimas manifestaciones, ellos ya llevan un mes, poco más de un mes.
1: Así no se manifestaron, en casetas.
20: En casetas del Estado de iniciaron en una que se le llama la del Oro. Ahí han estado de manera permanente en los primeros días. Me comuniqué con ellos, les dije, ¿cuánto tiempo van a estar? Hasta encontrarlos. Dice, el desgaste, como ella habla, emocional, el desgaste físico por el que pasan las familias es increíble, pero no van a cesar. Su esperanza es justa, esa no es causar un destrozo, no es liberar una caseta, no es incomodar a quien pasa por ahí, es simplemente que vean las fotografías de sus desaparecidos y, como dijo ella, si en algún lugar, en algún tramo carretero, alguien los vio, alguien se enteró, puedan dar información anónimamente. Ese es realmente el objetivo de esta presencia en casetas,
1: ¿eh? Así es correcto, hacerlo público, ¿no?
20: Hacerlo público que se pueda. Y que sus rostros se vayan en todas las personas que pasan por ahí. Es bien importante lo que están haciendo.
1: Gracias, Miriam. Vamos a pausa. Un poquito más adelante regresamos contigo con el caso de la señora Celia. Y bueno, nos platicas si hay alguna actualización, ¿no?
20: Órale.
1: Pausa, volvemos.
0: 7:56.
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0: Las 8 de la mañana, gracias por estar con nosotros en esta mañana. Bienvenidos quienes se incorporan en este momento a través de la señal de Telefórmula. Muchísimas gracias, muy buenos días a todos. Y desde hace una hora, precisamente desde las 7 de la mañana, tiempo del centro de México, pues a través de las frecuencias de Grupo Fórmula, muchísimas frecuencias en la República Mexicana que nos permiten saludarle desde las 7 de la mañana. Nuestra página de internet, por supuesto, muy importante medio de comunicación. Nuestro canal de YouTube también, muy buenos días nuevamente, aquí estamos, 8 de la mañana, nuestras plataformas digitales en X también, ahí estamos, por supuesto. Bueno, muy buenos días a todos y a todas. Deyanira Pérez Baena, vámonos al resumen, buenos días.
1: Buenos días, vamos con un resumen de la información. Siempre vamos a tener una posición firme contra este gobierno cínico y corrupto, aunque existe el diálogo parlamentario y el respeto entre bancadas. Los presidentes de las mesas directivas del Senado y de la Cámara de Diputados tienen el apoyo y el respeto de los grupos parlamentarios, aseguró por la mañana Alejandro Moreno, presidente nacional del PRI. Agregó que Movimiento Ciudadano quiere dividir el voto de la ciudadanía para no hacer un frente amplio contra Morena y que eso los convierte en una farsa, en esquiroles de este gobierno. Después de las acusaciones que se han formulado en mi contra, después de la ofensiva que se emprendió por cumplir con mis responsabilidades de gobierno, no me pude sentir invitada por consideración. Mi presencia iba a resultar incómoda. Por eso, en un acto de prudencia, decidí no ir al segundo informe de gobierno de la presidenta Sheinbaum, aseguró en un comunicado la gobernadora de Chihuahua, Maru Campos. A 7 meses de la desaparición de nuestros familiares, no tenemos respuestas sólidas que nos permitan saber dónde están. Mientras ellos no estén en casa, seguiremos con las protestas en las casetas y en las avenidas porque no queremos que este caso se quede en el olvido. Aseguró por la mañana Adriana García, hermana del profesor de educación física Óscar García y sus cuñados Omar, Javier y Gregorio Ramírez, quienes desaparecieron el 3 de febrero en Mazatlán, Sinaloa, cuando estaban de vacaciones. Ayer fueron asesinadas 33 personas en México, de acuerdo con cifras preliminares publicadas esta madrugada por la Secretaría de Seguridad y Protección Ciudadana. El estado más violento fue Sinaloa, donde se registraron 5 homicidios dolosos. Y en estos momentos, el dólar interbancario se cotiza en 17 pesos.
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0: 17 pesos cerrados.
1: 17 cerrados, correcto.
0: Muy bien, muchas gracias.
1: Señora. Gracias, Manuel.
0: Bueno, Sofía.
3: Sí, Manuel, le preguntan a la presidenta en Palacio
0: Nacional.
3: Bueno,
0: buenos días también para todos.
3: Muy buenos días para todos los que nos sintonizan en Telefórmula y comienzan las preguntas allá en Palacio Nacional. Le preguntan a la presidenta su opinión del regreso del senador Insunza al Senado. La presidenta dice, ya he hablado de eso, ya he dado mi opinión, pero dice la presidenta, es una decisión finalmente de la persona. Cada gobernador, cada senador, cada diputado es autónomo en sus decisiones. Ya he dicho aquí lo que yo pienso. No lo repite la presidenta, pero lo que ha dicho Manuel es que ella considera que estas 10 personas que están investigadas deberían pedir licencia, tal como lo volvió a hacer el gobernador Rubén Rocha.
0: Pues ese,
3: no lo
0: ese,
3: dice claramente
0: ese es el punto
3: hoy,
0: central.
3: Pero lo manda.
0: Por eso insistimos una y otra vez en la hipocresía de llamar a un senador independiente, cuando no es independiente, cuando es un senador morenista y cuando no sé por qué está en la bancada de Morena, cuando no sé por qué está todavía ejerciendo como senador. Tendría que pedir licencia a su cargo el señor. ¿Representa a alguien? ¿A quién representa? ¿A qué grupo representa? Tras todas las acusaciones que hace el gobierno de Estados Unidos en contra de él. Pausa, volvemos.
4: A familiares y amigos que en vida lo fueron del doctor Gerardo Barbosa Galaviz, les anunciamos su sensible fallecimiento. Su cuerpo está siendo velado en la capilla B de las salas del Istesac. La misa de cuerpo presente será este jueves 3 de septiembre a las 2 de la tarde en la capilla de la Medalla Milagrosa. Descanse en paz, Gerardo Barbosa Galaviz.
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6: En este momento, la temperatura en Zacatecas y Guadalupe es de 12 grados centígrados. 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

0: Álvaro Gómez Leiva por la mañana.
1: 8:09 a.m. ¿Cómo va la conferencia de prensa allá en Palacio, Sofía?
2: Entonces, le preguntan a la presidenta, ya comentabas ayer, Manuel, el evento, la convención en la que está participando el secretario de Economía, Marcelo Ebrard, en Estados Unidos. Le preguntan a la presidenta dice que el secretario Marcelo Ebrard está ya revisando los temas económicos, que la relación va bien, pero aprovecha la presidenta para enviarle su pésame a Altagracia Gómez. Dice, ella es una de las que está, forma parte del equipo de Marcelo Ebrard en estos temas, entonces aprovecha la presidenta para enviarle un abrazo y un pésame por el fallecimiento de su padre.
1: Precisamente por lo que decíamos hace rato, por la muerte del señor Raimundo Gómez Flores, y que por cierto, pues el empresariado, lo decíamos, el empresariado en pleno comienza a manifestarse a través de las redes sociales precisamente con sus pésames, con sus sentires por la muerte de don Raimundo Gómez Flores. Bueno, a ver, vámonos a Zacatecas. Ayer platicábamos, ayer antier con Omar Hernández, con nuestro compañero de Grupo Fórmula Zacatecas, estábamos hablando un poco y él nos hablaba un poco de la normalidad, comillas, en las que, ojo caliente, esta población al sur de la capital del estado de Zacatecas, pues se estaba entrando. Ayer te diste una vuelta por ahí, nos has mandado varios videos que hemos estado viendo. Platícanos, nárranos, por favor, lo que has visto en esta población. Omar Hernández, como siempre, qué gusto poder saludarte allá en Zacatecas. Omar, buen día.
3: Gracias, Manuel. Buen día. Es una situación bastante compleja, hay incertidumbre, hay zozobra, porque a pesar del intenso patrullaje militar y policiaco con el que han reforzado la región y los recorridos que el gobierno ha realizado para realizar el censo de las personas afectadas.
1: A ver, vamos a corregir la comunicación para poder entender lo que nos está diciendo Omar allá en Zacatecas. Insisto, en este recorrido que tuvo oportunidad de hacer ayer por la población de Ojo Caliente, esta población a unos 50 minutos por tierra al sur de la capital de Zacatecas, rumbo hacia Aguascalientes, hacia el sur del estado, para pues simplemente para poder observar, para poder pulsar de manera directa cómo están las cosas allá en Ojo Caliente. Ahora regresamos precisamente con Omar Hernández. Bueno, eso allá en Zacatecas, y también vamos a entrarle al tema precisamente en unos minutos del productor Luis de Llano. El productor Luis de Llano que fue detenido ayer. Ahora Sofía nos da toda la información, pero regresamos contigo, Omar. ¿Sí, Omar?
4: Manuel, te comentaba, sí, sí, Ojo Caliente, esta situación no ha sido novedosa según lo que nos cuentan los pobladores, ya que desafortunadamente la violencia ha sido cíclica. Hace un par de años se estaba hablando de lanzamiento de una granada hacia una patrulla ahí en la comandancia. Todavía tiempo atrás, una agresión con ráfagas hacia la fachada. Es decir, esta circunstancia, la población espera que ya se pueda poner una solución en cuanto a la seguridad pública. Sin embargo, pues no es una cuestión sencilla, precisamente por lo que comentábamos la vez anterior, de cómo Ojo Caliente, Luis Moya, Cuauhtémoc, toda esta frontera con Aguascalientes se ha vuelto también una frontera delictiva. Ayer nos encontramos ya con la remoción total de los escombros, maquinaria pesada tiró todas las partes fragmentadas o que pudieran ser de riesgo, no nada más de la comandancia policíaca, sino de las viviendas que quedaron destrozadas. Alrededor de 3 viviendas de plano pérdida total, derrumbadas las que estaban enfrente de la comandancia. Ahí les pusieron láminas para evitar la rapiña, pero los pobladores, los dueños de esas fincas, están poco intranquilos porque ellos temen que estas láminas sea el único apoyo del que reciban. El resto de los habitantes nos dicen sí han sido censados, pero no han recibido apoyo alguno. Ante esta circunstancia, ellos han tenido que comprar pues los plásticos, las reparaciones las han tenido que costear, y están a la espera precisamente de que este comité del estado y del municipio les brinde algún tipo de recursos, por lo menos alguna esperanza de cuándo pudieran empezar a llegar los mismos. Platicamos con el secretario general de gobierno, quien habló de las afectaciones, ya el balance final, si te parece. ¿Sí? Vamos a escucharlo.
5: Tenemos un equipo de estructuralistas que están evaluando los daños de las viviendas. Calculamos que alrededor de 10 viviendas tienen un daño estructural, no que ya sean inhabitables, pero sí necesitan una mejora o una rehabilitación más profunda. El resto de las viviendas son daños que podríamos llamarle menores, vidrios, canceles, que también se van a atender, si les va a ayudar a las personas para rehabilitarlos.
4: Mientras tanto, continúan los recorridos, sí observamos a las instancias federales también, el refuerzo del Ejército y de la Guardia Nacional, pero como te digo, la población nos menciona que esta circunstancia, después de cada hecho de violencia, evidentemente este ha sido el más fuerte que han tenido, pero no es la misma situación, y ellos ya se saben la historia. Llega el Ejército, llega la Guardia Nacional, en algún momento incluso hasta la Marina, pero después se van. Sin embargo, las brechas, esos caminos, esas zonas rurales apartadas han sido ocupadas por los grupos delictivos para establecerse y de ahí por realizar estas acciones que mantienen en constante enfrentamiento también con las fuerzas de seguridad pública. La comandancia municipal tendrá que ser reubicada, te digo, de plano ya no sirve, pero también es una exigencia de los ciudadanos, Manuel.
1: Es correcto. Oye, Omar, ¿hay algo en lo que has pulsado, algo en tus entrevistas allá en Ojo Caliente que te permita responder a la pregunta de por qué este bombazo ahí?
4: Bueno, las autoridades tienen una clara línea de investigación. Hubo un ataque en Villa García 2 días antes, lo platicábamos también, el estallido de una moto, y ahí se detuvo a un líder delictivo. De entrada, las autoridades tienen esta línea de investigación que fue en represalia por esta y otras detenciones de una célula criminal que se ha establecido en Aguascalientes. Justo de esto te refería, porque ahora se han establecido en Aguascalientes, pero anteriormente se establecían en Zacatecas y así van saltando en estos 5 o 6 municipios de la región, y esa es la línea de investigación más fuerte que tienen las autoridades, una represalia hacia el gobierno por estas detenciones que se han dado tanto en Aguascalientes como en Zacatecas, por eso precisamente la colaboración interestatal.
1: Correcto. Pues muy bien. Pues muchas gracias, como siempre, por esta información, por este recorrido, por este trabajo especial. Omar, muchísimas gracias.
4: Estamos atentos. Excelente día.
1: Atentos. Muchas gracias, Omar. Omar Hernández, nuestro compañero del Grupo Fórmula, allá en Zacatecas, 8:16 a.m. ¿Qué pasó con el productor Luis de Llano, Sofía?
2: Ayer a las 18:13, según informó la defensa de la cantante Sasha Sokol, Luis de Llano fue arrestado por elementos de la Secretaría de Seguridad Ciudadana de la Ciudad de México. Esto es una medida de apremio, así se le dice legalmente, por no haber cumplido con la sentencia definitiva de la Suprema Corte de Justicia. Son 2 órdenes las que le dio la Suprema Corte de Justicia. La primera, que tiene que grabar una disculpa pública y publicarla, dirigida a Sasha Sokol, y otra es la reparación.
1: Cosa que no ha hecho.
2: Cosa que no ha hecho, por eso es que lo están arrestando, para que cumpla con esta sentencia. Y el segundo punto es el tema de la reparación del daño que está obligado. Esta sentencia que emitió la Suprema Corte de Justicia en junio del año pasado. El año pasado, la Suprema Corte resuelve que este señor debe emitirle una disculpa pública, entre otras medidas, a Sasha Sokol, por una demanda por daño moral. Recordemos este caso, Manuel, en marzo del 2022, marzo del 2022, Sasha publica un mensaje muy largo denunciando esta relación que tuvo el señor Luis de Llano con ella cuando ella tenía 14 años, lo cual tipifica abuso sexual infantil. Desde ahí empieza todo un proceso, pero al haber pasado tantos años, ella ya no puede presentar una denuncia por abuso sexual porque ya prescribió el delito. Entonces, lo que decide sus abogados es llevarlo por la vía civil para que sea una demanda por daño moral, que él reconozca el abuso, que él reconozca toda la violencia que vivió y que haya una reparación del daño. Esto, después de las apelaciones que hace el señor Luis de Llano, termina llegando a la Suprema Corte, donde la Suprema Corte de entrada determina que sí, es culpable de daño moral, que tiene que darle la disculpa pública, tiene que dar la reparación del daño, que Sasha ha dicho públicamente que ese dinero quiere que se destine a organizaciones que eviten estas conductas o que defiendan a víctimas de estas conductas. Y en tercer lugar, lo que hace la Corte es sentar un precedente para que ahora sí el abuso sexual infantil no prescriba y que pueda seguir investigado por más años que pasen. Pues después de esa sentencia de junio del 2025, el señor no ha cumplido ninguna de las cosas que se le ordenaron. Por eso es que ayer lo arrestan por 15 horas por cada una de las órdenes. Entonces son 2 órdenes, así que en total tiene que estar 30 horas en el centro de detención, conocido como el Nuevo Torito, que está allá en San Fernando, en Tlalpan. Y esto es nada más, insisto, una medida para que haga caso a lo que le dice la Corte. Si el señor sale libre y sigue sin cumplir, pues vendrán otras medidas, más arrestos, multas más altas, que dice la defensa de Sasha que ya se le han impuesto multas y aún así no cumple. Y nos enteramos, nos dice Juan Antonio Jiménez, que a las 2 de la mañana aproximadamente su defensa metió un amparo para que pueda salir antes de estas 30 horas, pero por el momento no ha salido. Él sigue arrestado ahí.
1: Más adelante
2: ahí
1: vamos con Juan Antonio, simplemente para que nos actualice la información en lo que tiene que ver con el amparo. Pero esa es la circunstancia.
2: Esa es la circunstancia.
1: Y va a salir.
2: Va a salir, cumple sus 30 horas si no lo amparan antes y sale, pero tiene que seguir cumpliendo lo que dice.
1: A ver, ahorita terminamos el tema, volvemos.
6: Llega, son las 8:20.
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9: Respondió Jesús y le dijo: el que me ama, mi palabra guardará, y mi Padre le amará, y vendremos a él y haremos morada con él. Palabras de nuestro Señor Jesucristo. Juan 14:23.

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0: Álvaro Gómez Leiva por la mañana.
1: 8:24 a.m. Terminamos el tema nada más. Una pregunta, Sofía, sobre el tema del productor Luis de Llano, que está a estas 30 horas en arresto administrativo en las instalaciones administrativas de San Fernando, en el sur de la Ciudad de México. Entonces, ¿sale y qué tiene que hacer?
2: Mira, a lo que le obliga la corte, sentencia de la corte, que es inatacable esa sentencia de la corte, es ya no hay ninguna otra instancia más, y que salió en junio de 2025, es decir, hace un año y cuatro meses. Lo que tiene que hacer es publicar una disculpa pública, una disculpa redactada en términos donde reconozca el daño causado, la responsabilidad de los hechos, y tiene que difundir esa disculpa pública. Tiene que pagar una indemnización económica, un pago por reparación del daño.
1: A Sasha Sokol.
2: Pues es a Sasha, y ella ha dicho que ese dinero, ¿no?, se va a donar. Tiene que publicar él la sentencia de en los mismos medios de comunicación, en las mismas plataformas donde se ha hablado el tema, tiene que publicar esta sentencia de la Suprema Corte, y además está obligado a tomar un curso o un programa de capacitación sobre violencia de género y derechos de los menores.
1: Esas ahora, son las cuatro cosas. ¿Y si no cosas. Sucede eso? ¿Vuelve a la cárcel? ¿Lo vuelven a arrestar?
2: Sí, mira, las van... lo que dice el Código Civil es que van en aumento estas medidas de apremio para obligarlo a cumplir con la sentencia, que pueden ir de más horas de arresto, multas, seguir con los arrestos, y esto sí puede llegar a un tema penal, es decir, si es reiterada la acción de no cumplir con la sentencia, a pesar de todas estas medidas, puede terminar en el Ministerio Público, sí puede determinar un juez llevarlo al Ministerio Público y pagar horas de prisión o de prisión, ya no de arresto administrativo, ya terminar en la cárcel por no cumplir esta sentencia. Más no tanto por el delito, sino por no cumplir con lo que le ordena la corte.
1: Pues vamos a ver qué determina, qué piensa el señor Luis de Llano, que hace no mucho, quizá unas semanas, dos semanas, tres semanas, por ahí después de mucho tiempo apareció, o alguien por ahí de medios de comunicación lo encontró, y decía, ese asunto todavía no está terminado, está en juzgados. Me llama la atención por lo que dices de que es inatacable por el tema de la corte, pero eso es lo que respondió, porque le preguntaban que por qué no había consumado precisamente las determinaciones que había tomado la corte. Sí, y él decía, pues, que había algunos...
2: Que incluso él decía que su conciencia estaba tranquila, sí, que se sentía libre, que estaba
1: feliz. Es correcto.
2: Llegó a la Suprema Corte y ya no hay más instancias.
1: Es correcto. Bueno, muchas gracias, Sofía.
2: Gracias, Manuel.
1: Bueno, cambio de tema. Miriam Moreno, ¿cómo va? ¿Qué seguimiento le podemos dar a lo que presentamos ayer del caso de la señora María Celia Migoni Iglesias, esta señora que fue atropellada el 5 de agosto del año pasado en la alcaldía Benito Juárez por un camión del RTP, por un camión de pasajeros? La dejó muy lastimada, producto de eso perdió una pierna, la pierna izquierda. Ayer platicamos con ella, escuchamos su sensible y su sentido testimonio, hablamos con su abogado, nos narró por las que han estado pasando. ¿Qué novedades tenemos del tema?
3: Pues mira, lo que al terminar la entrevista, platiqué con el abogado cuáles son los pasos a seguir, sobre todo porque fue muy contundente en la entrevista, Manuel, al señalar omisiones, irregularidades en la integración de la carpeta de investigación por parte del Ministerio Público. Cosas tan elementales en un accidente, en un asunto vehicular, como el tomar los datos, por lo menos, de qué ruta cubría, de dónde a dónde iba el camión de pasajeros. No, lo único que hay, y aquí le vamos a presentar, a ver si ahorita tenemos en pantalla una fotografía, con los datos pues del número de serie del vehículo, del motor, estará el número de placa del vehículo, que es la 027-0260, ahí está, placa de la Ciudad de México, y eso es todo lo que obra en la carpeta de investigación, número de motor, número de serie, y bye, Manuel. El reclamo que hizo el propietario, que no es el conductor que atropelló a María Celia, también estará ahí por la carta factura, la fotocopia que él presentó para reclamar el vehículo, que no lo retuvieron más que

0: unas cuantas horas, se lo entregaron al propietario, y lo que me señala el abogado Edgar Fabián Hidalgo, quien está llevando el caso de María Celia, es que está en una carrera contra el tiempo, porque el lunes se vence el término de la investigación complementaria.
1: Los famosos 2 meses.
0: Los famosos 2 meses, Manuel, es una carrera contra el tiempo, porque dice, nos faltan dictámenes periciales en materia médica, nos falta toda esta información que yo solicité al Ministerio Público, en donde vuelvan a verificar en CEMOVI si este camión no era pirata, si cumplía toda la normativa, si también cumplía con el seguro de daños a terceros, que para ellos es fundamental en esta historia, porque no hay quien indemnice, no hay quien repare el daño en la parte económica a María Celia. Obviamente sus gastos son altísimos, ya nos dijo, ya no tengo ni para pagar mi renta. ¿Y qué sigue para ella? No puede trabajar. Su esposo no puede trabajar. Ella era el sostén económico. ¿Quién los va a mantener de aquí para adelante? Ha vivido, como ella nos dijo, prácticamente de la limosna, de gente que se acerca y les da un donativo, y esa es la única entrada de dinero de María Celia. Entonces, en lo legal, si tú me preguntas, si quieres que te enfatice, en una carrera contra el tiempo, presentando hoy mismo y mañana escritos en juzgados y ministerio, en el juzgado, para ver si se puede ampliar el plazo de investigación complementaria, y también viendo con el Ministerio Público que se agilicen una serie de peritajes, ¿no? Y se incorpore información que era relevante hace un año que se tuviera sobre el imputado, sobre el vehículo, sobre el dueño del vehículo, que no se hizo. Muchas explicaciones, creo yo, tendría que dar el Ministerio Público, adscrito o que está en la Alcaldía Benito Juárez, porque esto es gravísimo. Un año después, una mujer sigue pidiendo, quien perdió una pierna por este accidente y todavía tiene el riesgo, como ella nos comentó, de que le amputen la otra pierna, pidiendo justicia y que la autoridad simplemente termine de integrar lo que tendría que haber hecho con una lógica de trabajo en el Ministerio Público, ¿no? Hagan su trabajo para que ella pueda obtener justicia. Eso es lo que nos plantearon el día de ayer.
1: Eso es lo que tenía que suceder. Oye, Miriam, también insistentemente nos preguntaban a través de mensajes directos ayer, las redes sociales, en nuestro canal de YouTube, ¿no? Nos preguntaban las personas de qué manera poder ayudar a doña Celia. De diferentes maneras, cómo contactarla por un lado, quizá un asunto de poder acercarle alguna despensa, hacerle algún depósito económico, cualquiera que este sea, pero no teníamos la respuesta ayer. ¿La podemos tener de alguna forma? Porque sí, le consultamos, evidentemente, le consultamos al abogado, le consultamos a doña Celia. ¿No?
0: Doña Celia. Doña Celia no tiene cuenta bancaria, sin embargo, su hija que está la está cuidando ahora, sí tiene una cuenta en bancaria. No, ya no la compartió, la vamos a poner en un momento más en redes sociales.
1: Ah, pues ahí la estamos viendo.
0: Ah, mira, ya la tenemos. La ahí está, viendo. Samantha Elisa Vivas
1: Migoni. Samantha Elisa Vivas Migoni.
0: Ella es la cuenta
1: ahí
0: vienta.
1: Ahí está el número de cuenta.
0: Ahí está.
1: ¿No? Creo que es de Bancomer, ¿no?
0: Ajá,
1: entonces es
0: BBVA.
1: Un número de BBVA, número de cuenta. Entonces, ahí está, mi cuenta de BBVA, efectivamente, Samantha Elisa Vivas Migoni, que es la hija de doña Celia. Entonces, estos son los datos.
0: Estos
1: lo vamos a poner también en las redes sociales de Ciro, precisamente para que sea más fácil. Esto aquí, simple y sencillamente, usted si puede, ahí la dejamos un poquito, porque son muchos números. Ahí está el número de cuenta, 155-503-4241. Sí. Está el número de clave. Está la tarjeta de débito, su número. Todos estos datos, precisamente por si no puede tomar nota de todos ellos, entonces lo vamos a poner también en nuestras redes sociales. Importa el registro, porque esto también es importante para nuestro canal de YouTube, que ahí lo están viendo, ¿no? Entonces, ojalá, y muchísimas gracias para las personas que voluntariamente desean ayudar a doña Celia, y nosotros seguimos haciendo su trabajo, ¿no? Muchísimas gracias. También para la gente del equipo, quien quiera ayudar, pues bienvenido.
0: Pues sí, y estamos en son horas fundamentales, platicamos también, solicitamos información a la Fiscalía de la Ciudad
1: también,
0: de México.
1: También, correcto.
0: Sobre este caso.
1: Nos
0: ofrecieron responder. Hasta esta hora de la mañana nos decían que seguían solicitando información, que sí lo tienen a la vista, pero para dar una respuesta apegada a los hechos y a cómo está la carpeta de investigación y si subieron alguna irregularidad, la estarían revisando. Yo creo que el día de mañana, Manuel, tendríamos la respuesta de la Fiscalía.
1: Bueno, ojalá, ¿no? ojalá se pueda, ojalá así sea. Muy bien, Miriam, muchísimas gracias.
0: Gracias.
1: Bueno, ¿qué más en la conferencia de prensa de Palacio Nacional, Sofía?
2: Pues le preguntan a la presidenta sobre la estatua de Felipe Calderón, que está derribada desde hace más de un año allá en el centro de Los Pinos.
1: ¿Sí?
2: Le preguntan a la presidenta, pero le hacen un combo de muchas preguntas convenientemente.
1: Oye, ¿pero cuál fue la pregunta? ¿Cuál fue la...?
2: Le citaron incluso algunas de las cosas que ha dicho Ciro aquí, diciendo que están humillando a Felipe Calderón la estatua tirada. ¿Qué opina de esto, presidenta? Y, por cierto, ya tiene su testamento y la presidenta responde sobre su testamento y la pregunta de la estatua, como
1: la
2: si no lo hubiera escuchado.
1: No, vuélvasela a preguntar. Vuélvansela a preguntar, por favor, es muy importante saber la respuesta de la presidenta. Volvemos.
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21: Seguridad.
22: El gobernador de Zacatecas, David Monreal, llamó a las corporaciones de seguridad a redoblar esfuerzos para preservar el Estado de Derecho, pues advirtió que, ante los buenos resultados, existen reacciones de grupos criminales y por ello no se debe bajar la guardia.
23: Hoy quiero aprovechar para exhortar a todos los integrantes de la Mesa de Construcción de Paz, a las Fuerzas Armadas, a la Guardia Nacional, a la Policía Estatal, a las Policías Auxiliares de Investigación, la Ministerial, a las izquierdías, a todos que redoblemos esfuerzo, que no escatimemos en el cuidado y resguardo de los ciudadanos en este mes en torno a las fiestas nacionales.
22: Al encabezar la ceremonia de honores a la bandera en las instalaciones de la 11ª Zona Militar, el mandatario reiteró que no se puede permitir que se irrumpa la paz, por lo que consideró fundamental mantener la estrategia, fortalecer la coordinación y actuar con determinación.
0: De la mañana con 39 minutos. Bueno, pues ya le preguntaron finalmente a la presidenta, ya llegó el tema de la estatua de Felipe Calderón. Iñaki, ¿cómo estás? Muy buenos días.
1: Manuel Sofía, buenos días. Sí, efectivamente le hacen la pregunta de pues qué estaba pasando con la estatua de Felipe Calderón. De hecho,
0: que tiene citando... más de un año tirada porque supuestamente por una lluvia se derrumba un árbol.
1: Sí.
0: Y el árbol tira la estatua de Felipe Calderón, y desde hace un año la tienen tirada,
1: abandonada,
0: ¿no? En el complejo presidencial, mejor dicho, en el complejo cultural de Los Pinos. Reiteradamente tú has estado haciendo, sí, ¿no? Estas visitas, estos trabajos, los hemos estado publicando, pero el gobierno, el Centro Cultural de Los Pinos y...
1: La Secretaría de Cultura.
0: Y la Secretaría de Cultura hacen como que no escuchan absolutamente
1: nada. Hemos hecho la pregunta muchas veces, ni una palabra.
0: Le hicieron la pregunta a la presidenta, ¿y qué cree que hizo la presidenta? Omitió la respuesta.
1: Sí.
0: Omitió la respuesta.
1: Sí, uno de los periodistas ahí de Palacio Nacional, pues le hace 25 preguntas en una sola.
0: Pues sí.
1: Entonces pasó desapercibida la de la estatua.
0: Dijo la presidenta, ¿cuál es la que quiero? Esta es la que voy a tomar. Y la otra, pues cómo responderla. Sí. Sería muy bueno escuchar la respuesta de la presidenta. Yo pienso que sí, sería muy bueno escuchar el razonamiento de la presidenta del por qué tienen ahí tirada hace más de un año una imagen, una estatua de un expresidente de la República, ¿no? Sería muy bueno, ¿no? Digo, ya sabemos por qué. Ya sabemos por qué, porque les cae mal, porque lo odian, porque ellos inventaron un fraude electoral, ¿no? Que no se dio, evidentemente, porque no hay evidencia de eso, ¿no? Inventaron cualquier cantidad de cosas, viven de esa fantasía. Pero, pues sería muy bueno escuchar a la presidenta en turno, ¿no? En turno, del por qué permite la imagen de una estatua del presidente Felipe Calderón Hinojosa que esté ahí siendo humillada, ¿no? Tirada en el Centro Cultural de Los Pinos.
1: Y de hecho la pregunta se la hacen pues citando algunas de las declaraciones,
0: claro,
1: que ha hecho Ciro,
0: claro,
1: en este espacio.
0: Claro, sí, por supuesto.
1: Y bueno, no responde y tendremos que seguir esperando.
0: En fin, bueno, a ver, aprovechando el vuelo, Iñaki, porque vamos a hablar de cuestiones del AIFA. Hay un cierre debido a un bloqueo, sí, en la carretera camino a San Jerónimo. La circulación a una de las entradas al aeropuerto Felipe Ángeles se encuentra cerrada. Para los usuarios que vienen por la autopista México-Pachuca, sugerimos tomar las precauciones necesarias, anticipar su salida, utilizar las vías alternas. Nos dice Leopoldo Espejel que este cierre del AIFA es por parte de habitantes de San Jerónimo por incumplimiento por parte del gobierno federal, estatal y municipal en el ofrecimiento al momento de la construcción de la vía del AIFA. O sea, bueno, pues cerrada la vía por esas razones. Bueno, números.
1: Números. Ya están disponibles los números de julio del AIFA, del Aeropuerto Internacional Felipe Ángeles, y con eso pues podemos saber cómo le fue al AIFA durante los primeros 7 meses del año. Y a ver, en ese periodo, los primeros 7 meses del año, ha transportado ya en números redondos a 4,340,000 personas. Ahora, ¿qué tan buenos o malos son estos números? Pues lo primero que hay que hacer es compararlo con el mismo periodo, pero del año anterior, es decir, de 2025. Entonces, de enero a julio de 2025, el AIFA transportó más o menos a 3,990,000 personas, casi 4 millones. Un promedio de 570,000 personas al mes. Y de nuevo, en el mismo periodo, pero de 2026, transportó a 4,338,000 personas.
0: O sea, mejoró. Es un mejor 2026,
1: sí,
0: que 2027 en cuestión de pasajeros transportados en el Aeropuerto Internacional Felipe Ángeles.
1: El promedio mensual subió un 9%, de 570,000 personas a 620,000 personas, aunque, bueno, es... hay que considerar un par de cosas, es un aumento, está bien, aunque es discreto, y lo más importante, considerar que este año, uno, hubo un mundial en México, y dos, que ya empezó a funcionar el tren Buenavista Felipe Ángeles, ¿no? Entonces ahí puede haber un par de explicaciones al porqué de este aumento.
0: De un aumento cortito, ¿no?
1: Así es. Ahora, incluso con este aumento, el número de pasajeros, que bueno, se puede explicar de muchas formas, ya mencionamos un par de ellas, el AIFA sigue estando muy, muy lejos de sus proyecciones iniciales. Como le decíamos antes, en lo que va del año ha promediado 620 mil pasajeros al mes, es decir, que ha estado operando más o menos al 37% de su capacidad instalada inicial.
0: Es porque decir, se supone que puede recibir hasta
1: 20 millones de pasajeros al año, que es promediando mensualmente 1.670.000 personas. Entonces, actualmente el AIFA, con los números que tenemos de enero a julio de 2026, ha estado operando al 37% de su capacidad inicial, de lo que se supone podía transportar desde el día 1 en que abrió, de lo que hace unos años se comentó pues ahí en Palacio Nacional. Entonces, pues buenas noticias, un aumento del 9% respecto al año anterior, pero pues es un aumento discreto y que todavía deja a la AIFA pues muy lejos de sus proyecciones iniciales, ¿no? De las expectativas que tenía puestas.
0: Con esta información lo que van a hacer en Palacio Nacional pues evidentemente es echar las campanas al vuelo, ¿no? Porque finalmente es parte de su discurso que han tenido más uso, ¿no? Sí. Se ha utilizado más el Felipe Ángeles.
1: Y sí, pero pues hay que matizarlo, ¿no? Sigue muy lejos de lo que esperaban y de lo que se supone puede soportar el Felipe Ángeles.
0: Bueno, eso es lo que tiene que ver con Felipe Ángeles. ¿Algo más de esto?
1: Sí, también ya están disponibles los datos de julio de la refinería de Dos Bocas.
0: Cambio de tema. Cambio de proyecto, de macroproyecto, ¿no?
1: Refinería de Dos Bocas, que es un tema al que también le hemos estado dando seguimiento. Y esta vez sí, después de 6 meses a la baja, hay buenas noticias para la también conocida como la refinería Olmeca.
0: A ver.
1: Y es que en julio produjo en promedio 229 mil barriles de petróleo crudo al día. 229 mil barriles. Ahora, hay que revisar los datos mensuales en lo
0: ahora
1: que
0: sí,
1: va del año para.
0: Sí, regresemos la gráfica a enero.
1: Ahí está. Hay que revisar los datos mensuales en lo que va del año pues para dimensionar esto último que acabo de decir, ver que efectivamente es una buena noticia y vamos con ello. En enero, que hasta ahora había sido su mejor mes en el año, produjo 206 mil barriles diarios. Es decir, que estuvo operando al 61% de su capacidad, que es de 340 mil barriles diarios. Eso es lo que se supone puede producir la refinería de Dos Bocas. En febrero bajó muy poco, al 60%. Marzo tuvo una caída un poquito más pronunciada y bajó al 55%. Abril es en donde tiene la bajada más drástica. Hubo un incendio en un área de almacenamiento de coque, que puede que ahí se explique el porqué de esta bajada. Y estuvo operando al 43%.
0: Esto en abril. Esos son los números más bajos, ¿no? Con 147 mil barriles diarios de petróleo.
1: Es la caída más baja, porque en mayo y junio todavía produjo incluso menos, aunque ya con caídas pues menos pronunciadas.
0: A ver.
1: Mayo baja al 42%, junio al 41%, produciendo 141 mil barriles diarios.
0: Y de repente tiene una explosión.
1: 6 meses a la baja, pero por fin hay una buena noticia para Dos Bocas, y es que en julio produjo casi 230 mil barriles diarios, o sea que operó al 67% de su capacidad instalada.
0: Sus mejores números desde
1: diciembre del año pasado,
0: desde
1: que fue el mejor mes en la historia de la refinería, que produjo alrededor de 260 mil barriles. Entonces, sus mejores números desde diciembre del año pasado y después de haber estado 6 meses a la baja. Entonces ahí están los números de tanto del Aeropuerto Internacional Felipe Ángeles como de la refinería de Dos Bocas, que los dos pues en su medida tienen buenas noticias, aunque siguen estando lejos de lo que se supone pueden soportar, ¿no? De la que se supone su capacidad instalada.
0: Muy bien, pues son buenos datos, ¿no? Finalmente son buenos datos, sí. Ya me imagino cómo estarían celebrando en todo caso en Palacio Nacional los datos, pero ahí están tanto para el Felipe Ángeles como para la refinería Dos Bocas.
1: Buenos datos, efectivamente, con matices, pero pues a final de cuentas buenos datos.
0: Muy bien, pues muchas gracias, Iñaki.
1: Gracias, Manuel.
0: Bueno, ¿qué más en Palacio Nacional, Sofía?
2: Le preguntan a la presidenta sobre su reunión ayer con el expresidente de Colombia, Gustavo Petro, ¿de qué hablaron? Le preguntan a la presidenta y dice que básicamente el expresidente Petro le platicó de un libro que él está escribiendo donde habla, por ejemplo, de el uso de plataformas digitales para incidir de manera externa en elecciones. Este es uno de los temas que aborda Gustavo Petro en este libro que está escribiendo, desde su perspectiva de Colombia y la perspectiva internacional, cómo se ha organizado la derecha internacional. Dice la presidenta, platicamos de eso, y yo le platiqué que aquí en México la perspectiva es distinta porque la gente está contenta, y de eso hablaron, y que también lo invitaron a que pudiera dar algunas pláticas a través del Instituto Nacional de Estudios Históricos de las Revoluciones de México, dice la presidenta, sobre su reunión ayer con el expresidente de Colombia, Gustavo Petro.
0: Que le fue a la UNAM también, que le fue bien, que dice,
2: sí,
0: ¿no?
2: Sí, tenía, pues, desde...
0: Público a modo, ¿no?
2: Público a modo, que más desde
0: que
2: él había...
0: Digo, sin que se enojen, los que fueron...
2: Ideológicamente afines.
0: Ideológicamente afines.
2: Pues, y desde que se abrió el registro, estaba lleno, entonces le fue bien.
0: Bueno, ¿está? El presidente o el coordinador nacional de Movimiento Ciudadano, Jorge Álvarez Máynez. Jorge, gracias por la comunicación, gracias por llamarnos. ¿Cómo estás? Buen día.
3: Al contrario, Manuel, agradezco mucho la posibilidad de que podamos comentar, hacer algunos comentarios en este valioso espacio, saludar a Ciro Gómez Leiva, agradecerte a ti, Manuel, a Deyanira, por la posibilidad de hacer algunos comentarios en relación a varias menciones que se han dado sobre Movimiento Ciudadano y a varios hechos que yo creo que involucran a Movimiento Ciudadano y que vale la pena comentar en tu valioso espacio, estimado.
0: Muchas gracias, Jorge. Creo que sustancialmente la crítica que hace Alejandro Moreno, el presidente nacional del PRI, a Movimiento Ciudadano, donde sustancialmente lo está acusando de hacer un tándem con Morena, donde lo está acusando de no querer competir en la elección del 2027, sino de hacer una especie de alianza hacia Morena para no tener un acercamiento con el PAN, con el PRI. Creo que sustancialmente esa parte. Lo otro es el asunto de las borracheras, donde dice que las borracheras pues no se dan en el PRI, sino se dan en Movimiento Ciudadano, con el gobernador de Nuevo León, contigo, pero creo que la parte central es la primera, ¿no?
3: Yo creo que es una serie de ataques que se han hecho a Movimiento Ciudadano esta semana. Sí. El gobernador de Sonora ayer.
0: Sonora con
3: yo creo que fíjate, estimado Manuel, cómo esta narrativa de quién es la verdadera alternativa, la verdadera oposición a Morena. Pues tuve el video que subió Ricardo Monreal hace un par de días, y cómo se llevan, y cómo se saludan, y cómo se manifiesta todo eso. El asunto en la política, yo creo, Manuel, que es que la palabrería, los discursos, las majaderías, no tienen a veces conexión con los hechos políticos reales. Es muy evidente cómo ha votado Movimiento Ciudadano en los temas fundamentales que le importan a México, pero también es muy evidente, si tú ves la encuesta que publica ayer El País, si tú ves las encuestas que se han publicado en Sonora, en Michoacán, en Nuevo León, en los distintos estados que tendrán elecciones, que en ambos frentes hay una preocupación por el crecimiento del Movimiento Ciudadano. El tuit del gobernador Durazo no es una casualidad, y no es una casualidad tampoco que después de que se publique esta encuesta vuelvan a arreciar los ataques del dirigente nacional del PRI, que yo ya lo he expresado en este espacio y en otros, estimado Manuel. Yo no tengo mayor interés de contestarles, una persona que cuando se ven las encuestas, ahí están sus negativos, su evaluación, la sociedad nos evalúa con mucha claridad. Y nosotros hemos ponderado, hemos priorizado el diálogo con personalidades que creemos que pueden construir una alternativa en México, y que podemos construir opciones electorales locales para derrotar a Morena. Pero a mí lo que me parece una enorme contradicción es que se nos ataque de ambos frentes. Nosotros tuvimos nuestra reunión plenaria en Sonora, y que al mismo tiempo que recibimos los ataques de Morena, el ataque sistemático, yo lo manifesté hace varios días, que lo hemos recibido en Veracruz. Ustedes vieron el posicionamiento muy fuerte de Dante Delgado.
0: Dante Delgado, correcto.
3: En su columna, Ciro Gómez Leiva, en Veracruz, los ataques sistemáticos de la gobernadora Rocío Nale. Ustedes han dado también difusión a los ataques sistemáticos en nuestra contra de la gobernadora Laida Sansores, a los ataques sistemáticos que hemos tenido en Puebla, en Tabasco. En Tabasco estamos creciendo electoralmente, estimado Manuel, y que pues tengamos también estos ataques de los socios más cómodos del gobierno. El gobierno siempre estuvo encantado, por eso incluso se violentaron estatutos, legalidades, de tener una oposición con ese nivel de prestigio. Nosotros nos gusta que lo que se hable de Movimiento Ciudadano sean posicionamientos como el que dio el senador Luis Donaldo Colosio el 1 de septiembre, y no que nuestros legisladores se agarren a cachetadas o a empujones en el Congreso de la Unión, faltando el respeto a los mexicanos. Creo que es muy sintomático que haya calado tanto el discurso del senador Colosio, el posicionamiento, que además fue respetuoso de la investidura presidencial.
0: Absolutamente,
3: sí. Fue respetuoso de la presidenta de la República, pero claro que fue firme y fue muy enfático en distintos temas. Tocó el tema de Michoacán, tocó el tema de la justicia, de la seguridad, tocó el tema de las relaciones internacionales y de la agenda en la que creemos en Movimiento Ciudadano, y que me parece que a nosotros eso es la diferencia que queremos marcar.
0: Correcto.
3: Nosotros no caemos en ese tipo de provocaciones, estimado Marcos.
0: Correcto. No, pues te agradezco mucho, Jorge, nos queda perfectamente claro lo que nos has dicho, y te agradecemos mucho además que estés atento como siempre a nuestros espacios.
3: Siempre, Manuel, muchas felicidades también por la pluralidad de siempre, gracias por este espacio, y siempre también aquí dispuestos también a comentar y a marcar una postura que siempre trataremos de que sea más en función de las cosas que le interesan a la gente y menos en función de propósitos individuales o de grupo.
0: Muy bien.
3: Saludos al auditorio, Manuel.
0: Gracias, Jorge. Muchas gracias a Jorge Álvarez Maínez, al coordinador nacional de Movimiento Ciudadano. Bueno, vamos a hacer una pausa. Gracias por todos sus comentarios. @ Ciro Gómez L en nuestra cuenta de X, Facebook, Instagram y Thread, Ciro Gómez Leiva por X y por TikTok. @ Radio-Fórmula por Facebook, Radio Fórmula por Instagram y Thread, Radio Fórmula MX. Nuestro sitio para que nos visite, radioformula.com.mx. Estamos, por supuesto, en YouTube, tanto en Ciro Gómez Leiva oficial como en Grupo Fórmula. Si nos quiere llamar, por favor, al 55 52 79 22 91, repito, 55 52 79 22 91. Estamos por la mañana, hacemos un corte y volvemos.
4: 8:56.
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0: Neiva por la mañana.
1: 9:00 a.m, Lourdes Murguía, buenos días.
2: Sofía, buenos días. Vamos con un resumen de la información. Siempre vamos a tener una posición firme contra este gobierno cínico y corrupto, aunque existe el diálogo parlamentario y el respeto entre bancadas. Los presidentes de las mesas directivas del Senado y de la Cámara de Diputados tienen el apoyo y el respeto de los grupos parlamentarios, aseguró por la mañana Alejandro Moreno, presidente nacional del PRI. Agregó que Movimiento Ciudadano quiere dividir el voto de la ciudadanía para no hacer un frente amplio contra Morena y que eso los convierte en una farsa, en esquiroles de este gobierno. En Movimiento Ciudadano nos gustan los posicionamientos con argumentos, no que nuestros legisladores se agarren a cachetadas en la Cámara de Diputados. La majadería no debe tener conexión con la política, aseguró por la mañana Jorge Álvarez Máynez, coordinador nacional de Movimiento Ciudadano. Dijo que le escaló mucho el discurso del senador Luis Donaldo Colosio Riojas, por eso los ataques que están recibiendo de los socios más cómodos del gobierno. Después de las acusaciones que se han formulado en mi contra, después de la ofensiva que se ha emprendido por cumplir con mis responsabilidades de gobierno, no me pude sentir invitada por consideración. Mi presencia iba a resultar incómoda, por eso, en un acto de prudencia, decidí no ir al segundo informe de gobierno de la presidenta Sheinbaum, aseguró en un comunicado la gobernadora de Chihuahua, Maru Campos. A 7 meses de la desaparición de nuestros familiares, no tenemos respuestas sólidas que nos permitan saber dónde están. Mientras ellos no estén en casa, seguiremos con las protestas en las casetas y en las avenidas, porque no queremos que este caso se quede en el olvido, aseguró por la mañana Adriana García, hermana del profesor de educación física Óscar García, quien desapareció con sus cuñados Omar, Javier y Gregorio Ramírez el 3 de febrero en Mazatlán, Sinaloa, mientras estaban de vacaciones. En estos momentos el dólar interbancario se cotiza en 16 pesos con 96 centavos.
1: Muchísimas gracias, Lourdes. Y ya comentábamos antes del corte de este bloqueo que hay en el AIFA. ¿Quiénes son? ¿Qué es lo que están protestando? ¿Y qué tanto afectan? Leopoldo Espejel, buenos días.
3: ¿Cómo estás, Sofía? Muy buenos días. Es una protesta por parte de ejidatarios de San Jerónimo, Xonacahuacán, que es esta, justamente por incumplimiento, dicen ellos, de los gobiernos federal, estatal y municipal, luego de la construcción, pues, de esta vía que conecta de la autopista de Cuota México-Pachuca y la carretera federal México-Pachuca hacia el Aeropuerto Internacional Felipe Ángeles. Bueno, pues están llevando este bloqueo. Efectivamente está afectando, pues, toda la circulación para quienes se desvían de la carretera federal México-Pachuca y que pretenden ingresar por la zona de lo que era la entrada hacia la base aérea de Santa Lucía con dirección a la autopista, o bien para quienes circulan sobre la autopista México-Pachuca procedentes de Indios Verdes y con dirección al municipio de Tecámac. Ellos están, pues, llevando a cabo esta manifestación pacífica, está siendo intermitente, pero sí está afectando severamente la circulación. Aquí hay que destacar que, pues, hay una opción para que quienes utilicen o quienes vayan hacia el Aeropuerto Internacional Felipe Ángeles no se vean afectados, es continuar hasta la salida de la zona de, justamente hacia la base de Santa Lucía, no entrar por la zona de Tecámac y también utilizar el circuito exterior mexiquense. Son dos alternativas para evitar conflictos por este bloqueo, Sofía.
1: Muchísimas gracias, Leopoldo. Pendientes en el resto de los espacios de Grupo Fórmula de cómo avanza este bloqueo. Muchas gracias, Leopoldo.
3: Buenos días.
1: Muy buenos días. Nosotros vamos a hacer una pausa, pero antes le comento que ya está en nuestras redes sociales, en @CiroGomezL y en nuestra cuenta de Facebook, Ciro Gómez Leiva, los datos para poder depositarle a la hija de la señora María Celia Migoni Iglesias, esta señora que fue, ya le hemos contado aquí la historia, ella perdió una pierna tras ser atropellada por un camión de transporte público de la Ciudad de México, no le han pagado la reparación del daño, ella necesita una prótesis. Tras contarle el caso aquí, hemos recibido muchas llamadas, muchos mensajes pidiéndonos cómo pueden ayudarla, pues ya está en nuestras redes sociales los datos de cómo poder ayudar a la señora, esto obviamente sin dejar de lado la responsabilidad que tienen el gobierno en este caso todavía. Pausa, volvemos.
4: A familiares y amigos que en vida lo fueron del doctor Gerardo Barbosa Galaviz, les anunciamos su sensible fallecimiento. Su cuerpo está siendo velado en la capilla B de las salas del Istesac. La misa de cuerpo presente será este jueves 3 de septiembre a las 2 de la tarde en la capilla de la Medalla Milagrosa. Descanse en paz, Gerardo Barbosa Galaviz.

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0: Ciro Gómez Leyva por la mañana.
1: 9:09, gracias por seguir con nosotros. Bueno, ahora vamos a la conferencia de la mañana, que todavía no termina. Siguen con... Ya nos regresó el tema de la estatua, ¿verdad? De Felipe Calderón.
2: No.
1: Chihuahua,
2: ya no regresamos. No lo logramos hoy.
1: No, nosotros no. Ahora sí que, curiosamente, mira, ¿quién le vino a preguntar, no? ¿Cómo se llama ese señor?
2: Pero Carlos Pozos.
1: Exacto, Carlos Pozos. ¿Cómo? Mira, nada más quién le vino a preguntar y no tuvo oportunidad la presidenta de responder. Bueno. Pues por ahí, a lo mejor podemos comenzar. Por ahí podemos comenzar porque Roberto Gil precisamente estableció una petición al Complejo Cultural de Los Pinos para que permitieran intervenir la estatua de Felipe Calderón, del expresidente Calderón, ahí en la Rotonda de los Presidentes, pues con un presupuesto externo, con un presupuesto privado. Por ahí podemos comenzar, Roberto Gil, si ya recibiste respuesta también de una carta de hace ya muchas semanas. ¿Cómo estás, Roberto?
3: Muy buenos días, Manuel, muchísimas gracias. Muy bien, todo. Bueno, desde hace tiempo presentamos una solicitud, un escrito al Centro Cultural de Los Pinos, y a la Secretaría de Cultura Federal con el propósito de solicitar que se permitiera el ingreso de maquinaria, equipo y personal para hacer el levantamiento y, digamos, para arreglar la estatua del presidente Felipe Calderón. Le indicamos en ese escrito con mucha puntualidad que todos los gastos correrían de fondos privados a partir de aportaciones que distintas personas haríamos de manera muy transparente para cubrir todos esos gastos. Que necesitamos la autorización, no solamente los gastos de construcción y levantamiento, sino también los gastos para los permisos, las licencias, todo lo que se requiera, toda vez que se trata de un centro que tiene características culturales, debe tener algunas restricciones y en consecuencia asumimos nosotros los gastos. No me contestó, no me ha contestado nada, fue un silencio sepulcral.
1: Así es.
3: Y ya presentamos, por tanto, un juicio de amparo que se está tramitando, que tiene como propósito requerir a la Secretaría de Cultura, a la dirección del Centro Cultural, a que nos conteste. Nos puede contestar dos cosas. Ya no nos puede contestar con silencio, nos puede contestar que sí nos autoriza que con nuestros propios recursos hagamos el levantamiento, o bien que ellos mismos lo harán en el periodo que ellos indiquen con el presupuesto que determinen. Son las dos opciones de respuesta que tendrán que formular una vez que el juez de distrito les requiera el informe al amparo que hemos promovido. El amparo dice básicamente: vine, promoví, con base en los derechos que tenemos como ciudadanos, no me contestaron, juez requiere que te conteste. Ese es el estado actual, mi querido Manuel, sobre eso vamos a seguir insistiendo.
1: Así es.
3: Y lo vamos a hacer judicialmente, si no lo quieren arreglar ellos desde esta lógica facciosa, lo vamos a hacer nosotros. Y lo que le alegamos en el escrito y en el amparo es que la historia no es propiedad de unos.
1: Es
3: no es propiedad mucho menos del poder, y que el presidente, esa imagen, ese monumento, esa estatua, refleja una parte de la historia de los mexicanos, de una institución que es la presidencia de la República, les guste o no les guste a los de Morena. Entonces, pues estamos en ese propósito, estamos en ese ya litigio, Manuel, y en cuanto el juez ordene, nos verás ahí, creo que muchos asistirán, con nuestras propias manos, con las maquinarias que están necesarias a levantar esa estatua, porque es una parte importante del México contemporáneo, la presidencia del presidente Felipe Calderón.
1: Felipe Calderón, efectivamente, pues sí, muchísimas gracias por esta información, Roberto, y te decía, podemos empezar por ahí, porque ayer te ofrecemos una disculpa, ya no pudimos contactarte por ahora sí que por el tema de la dinámica propia del programa, pero no queremos dejarlo pasar, porque es algo que tú nos pediste y en sentido estricto corresponde. Regresamos otra vez a Arturo Ávila, el vocero de Morena, pues a nivel nacional, hizo estos comentarios de ti hace 2 días.
4: le entregaron 300 millones de pesos, ni más ni menos que a Sergio Carmona, el empresario consentido, de cabeza de vaca, ¿no? En 2024, fíjate, ya sin fuero, trataron incluso de devolverlo diputado plurinominal, no se le permitió, porque con el Poder Judicial pasado, con el que él operaba, a quien, por cierto, lo tuvo cabildeando a través de contratos que le otorgó a sus abogados, Javier Cuello Trejo, con asesoría de Roberto Gil Suarte, contratos que suman casi 30 millones de pesos, o poco más cuando era gobernador del estado, él ya veía venir que se leía, pues entregó y estuvo gestionando de alguna forma estar en libertad.
1: Eso es lo que dijo precisamente de estos contratos que supuestamente por 30 millones de pesos te otorgó el entonces gobernador de Tamaulipas, Francisco García Cabeza de Vaca. Roberto.
3: No sé dónde saca esas cosas Arturo Ávila, pero mi querido Manuel, no te dejo una réplica, te dejo un emplazamiento, como decimos los abogados. Venga, un reto.
1: Venga.
3: Yo le aclaro a Arturo Ávila todos los contratos, todas las sospechas, preguntas, inquietudes, curiosidades que tenga sobre los contratos que tengo como abogado en ejercicio libre de mi profesión. Se los aclaro todos, lo que quiera, ahí en tu espacio. Pero que él vaya a tu espacio a aclarar lo siguiente. 3 meses después de publicar un libro elogiosísimo sobre el general Cienfuegos, al que después traicionó, 3 meses después, 6 meses antes de que concluyera la administración del presidente Peña Nieto, a la que tanto critica, Arturo Ávila recibió un contrato por 20 millones de pesos por la venta de equipamiento militar. Cuando era director general en la Secretaría de Gobernación, 3 empresas relacionadas con él y con su familia, simularon una competencia en un proceso de contratación de Liconsa. Que nos explique su intervención para la compra de un software de espionaje militar Galileus por parte de la Secretaría de la Defensa Nacional. Ahora que tanto critican a los presidentes de derecha, a los líderes de la derecha en el mundo y sobre todo en América Latina, sería muy interesante que Arturo Ávila nos contara cómo le hizo para venderle vehículos militares al gobierno de Nayib Bukele, que tanto detestan. O que nos explica qué hacen 16 empresas de las que tiene en su entorno, de la que él es socio, algunas ya se salió, por cierto. Una de las cuales, o varias de las cuales, tiene sociedades con personajes del PRI. Y por supuesto, que nos explique qué hace un diputado de Morena que tanto detesta el outsourcing, teniendo empresas de outsourcing, que es una de las modalidades a través de las cuales se evaden impuestos y sobre todo contribuciones laborales en nuestro país. Yo le aclaro todas las preguntas que tenga sobre mi desempeño profesional, pero que este traficante de influencias, este cara dura, explique esta y otras cosas. Es simplemente un traficante de influencia. No te dejo una réplica.
1: Bien.
3: Te dejo un emplazamiento.
1: Bien, pues.
3: Yo le aclaro todo lo que hago en ejercicio libre de mi profesión. Soy abogado, tengo clientes, defiendo personas y empresas, de eso cobro y de eso vive mi familia. Pero este traficante de influencias utiliza precisamente las posiciones de poder que tiene con el PRI, con Morena, brinca y traiciona. Era el que le recibía la lana de las aportaciones de la campaña de Adán Augusto, la precampaña de Adán Augusto, y después le dio, como al general Cienfuegos, una puñalada en la espalda. Entonces, para que si anda tan inquieto con mis contratos, aquí te dejo, Manuel, ese emplazamiento. Vamos Correcto. A hablar de esta historia empresarial, porque justamente, Manuel, fíjate nada más, el libro que elogiosamente le dedica al general Cienfuegos, se define a sí mismo Arturo Ávila, cito textual, el creador del primer complejo de industrias militares privadas de México. No sabía que había industrias privadas militares en nuestro país, mi querido Manuel.
1: Bien, pues entonces nos quedamos con eso, a ver si hay respuesta, y muchas gracias como siempre, y gracias por la primera información también.
3: Al contrario, querido Manuel, te mando un abrazo y saludos a todos.
1: Abrazo, gracias, Roberto Gil. Bueno, Palacio Nacional, Sofía.
2: Palacio Nacional, le preguntan a la presidenta sobre la gobernadora Maru Campos, la gobernadora de Chihuahua, que no vino al informe. Le dicen a la presidenta, ¿qué opina? ¿Por qué no vino la gobernadora? La gobernadora ya publicó un comunicado diciendo que fue por prudencia y le dan la salida a la presidenta y ella simplemente dice, pues ya lo informó ella, ya habló ella. Ya que me preguntan a mí, dice la presidenta, ¿no? en otros temas. Le preguntan sobre Ayotzinapa y dice la presidenta que antes del 26 de septiembre, cuando se cumplen los 12 años, buscan que se dé un informe conjunto, que la Fiscalía General de la República dé un informe, pero que esté también presente la Subsecretaría de Derechos Humanos, el subsecretario Arturo Medina, que es quien lleva este tema. Entonces, esperamos antes del 26 de septiembre un nuevo informe de parte de la Fiscalía de cuál es el estatus en el que está la investigación de Ayotzinapa. Dice la presidenta que no ha tenido comunicación con Graciela Domínguez, la gobernadora interina de Sinaloa, no ha hablado con ella desde que asumió el cargo, pero dentro de esta gira del informe que está haciendo a lo largo del país, el 20 de septiembre le toca a Sinaloa.
1: 20 de septiembre.
2: 20 de septiembre va a estar allá en Sinaloa.
1: Bueno, ¿y acabó?
2: Ya terminó. Rápidamente, el lunes se reúne con Laura Itzel Castillo, ahora secretaria de las Mujeres, secretaria ya para mujeres. Comenzar con su administración.
1: Perfecto, muy bien. Bueno, vamos a pausa. Estamos por la mañana, volvemos.
5: Son las 9:20.
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8: Respondió Jesús y le dijo: el que me ama, mi palabra guardará, y mi Padre le amará, y vendremos a él y haremos morada con él. Palabras de nuestro Señor Jesucristo, Juan 14:23.
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0: Servicios el IEPS a la cerveza, si bien entendí, a cada cerveza, no al litro de cerveza, sino a cada cerveza entre 60 centavos y un peso. ¿Lo entiendo bien, Maru? ¿Es así? ¿Cómo estás, Maru? Buen día, Maru Rojas.
1: Fíjate que no hay un impuesto o un porcentaje como tal, porque incluso ayer que le preguntaban al presidente de la Comisión de Hacienda, Carol Antonio Altamirano, del grupo parlamentario de Morena, decía que no hay ni siquiera definidos qué productos, porque, por ejemplo, bebidas alcohólicas podrían salvarse las artesanales. ¿Cómo vas a definir cuáles son artesanales, cuáles no? Él se refería al mezcal, al tequila, a nuestras bebidas. Hay muchas bebidas según la región, el pozol, el sotol. Y entonces decía, y le preguntaban los mismos reporteros, pero sodio tiene el jamón, el queso. Y él decía que únicamente estarían buscando aumentar el impuesto en productos con alta cantidad de sodio. Esos que en las tiendas vemos como con 7 sellos o más.
0: Así es.
1: De alta cantidad de sodio, papitas, churritos, pero no está definido. Ayer se concluyó un foro después de hacer consultas, dicen ellos que con la ciudadanía, a mí no me consultaron, pero bueno, que fueron a consultar a varias entidades del país, en dónde es donde debían de estar los impuestos, pero pues no creo que haya alguien que haya dicho el alcohol, ¿o sí?
0: Entonces no queda claro, porque también le preguntaron hoy a la presidenta Maru, nomás para que, ahora sí que para que lo registres por ahí, pero pues no hubo respuesta, ¿verdad, Sofía?
2: No, le preguntan ahí un poco en la conferencia cómo viene el paquete, el presupuesto, y dicen, presidenta, hay nuevos impuestos, va a aumentar el IEPS en bebidas alcohólicas, y ella simplemente dice, no, la próxima semana ya les explicamos cómo viene el
0: paquete. Le quiso entrar al tema.
2: Pues no lo detalla mucho.
1: Fíjate, es el martes cuando entregan este paquete y veremos en la miscelánea fiscal dónde se centran estos impuestos, aunque tú sabes que, es más, yo creo que desde ayer que se lanzó esta alerta, yo creo que ya empezaron las cabilderas, porque quienes sí están cabildeando y muy fuerte para impedir otra ley, es por ejemplo la regulación a seguros de gastos médicos mayores. Dicen que las aseguradoras y las industrias de hospitales están verdaderamente con todo cabildeando en el Congreso para que se impida el que haya un control en el cobro de los gastos médicos mayores, que verdaderamente ya si tienes más de 60 años es impagable una póliza.
0: Es impagable,
1: de este tipo.
0: Maru, impagable.
1: Y lo vivimos todos, yo pago la de mi mami, pues creo que nada más trabajo para ello, y de verdad el porcentaje, el qué productos, pues va a ser un asunto no solamente ni tuyo, ni mío, ni de los legisladores, ni de la presidenta, sino también del cabildeo que hagan las industrias. Recordarás, hace un año, las bebidas endulzadas, decían todas, menos una que sirve para que si sudas no te deshidrates, que es extranjera, que la hace la industria PISA. Entonces Coca-Cola FEMSA dijo, oye, yo tengo un producto que si lo analiza Profeco, tiene muchos mejores componentes, porque estás tomando como grado médico un electrolit, y mi producto es mucho mejor y es mexicano, el Flashlight. Y entonces el Flashlight logró deshacerse de ese impuesto a las bebidas endulzadas, después de un cabildeo de meses antes de aprobar la miscelánea fiscal. Entonces yo me imagino que también fue el encender estas alertas para empezar este cabildeo y ver dónde quedan estos impuestos.
0: Bueno, pues de aquí al martes, la ruta de aquí al martes, en esas vamos a andar. Gracias, Maru, como siempre.
1: Estamos pendientes, muy buenos
0: pendientes,
1: días.
0: Muy buenos días. Bueno, cambio de tema, Moisés. A ver, un comentario de Luis de Llano, Sofía.
2: Sí, hablaba de este amparo que presentó durante la madrugada para poder salir antes, pero también hablaba de que son dos órdenes de arresto. Entonces, se amparó por una de las órdenes, que son 15 y 15, son 30 horas en total. Entonces, se amparó por una de las órdenes de arresto, pero en la madrugada le notificaron el segundo arresto. Entonces, para salir antes, tiene que presentar otro amparo su defensa, quizá por la tarde.
0: Él sigue
2: en estos momentos detenido en el centro de detención ahí en San Fernando. Entonces tendrán que meter otro amparo para la segunda orden de arresto, quizá por la tarde salga antes de cumplir las horas.
0: Correcto, muchas gracias, Sofía. Bueno, Moisés Pérez, cambio de tema, sobre el tema de los, ya hay cifras, ¿no?, de detenidos, ¿son detenidos?
3: Deportados.
0: Específicamente por los Estados Unidos en el mes de agosto.
3: En el mes de julio.
0: De julio, ya. El más reciente.
3: Agosto, Manuel, tenemos la cifra de los últimos tres meses, y el ICE vuelve a romper récord de detenidos y de deportados el mes anterior con 50,000 1925 durante los últimos

0: Últimos 3 meses ha superado los récords de los meses anteriores. Han sido 3 meses de deportaciones masivas del ICE. En junio fueron 43,000, se rompió récord. Luego en julio 50,200, que se volvió a romper récord. Y en el último mes, en el mes de julio, 50,900, se supera el récord anterior por 700 personas. El secretario de seguridad, Marwin Mullin, ha reiterado en esta idea de que la autodeportación es la manera más sencilla de hacer todo este procedimiento. Incita a los inmigrantes ilegales que estén en Estados Unidos a autodeportarse bajo el incentivo de $3,000 y el vuelo de regreso a casa y evitarse todo el procedimiento del ICE, pero se vuelve a romper récord en este mes de 50,925 personas. Aún no tenemos ese desglose de nacionalidades que hemos estado buscando. Son por parte del gobierno mexicano y del gobierno de Estados Unidos hemos recibido respuestas de que son datos reservados, entonces seguiremos insistiendo, pero se vuelve a romper récord este mes de 50,925 personas. Y también sale una nota importante relacionada a temas migratorios en Estados Unidos. La población de ese país se redujo en 3,000,000 de personas por deportaciones de personas ilegales que vivían en Estados Unidos. Ilegales. Ilegales fueron 2,300,000 de personas que vivían en Estados Unidos, que han sido deportadas, y de población legal viviendo en Estados Unidos, sabemos que el gobierno de Estados Unidos ha dicho que se reserva el derecho de la nacionalidad, entonces también han deportado a 600,000 personas entre enero de 2025 y 2026, es decir, durante este año la población de Estados Unidos se ha reducido en 3,000,000 de personas. Es la primera vez que esto sucede desde 1930, Manuel.
1: Wow. A ver, repite este último dato entonces.
0: La población de Estados Unidos en el último año ha reducido en 3,000,000 de personas por deportaciones, 2,300,000 de personas de inmigrantes ilegales y 600,000 de personas que ya tenían residencia legal en Estados Unidos, dando el total de 2,900,000 de personas, 3,000,000 de personas. En números redondos.
1: Sofía.
2: Y sobre temas de migración, le habló hoy Sergio Salomón Céspedes, el comisionado de migración que estuvo en Palacio Nacional, sobre esta problemática de que Estados Unidos está deportando a migrantes mexicanos a Honduras, a Guatemala e incluso a Costa Rica. Son 2,900 migrantes que han sido deportados a Guatemala y Honduras, 20 a Costa Rica, y lo que dice Sergio Salomón es que están en pláticas la Cancillería con el gobierno de Estados Unidos para evitar esto, que ya manifestaron.
1: ¿Quién no se supone que los estaban enviando a Tabasco?
2: Sí, es que exactamente hay todo un programa para enviar a los mexicanos hacia México, pero por alguna razón hay mexicanos que están siendo deportados directamente a Guatemala, a Honduras y a Costa Rica. Entonces, esto es lo que ha expresado de inconformidad el gobierno mexicano a través de la Cancillería, lo dice hoy también la presidenta Sheinbaum, dice no estamos de acuerdo, evidentemente, entonces le están pidiendo al gobierno de Estados Unidos, pues si son mexicanos, mándanoslos a México, porque claro, los haces ir a otro país. Entonces, ahí ese tema que ya lleva varias semanas, y lo dice hoy Sergio Salomón, seguimos en pláticas para que este tema deje de ocurrir.
1: Muy bien. Bueno, gracias a los dos. ¿Sí, algo más?
0: No, sobre ese tema, hoy justamente el secretario de Seguridad de Estados Unidos, Marco Mullin, dice el destino de deportaciones hoy es Haití, y publica una foto, no sabemos si solo son personas haitianas, pero sí, el destino de deportación hoy para la agenda del secretario de Seguridad de Estados Unidos es Haití.
1: Es Haití. Hoy. ¿Allá los mandan?
0: Allá los mandan, ojalá son los haitianos, los provenientes de ese país, no sabemos por justamente este desglose de nacionalidades, si solo están yendo haitianos. Hemos visto el precedente de que no necesariamente se deporta a las personas a su país de origen.
1: Muy bien. Bueno, gracias por todos los comentarios, e incluido el de Mari Carmen Cortés sobre el tema de la cerveza. Nos dice Mari Carmen, cambian el IEPS a bebidas alcohólicas, dice, ya no cobrarán por el valor, sino por el contenido de alcohol, ojo. Y le van a dar, obviamente, pues en la torre, dice ella, a las cervezas. Y pretenden cobrarle IEPS, o sea, impuesto a productos especiales elevados en sodio, efectivamente, como decía Maru Rojas, a papas, sopas Maruchan, y pues por ahí sacar más dinero para el presupuesto. Bien, muchísimas gracias. ¿Algo más?
0: Actualización de números de las inundaciones de Nepal, Manuel.
1: A ver, échale.
0: Hoy, bueno, hace una semana fueron las inundaciones miércoles. La cifra de hoy son 1,259 muertos y más de 5,000 desaparecidos. Sabemos que por el plazo que ya se cumplió de más de una semana desde las inundaciones, es muy probable que estas 5,000 personas ya no se encuentren con vida, pero los números oficiales son 1,259 personas muertas y 5,000 desaparecidas.
1: Bueno, Vamos a pausa. Estamos por la mañana. Hacemos un corte. No le cambie.

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10: Seguridad.
11: El gobernador de Zacatecas, David Monreal, llamó a las corporaciones de seguridad a redoblar esfuerzos para preservar el Estado de Derecho, pues advirtió que, ante los buenos resultados, existen reacciones de grupos criminales y por ello no se debe bajar la guardia.
12: Hoy quiero aprovechar para exhortar a todos los integrantes de la Mesa de Construcción de Paz, a las Fuerzas Armadas, a la Guardia Nacional, a la Policía Estatal, a las Policías Auxiliares de Investigación, la Ministerial, a las fiscalías, a todos, que redoblemos esfuerzo, que no escatimemos en el cuidado y resguardo de los ciudadanos en este mes, en torno a las fiestas nacionales.
11: Al encabezar la ceremonia de honores a la bandera en las instalaciones de la 11ª Zona Militar, el mandatario reiteró que no se puede permitir que se irrumpa la paz, por lo que consideró fundamental mantener la estrategia, fortalecer la coordinación y actuar con determinación.

0: a Sasha, aquí acompañada por Benny y con Eric, y escuchamos a Sasha porque Sofía ya lo ha explicado a lo largo del programa ampliamente lo que sucedió ayer con el productor de televisión Luis de Llano, pero nada más reiterar, el 8 de marzo del 2022 Sasha denunció públicamente a través de sus redes sociales al productor de televisión Luis de Llano por violación. Durante todos estos 4 años han estado en apelaciones, principalmente por parte del señor Luis de Llano, y ayer una jueza del Tribunal Superior de Justicia emitió pues un arresto temporal por resistencia de Luis de Llano a cumplir una sentencia definitiva por parte de la Suprema Corte de Justicia, que le pedía a Luis de Llano cumplir básicamente con 2 cosas. Disculparse públicamente por esta acusación, por este abuso sexual a Sasha durante una relación que mantuvieron ellos cuando ella tenía 14 años, él tenía 39, y que publicara también en sus redes sociales el productor parte de esta sentencia. El señor no lo ha hecho. Esta sentencia fue de junio del año pasado. El señor hasta ayer no lo había hecho, por eso fue arrestado. Y bueno, lo explicaba Sofía también, la defensa de Luis de Llano ha interpuesto un amparo. El señor pues tiene que cumplir con 30 horas de arresto, comenzaron ayer a las 6 de la tarde, estas estarían cumpliendo a las 12 de la noche de hoy, y si se interpone un segundo amparo, pues él podría salir antes de las 12 de la noche, antes de cumplir estas 30 horas. Pero bueno, vamos hasta ahí. Sasha, por su parte, hasta este momento no ha publicado nada, por lo menos no de este arresto, en sus redes sociales. Entonces, ahí está la música el día de hoy.
1: Bueno, Enrique Hernández, te escuchamos con este reporte, porque finalmente la dirigente nacional de Morena, Ariadna Montiel, se refirió al tema de los pues de los aviones que ha utilizado la gobernadora de Quintana Roo, Mara Lezama. Enrique, buen día.
2: ¿Qué tal, Manuel? Muy buenos días, te saludo con gusto. Es correcto, y además de la gobernadora Mara Lezama, habló de otros funcionarios que también ella pone dos calificativos, ¿no? A las frivolidades y a las estridencias al interior de este movimiento morenista. Al ser cuestionada precisamente sobre la gobernadora de Quintana Roo, Mara Lezama, la líder morenista dijo que la gobernadora va a tener su explicación, va a tener que dar la explicación, y en su momento pues la vamos a conocer. Pero recordó que por encima de todo debe haber esa cercanía con el pueblo y no comportamientos que alejen a la gente. Vamos a escucharla.
3: La convicción de nuestro movimiento es que las y los servidores públicos siempre sean austeros, cercanos al pueblo, humildes en el trato, y que nosotros no vemos bien que estas cosas sucedan. En el caso de la gobernadora, ella tendrá que explicar, creo que ha sacado un comunicado, pero evidentemente no compartimos estas acciones.
2: Y también lanzó la advertencia que será la propia Comisión Nacional de Honestidad y Justicia quien va a estar vigilando los casos relacionados con frivolidades. Esta comisión será quien tome definitivamente la última palabra ante este tipo de escenarios. Y pese a que fue cuestionada sobre los videos donde aparecen los hijos del expresidente Andrés Manuel López Obrador, Ariadna Montiel puso en duda el contenido de este tipo de material, sin mencionar los nombres de los hijos del exmandatario. Y con miras al proceso electoral del 2027, también reforzó el mensaje de la presidenta Claudia Sheinbaum, que asegura que al interior de Morena hay unidad, fortaleza, y muestra de ello es que el partido a su cargo pasó de 2.3 millones de militantes a 11.6 millones. Así lo dijo.
1: Pues creo que no lo tenemos, mi querido Enrique.
2: Ok, bueno, sí, justamente de la oposición también se refirió Manuel, y ella dice que aunque digan lo que digan, van a llegar juntos PRI, PAN, otros partidos, porque de lo contrario van a estar en riesgo de perder su registro ante el INE. El reporte, Manuel.
1: Muchas gracias, Enrique. Gracias, Enrique Hernández. Muy buenos días. Bueno, 9:45 a.m. Vámonos con Enrique Burak. Enrique, ¿cómo estás? Ahora sí, qué gusto verte.
4: Ah, qué gusto verlo. Sí, no, la verdad, estos tráficos son...
1: ¿Tregua en el tráfico hoy?
4: Pues no, pero se logró.
1: Se logró.
4: Se logró.
1: Qué bueno, bienvenido.
4: Muchas gracias. Bueno, Armando González, la famosa hormiga, hace su debut goleador en el fútbol de Grecia. En un partido correspondiente a la Copa, enfrentaron a Lea Ayaka Atenas y al minuto 34 consigue su primera anotación en el fútbol griego. Armando González también tiene una asistencia para gol y con ello su equipo se impone por marcador de 4-0 en la primera fase en este torneo. Aquí está precisamente para la gente que nos acompaña en Telefórmula el gol de la hormiga, un gol de cabeza en un tiro de esquina dentro del área chica y así se encamina, ojalá para tener una muy buena actuación en aquellas tierras. El mejor futbolista mexicano en Grecia y con el Olympiacos fue Neri Castillo. Vamos a ver cómo le va Armando González. Por otra parte, el día de ayer, semifinales dentro de la Leagues Cup, este torneo que, bueno, pues ya sabemos que a todo el mundo le interesa, pero bueno, hay que dar información. El Toluca le gana 2-0 al León y además el América empata 2 goles con el Monterrey, se van a penaltis. El América falla 1 y esto fue suficiente para que Monterrey se impusiera 5-4 en esa tanda de penaltis, con lo que la semana próxima, este 6 de septiembre, tendremos el partido de Toluca en contra de Monterrey. Bueno, no es este fin de, no es de la siguiente semana, es ya este fin de semana.
5: Este fin de semana. Es 4, 5,
4: estamos
5: 6,
4: hablando de que, fíjate qué tanto nos interesa el domingo.
5: El domingo.
4: El domingo 6. Es la gran final. Bueno, yo sé que a Sofía le encanta y está muy interesada. No, pero bueno, domingo en Houston.
5: Domingo en Houston.
4: Exactamente, el partido entre el equipo de Toluca y Monterrey por el título de la Leagues Cup. Bueno, Carlos Álvarez, oficialmente nuevo integrante del equipo de las Águilas de la América.
5: Dejemos de ver a Carlos Alcaraz el domingo para ver el Toluca.
4: Sí, no. Imagínate dejar de ver crecer el pasto para ver. Bueno, Carlos Álvarez, el nuevo integrante del equipo de la América, este jugador español que estuvo con el equipo de Levante, tiene 23 años, integrante de la selección española en categorías inferiores, es un muy buen talento que inclusive también consiguió el ascenso con el Levante a la primera división en el fútbol español. Por otra parte, se anuncia también que todos los partidos de este fin de semana de la Liga Argentina, al minuto 10 van a parar un minuto. Y esto en honor a Lionel Messi,
5: ¿sí?
4: Que anunció en la semana de la selección. Su retiro de la selección. Es la segunda vez que se retira, ¿te acuerdas? Después de el fracaso en aquella final que perdieron en la Copa América Centenario en contra de Chile, donde inclusive pues Messi falló un penalti. Bueno, pues ahora en la segunda ocasión que se retira está allá, pues sí. Por la cuestión de la edad y todo esto luce para ser la definitiva. Fútbol americano. La semana próxima, el miércoles inicia la campaña, después de este largo espacio, este largo tiempo en el cual no hubo fútbol americano, y hay noticias porque, vamos, esto ya se esperaba, se veía venir. Los Raiders colocaron a Kirk Cousins como su mariscal de campo titular para la próxima temporada. Cousins, que estuvo los 2 últimos años con los Halcones de Atlanta, sufrió entre una lesión y baja de juego, pero es un quarterback que tiene experiencia, y entonces, pues, será para que Fernando Mendoza, la primera selección de todo el draft, el ganador Heisman, pues vaya aprendiendo cómo es esta situación de la NFL, porque puedes tener mucho talento en el colegial, puedes entrenar muchísimo, pero ya una situación de partido, con la velocidad en la que se juega en la NFL, con la rudeza en la que se juega en la NFL, es algo que no puedes entrenar, ¿no? Entonces, bueno, pues Fernando Mendoza será el suplente, es algo lógico. Lo que sí es una realidad es que Cousins va a ser el octavo mariscal de campo titular que han tenido los Raiders desde que se fue Derek Carr al final de la campaña del 2022. Han iniciado partidos Aidan O'Connell, Jimmy Garoppolo, Brian Hoyer, Gardner Minshew, Desmond Ridder, Geno Smith y Kenny Pickett. Y ahora tendremos...
5: En menos de 4 años, ¿eh?
4: Sí. O sea, es... Y por eso es que los Raiders, entre muchas otras cosas, pues no caminan, porque además va a ser la cuarta combinación diferente. Entrenador, mariscal de campo en los últimos 4 años para los Raiders. No hay continuidad ahí. Y sobre el partido que van a tener el jueves, bueno, jueves en América, que ya va a ser viernes en Oceanía, los Carneros y los 49 de San Francisco, el ala cerrada de los 49, George Kittle, está entrenando fuerte en la pretemporada y es probable que él sí esté en ese primer partido. Él sufrió la ruptura del tendón de Aquiles en un juego de postemporada contra Filadelfia el 11 de enero. Y por otro lado, Nick Bosa, el ala defensiva de los 49 de San Francisco, que sufrió la ruptura de un ligamento cruzado anterior. Este fue en la rodilla derecha. Es la tercera vez que sufre la ruptura de un ligamento cruzado anterior. Y el caso es que eso fue en la semana 3 de la temporada pasada. Viajó a Australia, vamos a ver si puede jugar en el partido de el jueves próximo. En el abierto de tenis.
5: Oye,
4: de...
5: me regreso, perdón, a los dos juegos. ¿Tú es el juego de miércoles, a qué hora es?
4: Jueves es el miércoles 6:20 de la tarde, por cierto, Canal 5.
5: Perfecto, Canal 5. Sí. ¿Y el del jueves?
4: El del jueves es
5: que
4: también...
5: Que bien decías, es ya en Oceanía, hora de la mañana, pero aquí...
4: Exactamente, aquí es a las 6:00 también de la tarde.
5: En horarios regulares, o sea, exactamente, tampoco es bueno modificar.
4: Exacto, para que en la costa este de Estados Unidos pues caiga en su prime time.
5: En su prime time, efectivamente, que ya acaba bastante tarde, ¿no?
4: Pues sí, sí, porque como a las 7, 8, como a las 11:30 pues sí. Termina este...
5: 11:30, 12.
4: Exacto. Pero bueno, de hecho, ese partido es a las 6:35, 8:35 en Nueva York, o sea que la costa este termina por ahí a las 11:30 de la noche.
5: Muy bien, muchas gracias. Ahora sí, el tenis.
4: Es un placer, me siento el teleguía. Bueno, abierto a Estados Unidos, Carlos Alcaraz, el tenista español, gana su partido correspondiente a la segunda ronda, se impone a Jaime Faria, que es un tenista portugués, por parcial de 4-6, 6-0, 6-3, 6-2. Lo interesante de todo esto es que el año pasado perdió su primer set de todo el torneo hasta la final en contra de Jannik Sinner. Y ahora pierde este partido, pierde el primer set de este partido. Y Aryna Sabalenka, que es la primera en la siembra de damas, fácilmente le gana a Polina Yachenko por 6-1, 6-1 en 53 minutos.
5: ¿No? O sea, qué fuerte tenista. Estilísticamente, Blanco es muy, muy fuerte.
4: Es muy fuerte. Ayer, bueno, mostró justamente esta capacidad física, que además busca convertirse en la primera que gana 3 títulos seguidos en Estados Unidos desde Serena Williams, que ganó entre 2012 y 2014. Pero sí tiene una potencia física impresionante, Aryna Sabalenka. Bueno, en el béisbol de la Liga Mexicana, el día de ayer se acabó la serie final del norte. Los Toros de Tijuana aplastaron 10-1 a los Sultanes de Monterrey. También les ganaron 4-1. Hernán Pérez conectó por segundo día consecutivo Grand Slam. Un día antes había producido 7 carreras y ahora impulsa la victoria a los Toros de Tijuana. Manny Bañuelos fue el pitcher derrotado, 5 entradas y 2 tercios, recibiendo en total 6 carreras. Y Adonis Medina fue el triunfador, 5 entradas con 4 imparables y solamente una carrera. Mientras que en la final del sur, ayer sí se pudo jugar en Puebla y los Olmecas vencen 6-5 a los Pericos. Los Olmecas toman ventaja de 2-1 en este compromiso. Y ya para terminar, se va a conocer la delegación mexicana que va a participar en el Mundial de Ciclismo de Ruta, que va a ser en Canadá, concretamente en Montreal, este mes ya de septiembre, y ahí va a estar Isaac del Toro. Isaac va a participar en la prueba contrarreloj, esto va a ser el 20 de septiembre. En el campeonato mundial del año pasado terminó en la contrarreloj en el 5º lugar, y la de ruta, en donde, bueno, pues sabemos que es un especialista de los mejores del mundo. Esto va a ser una semana después, el 27 de septiembre, en el campeonato mundial del año pasado, finalizó en la 7ª posición, Isaac del Toro.
5: Muy bien, muchas gracias, qué bueno verte, ¿eh?
4: Ay, la verdad es que sí, me dio muchísimo gusto verlos, ya los extrañaba.
5: Eso.
4: Ya no alcancé pancito de los jueves, pero no importa.
5: ¿Ya se acabó?
4: Ya no hay pancito de los jueves.
5: Los biscuits de Obregón, muchísimas gracias, como sí, cada jueves. Delicia.
4: Si gustan mandar un taco de piña para mí la semana que entra, se agradecerá.
5: Apartamos. Ah, se lo apartamos. Ahí. Que llegue la petición. Muchas gracias, Enrique.
4: Gracias. Hasta mañana. Por cierto, 11:10 de la mañana por VIX tenemos Cleveland Toronto. Si nos pueden acompañar al ratito.
5: Hoy.
4: O sea, me voy.
5: Que te vaya bien, córrele. Gracias. Bueno, vámonos al resumen de Yanira Pérez Baena.
0: 9:53 por la mañana. Siempre vamos a tener una posición firme contra este gobierno cínico y corrupto, aunque existe el diálogo parlamentario y el respeto entre bancadas. Aseguró por la mañana Alejandro Moreno, presidente nacional del PRI. Agregó que Movimiento Ciudadano quiere dividir el voto de la ciudadanía para no hacer un frente amplio contra Morena y que eso los convierte en una farsa. En Movimiento Ciudadano nos gustan los posicionamientos con argumentos, no que nuestros legisladores se agarren a cachetadas. La majadería no debe tener conexión con la política, aseguró por la mañana Jorge Álvarez Maínez, coordinador nacional de Movimiento Ciudadano. Después de las acusaciones que se han formulado en mi contra, después de la ofensiva que se emprendió por cumplir con mis responsabilidades de gobierno, no me pude sentir invitada por consideración al segundo informe de gobierno de la presidenta Sheinbaum, aseguró en un comunicado la gobernadora de Chihuahua, Maru Campos. A 7 meses de la desaparición de nuestros familiares, no tenemos respuestas sólidas que nos permitan saber dónde están. Mientras ellos no estén en casa, seguiremos con las protestas, aseguró por la mañana Adriana García, hermana del profesor de educación física Óscar García, quien desapareció con sus cuñados Omar, Javier y Gregorio Ramírez el 3 de febrero en Mazatlán, Sinaloa, mientras estaban de vacaciones. Y en estos momentos el dólar interbancario se cotiza en 16 pesos con 96 centavos.
5: Y ya le salí a Sofía.
6: Nada más, la presidenta defendió al Tren Maya, dice que no hay problemas de mantenimiento, no hay falta de mantenimiento, que el incidente que se dio hace unas semanas, hace unos días con una vía, fue un error humano, fue una falla humana. Entonces, no hay problema de balasto ni falta de mantenimiento ahí en el Tren Maya.
1: Muy bien, muchas gracias, Sofía.
6: Gracias, Manuel.
1: Gracias, Sofía, gracias, Deyanira, gracias a usted, gracias a todo el equipo, gracias a todo el staff. Mañana comenzamos en punto de las 7 de la mañana, muchísimas gracias. Quédese en la señal de Grupo Fórmula con el Chumel. Y Gabrielo Mimí con el tremendo de Gabrielo Mimí. Que le vaya muy bien.
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1: 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Son las 10 en punto.
2: En este momento, la temperatura en Zacatecas y Guadalupe es de 13 grados centígrados. Que ni el clima te detenga en este día. 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
15: Señora bonita, mi amigo, amo de casa, ya vi el reloj, ya son las 10.
16: Sabrosa.
15: Y es jueves, el viernes ya está tan cerca que casi lo podemos tocar, pero no se emocione, todavía falta cruzar ese último retén de acontecer nacional. Pero ya vamos de gane, por lo pronto prenda la tele o súbale a su radito porque estas horas no son horas. 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

0: señora bonita, amigo de casa, bienvenida sea usted a No Son Horas, está aquí acompañándonos en Grupo Fórmula. Le saluda como cada día Chumel Torres, me acompaña como siempre mi fiel cervatillo Gabriel Mimí. Vamos rápidamente con las noticias que le tenemos preparadas para hoy, jueves 3 de septiembre. Desgraciadamente tenemos que empezar con una nota muy, muy, muy, pues sí, obviamente tristísima, pero aparte como, ¿qué te diré, güey? Como de esas cosas que le decís tú. O sea, este país somos, güey. O sea,
1: sí.
0: Claramente estamos hablando de
1: desesperanzador, ¿no?
0: Sí, ándale, exactamente. De Jonathan Meléndez, la familia y familia, que eran integrantes, tecladista de la banda Camilo Séptimo, a quienes les mandamos un abrazo caluroso y ojalá estén pues teniendo la más pronta recuperación y resignación que puedan. La Fiscalía General de Justicia del Estado de México se coordinó con las autoridades de la Ciudad de México y detuvieron a Gerardo N. y Diego Sebastián, este último identificado como socio de Jonathan Meléndez, quien era el tecladista de la banda Camilo Séptimo, por lo asesinaron a él y a su familia, y allá en Atizapán, el pasado ayer, el 1, dentro de su depa, ahí en Bosque Esmeralda, se llama Bosque Esmeralda. El artista de 38 años, su esposa de 35, con 4 meses de embarazo, a su hijita de 3 años. Es como de, güey, ¿qué es esto? La señora que la ayudaba, de 21 años, la mascota. O sea, ¿qué país vivimos, güey? Vamos a platicar un poquito más de esto rapidito después del corte. Usted no se nos vaya, aquí en Los Sonoras. Vamos.
2: A familiares y amigos que en vida lo fueron del doctor Gerardo Barbosa Galaviz, les anunciamos su sensible fallecimiento. Su cuerpo está siendo velado en la capilla B de las salas del Istesac. La misa de cuerpo presente será este jueves 3 de septiembre a las 2 de la tarde en la capilla de la Medalla Milagrosa. Descanse en paz, Gerardo Barbosa Galaviz.
3: En este momento, la temperatura en Zacatecas y Guadalupe es de 13 grados centígrados. Que ni el clima te detenga en este día. 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
1: Ya estamos de regreso en No Son Horas, señora bonita, amigo de casa. Le estamos platicando acerca del tristísimo caso de Jonathan Meléndez, tecladista de la banda Camilo VII, quien fuera asesinado brutalmente por dos señores, Gerardo y Diego Sebastián N., ahí en Bosques Esmeralda. De esas cosas que tú, ¿qué, güey? ¿Qué se volvió este país, güey?
2: Sí, sí, sí, se vuelve todo desesperanzador, ¿no?
1: Y ojo,
2: hay que, digo, dado el alcance mediático del personaje, uh-huh. Se están diciendo muchas cosas en redes, abusados con todo lo que se está diciendo. Hasta ahorita lo confirmado es que el crimen ocurrió en el departamento del fraccionamiento. Ajá. Las víctimas, o sea, ya todos sabemos las víctimas, y la Fiscalía de Justicia del Estado de México informó de las capturas, ¿sí? Ajá. Todo lo demás ahí, líneas de investigación, todo lo demás, no hay nada oficial, ¿no? No han hecho un pronunciamiento público de cuál fue el móvil, de cuál fue el asunto. Entonces, todo lo que estamos viendo, pues, abusados, ¿no? Nada más con un poquito de responsabilidad, especialmente a la banda... De que le gusta la noticia de salsa rosa ahí en redes sociales, ¿no?
1: Para poner en contexto, se encontró a este señor Meléndez sin vida, lo habían asesinado, junto con su esposa de 35, con 4 meses de embarazo, su hijita de 3 años, la trabajadora del hogar de 21, hasta la mascota de la familia, maniatados con disparos en la cabeza y en la espalda. Y dices, ¿qué, güey? Encontraron a un menor de 6 años con vida, sin lesión alguna. Y el tema es que a mí lo que me llama más la atención todo esto, que es asqueroso, vomitivo, triste, desesperanzador, es oscuro, es de ciudad gótica, güey. Ponías cualquier tipo de respuesta de, güey, ¿qué pasó? Y luego los morenistas decían, ¿por qué antes no te quejaban? A ver, güey, no es político, güey. No, nadie está diciendo que es culpa de Claudia Sheinbaum, nadie está diciendo que es culpa de la 4T. Estamos diciendo, este país se está convirtiendo en una cosa que está horrorosa. Y las respuestas son, ¿por qué en los sexenios de Calderón? No, sí, nos quejamos en todos los sexenios, idiota. O sea, no corresponde el hecho de quejarte de una cosa limpia a la otra. No tenemos 4 años. Y volver esto a un discurso público, una pelea política... no lleva a ninguna parte, uno, y dos, no le hace bien a nadie, güey. El tema es que sí, este tipo de cosas, este crimen de tantas personas, de niñitos, güey, hasta el perrito y todo, dices tú, ¿qué le pasa a la gente, güey? O sea, que es lo que yo siento, que cada vez estamos más locos, ¿no? Yo ponía esa parte mío, yo ponía en Twitter, digo, en Instagram, de lo de Lindsay Clancy, la señora que ahorcó a sus 3 bebés, Y un chorro de morras me escribían, es que no sabes el contexto. A ver, el contexto es que mató 3 bebecitos, güey. O sea, digo, hazle como quieras. Y que no, estaba muy deprimida y oía voces. Está bueno, güey. Pero lo que yo pienso, Gabez, o sea, ya soy señora asustona, pero digo, esto somos ya, güey. O sea, estos asesinatos así, decimos, hijo, qué mala onda. O sea, no sé. Hay una byte de lo que dijo Claudia Sheinbaum con respecto a este crimen horrible. Vamos a escucharlo y ahorita regresamos.
3: Me lo informaron desde ayer. Es, en efecto, una situación muy triste, lamentable. Ya hay detenidos y ya se conocen también las causas de una disputa que tenía la familia con otra familia, incluso ya salió en los medios una publicación, y se está apoyando a las familias por parte del gobierno del Estado de México y lo que podamos hacer desde Secretaría de Gobernación.
1: Bien, bien la declaración de Claudia Sheinbaum con respecto a esto terrible asesinato del señor Camilo VII, bueno, integrante Camilo VII. Hasta ahí la vamos a dejar, porque ya la neta, ahondar en esto se me hace... No somos ese programa, no somos el morbo, no se nos da. Nomás yo sí quería hacer la precisión de, llega a preocupar los alcances a los que está llegando México. Antes también, no se preocupen. O sea, nada más quejarnos es nuestro derecho, güey. Entonces, no quiere decir que los otros gobiernos eran puros y limpios. No, todos son los bandidos, nada más. que cuando ves esto en las noticias y esto es una cosa pública y pasó hace dos días, pues claro que dices, oye, güey, ¿qué carajo está pasando, no? Antes también, no se preocupen, antes también eran horribles, nada más que el hecho de que haya pasado antes no quiere decir que ya no pase ahora. En otras noticias...
2: Ahora sí, vamos a la carnita, güey, a lo criticable, a lo asqueroso.
1: En otras noticias, Gabriel me tiene que ofrecer una disculpa, porque como cada día, cada mañana que el sol nos abraza, Gabriel recibe una cucharada de algo que llamamos verdad. Estábamos platicando la semana pasada de... Bueno, no, al principio de esta semana, perdón.
2: Sí, el lunes.
1: El martes.
2: Sí, el martes. Ah, no, fue ayer, güey.
1: No,
2: ayer
1: fue el martes. Fue ayer. Estamos platicando de acerca de la visita del expresidente de Colombia y tercer más cabrón, Gustavo Petro.
2: No manches. Te las guardas, ¿verdad?
1: Me acaba de ocurrir. Te lo juro porque quería decir el chiste que dijiste que se parece al papá de Betty la Fea, pero también se parece un poquito al más caro, no chistoso, ¿sabes cómo? Sí. O sea, el más que como no es gracioso, se hizo autoritario. Y entonces estuvo aquí en México, lo invitó la UNAM.
2: Creo que sigue aquí, ¿no? Sí.
1: Todo está aquí. Lo invitó a la UNAM a una conferencia porque a la UNAM le encanta dar que criminales den conferencias en sus aulas. Y entonces, en su momento, yo tengo un alumno que me dijo, ¿y por qué no iría a Claudio Sheinbaum? Y yo le dije, pequeño Gab, lo que pasa es que a lo mejor tu cerebro todavía no está tan desarrollado, a lo mejor no se te cierra la mollera.
2: La mollera.
1: Te voy a explicar. Lo que pasa es que ya se han de haber invitado, pero la señora presidenta no quiere que esta noticia opaque el informe de gobierno tan trascendente y que a todo el mundo nos importó, pero un chorro.
2: Primer punto. Ya se sabía, ya había dicho Claudia Sheinbaum que no se iba a reunir inmediatamente con él. Ya lo había dicho. Yo solo te decía por qué no habría querido esto. Yo no creo que, sinceramente, yo no creo que haya sido por el informe, porque, pues, como dices, no fue tan trascendente. O sea, yo creo que más bien ella trata de desmarcarse mucho, se está desmarcando de muchas cosas.
1: Se trata de desmarcar mucho, pero mira, Gabriel, yo te voy a decir algo. Yo tengo hermanas.
2: Okay.
1: Yo tengo primas, yo tengo carnalas, y si algo me ha enseñado el convivir es, no hay manera de que tú a una morra le vas a quitar su día especial. Es como cuando la cuñada que quiere...
2: Puede ser, de ese modo puede ser. O sea, como ir más bonita que la novia a la boda.
1: Ándale, ajá. Que las damas de honor así de... Y ustedes se vienen color pistache con una popó de pájaro ahí.
2: ¡Pero eso está horrendo!
1: No, ni modo, pues es mi boda. O sea, tiene que ella ser la reina princesa. Y sí, entonces llega...
2: Puede ser.
1: El patriarcado, en forma de Gustavo Petro, el petrarcado, y dice, oye, ¿te caigo el informe? No, señor, porque usted no me va a robar, ¿no? Usted no me va a robar.
2: No hay lugares.
1: Usted no me va a robar mi noche especial. Tengo preparando esto un año y ahí luego nos vemos. Y sí, tal cual. Ya después.
2: En la torna.
1: Ya sostuvo Gustavo Petro un encuentro privado en Palacio Nacional con la presidenta Claudia Sheinbaum, donde la mandataria dice Petro que ella le dijo, yo no creo que nosotros no somos así, que le propuso mudarse aquí para coordinar proyectos intelectuales. ¡Cálmese! A lo que Petro dijo, no, la verdad no, me debo a Colombia. Y los colombianos, ay, quédate, güey, ya. O sea, digo, yo sé que es muy de la izquierda invitar aquí a quedarse a los dictadores. Ya pasó con Evo Morales, que lo fuimos a rescatar en el avión y aquí le pusimos hasta una cobijita para que no se lo lincharan allá en Bolivia. Y esto que dice Petro, mira, yo a un borracho le creo, excepto cuando no está borracho. O sea, los tweets de borracho de Petro se me hacen lo máximo. Cuando pone... que le escribe a Trump, a Elon Musk, que le pone ahí fragmentos de 100 años de soledad. Eso soy fan. este tipo de mentirillas, dijo, me invitó a hacer unas coordinaciones, y cito, me invitó a hacer unas coordinaciones intelectuales académicas que no me gusta hacer, pero yo decidí vivir en Colombia.
2: A ver, Claudia Sheinbaum dijo hoy en la mañanera que sí, efectivamente se reunió con don Petro. Ajá. Y dice pues que hablaron de, pues sobre todo, o sea, en la mayoría del libro que prepara el caballero, sobre plataformas digitales, inteligencia artificial y todo ese asunto.
1: No.
2: Pero pues ya de eso a que dijo, o sea, Petro casi lo dijo en la entrevista como, me están bajando un catre, ya quieren que me quede aquí en Palacio Nacional. No, tranquilo.
1: O sea, pero Petro no, güey. No.
2: Ya me pusieron un catre y un quinqué en un rinconcito. Ahí
1: y
2: donde
1: si se... no te acoples, o sea, no. Sí, no. Sí. Queremos mucho Colombia, les tenemos mucho respeto.
2: Mucho.
1: Pero tampoco es como que, bota, vengan, no, tampoco. Vamos a una pequeña pausa y regresamos. Usted quédese aquí como Petro en Palacio Nacional.
0: 10:20.
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0: Seguridad.
5: El gobernador de Zacatecas, David Monreal, llamó a las corporaciones de seguridad a redoblar esfuerzos para preservar el Estado de Derecho, pues advirtió que, ante los buenos resultados, existen reacciones de grupos criminales y por ello no se debe bajar la guardia.
6: Hoy quiero aprovechar para exhortar a todos los integrantes de la Mesa de Construcción de Paz, a las Fuerzas Armadas, a la Guardia Nacional, a la Policía Estatal, a las Policías Auxiliares de Investigación, la Ministerial, a las izquierdías, a todos, que redoblemos esfuerzo, que no escatimemos en el cuidado y resguardo de los ciudadanos en este mes, en torno a las fiestas nacionales.
5: Al encabezar la ceremonia de honores a la bandera en las instalaciones de la 11ª Zona Militar, el mandatario reiteró que no se puede permitir que se irrumpa la paz, por lo que consideró fundamental mantener la estrategia, fortalecer la coordinación y actuar con determinación.
7: Respondió Jesús y le dijo, el que me ama, mi palabra guardará, y mi Padre le amará, y vendremos a él, y haremos morada con él. Palabras de nuestro Señor Jesucristo, Juan 14:23.
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1: Ya estamos de regreso en su programa favorito. Si usted no pide mucho de un programa, no, son o sea, somos el programa favorito. Si es tú, pues no, yo escucho cualquier cosa.
2: Mientras hago otra cosa, le voy a poner el radio.
1: Nos regañó la señora Cristal Mendivil, que está allá en el noticiero de imagen, porque estuvimos criticando a la gente que se toma fotos de estudio con sus perritos. Ajá. Literalmente me mandó una foto de estudio con sus perritos.
2: Y fue coincidencia, ¿eh? Sí. Esa sí fue coincidencia, ¿no?
1: Es que, ¿sabes qué? Lo que cala es la verdad, Gabriel. Lo que cala es que, o sea, por eso el bully siempre es muy certero, porque dice netas. Eso es lo que no nos entienden de los que somos cuchillito de palo, ¿entiendes?

0: Bastante gente ahí en Insta y en los Twitters estuvieron mandando fotos. Manden más, siempre es un gusto verlos. Especialmente gente norteña es la que
1: ¿Qué mandaron?
0: Pues es sus fotos, sus respectivas fotos ahí, ya sabes, esas de sesión con la pedida de mano es un muy claro. No, perdón, la entrega del anillo es una muy recurrida.
1: Si usted es fotógrafo y nos está viendo en Navidad, venga al estudio, yo le pago, hay que hacernos una foto familiar, tú y yo, Uriel y Ani y Tristán.
0: Y Zapata, güey, Zapata.
1: Ah, espérate, pero quiero
0: tendido en la alfombra.
1: Tú vestido de Santa. Yo de la señora Claus, Uriel de Duende.
0: De Duende.
1: Gio de Reno. Así, ¿sabes cómo? Y así, en un arbolito.
0: Me late.
1: Quiero tener ese recuerdo.
0: Para ver el proceso.
1: Sí, güey. Yo sí quiero que le tomemos una foto para.
0: También hay una gran campaña para que vaya al estudio el poeta, el artesano que hace los encabezados de.
1: Tenemos tres invitaciones pendientes. Sí. Esa, la de foto de Navidad, foto navideña, foto familiar. Sí. Dos, que vaya el quien sea que escribe los
0: encabezados del metro, ajá, del periódico, ajá, Metro.
1: Con el del metro. Y tres, que Cata no deje de fregar, que venga Pepe Madero. Que venga, porque yo soy fan de ciertas rolas. Bueno, ahí están las tres invitaciones. Hablando de fotos, Gabriel, resulta ser que hay una señora que se llama Josefina Rodríguez Zamora. Ella es la titular de la Secretaría de Turismo. Bueno, y dices tú, ¿por qué estamos hablando de mi José? José, que es una chamaca, tiene 37 años, un sueldo de 132,000 pesos mensuales. Hola, José, ¿qué onda? Es la secretaria más joven del gabinete y con su prometido, el señor Iván García, él es procurador ambiental de Tlaxcala, él gana 95,000 pesares. Resulta ser que se fueron de vacaciones y que estuvieron ahí paseando, pues porque ella tiene que ver si voy a hablar de turismo, tengo que turistear.
0: Probarlo de primera mano.
1: Yo no puedo ir a decir, no, hombre, ve a las playas mexicanas si yo no fui y no me emborraché ahí y no tomé el catamarán y no vomité en sus mares.
0: Y no desayuné mimosas, no desayuné el aperol,
1: no tiré la cascupia en sus mantos acuíferos, ¿no? Pues resulta que esta señora Josefina y el prometido Iván se estuvieron tomando, ay, mi amor, es que tomamos una foto en este atardecer. Sí. Vamos a tomar una foto en este muelle. Sí. Vamos a tomar una foto en esta fuente. Ok. Muy de morra. Si algo sabemos en esta generación es ser novio Instagram y uno se pone y la foto y pam. Es mucho más fácil que estar diciendo, no, mi amor, ya tenemos muchas fotos. Ya,
0: se enojan contigo si no tomas el lado que debe de ser.
1: El lado correcto.
0: Te dejan de hablar toda la tarde.
1: Exacto, ajá. Es que no te sientes orgulloso de mí, no quieres que la gente vea nuestro amor. Sí quiero, mi amor, pero ya, ese amor está muy visto, mi reina.
0: Sí, ya lo han visto muchos.
1: Ajá, a lo mejor hay que cambiarle, hay que ver otro amor, ¿no? Para que digan, se desacostumbren y luego ya regresen a, ¿no? En fin. Y entonces el punto es, que se tomaron las fotos y de repente hay una diferencia importante entre las fotos de Josefina e Iván. Porque hay un antes y un después, dices tú, si te fijas bien, dices, oye, ¿por qué en esta trae un reloj y en esta no? ¿Por qué en esta trae un anillo y en esta no? ¡Un momento! ¿Por qué en esta tiene la marca del traje de baño y en esta no? Pues resulta ser que pone la foto y luego dan derecho de, ay, no está nada austera, porque la gente esta que es bien corrupta es cero austera. Traían un anillo de diamantes entregado en la feria Fitur 2026, porque el diamante es muy turístico, de un valor valuado hasta en 900,000 pesos.
0: Sí, sí, sí.
1: Vestidos de 30,000 varos, calzados de 17,500. Y esta controversia escaló al descubrirse que una fotografía que se tomaron en un yate, la funcionaria y el señor pareja, el consorte, traían originalmente en la foto un reloj, un cartiercito y un Rolex Jagmaster 2 de 420,000 pesos y el Cartier de 140. Ahí está el patriarcado.
0: Ella dice que las fotos no, que son, que corresponden a momentos distintos.

0: Entonces, pero por favor, o sea,
1: José, ya, güey, ya, ya. No, sí, tampoco estamos idiotas, o sea. Y le quitaron, bueno, le quitaron hasta el logo del traje de baño porque tenía el señor un traje de Moncler. Sí, porque no vamos a meter ahí con la cualeta, no sé yo. Aquí.
0: Con el snorkel, güey.
1: No me voy a poner ahí los acuatines, no, señor.
0: No, señor. Que no se diga que traigo ahí un snorkel, de ninguna manera.
1: Con su traje de deportes, la fama, no, señor. Se mete.
0: Saca.
1: No traía espido de Jota oaxaqueña, no, traía un Moncler. Pero de 7 varos, o sea, hasta el traje de baño es de pedigrí. Y sí. El tema es que la foto después, que ya si es así, la volvieron a subir, ya no traía nada de esto. O sea, ¿tú vas a creer? Todos los asaltaron, porque hasta el logo.
0: Los atracaron,
1: sí. Fíjate cómo está la inseguridad, que hasta el logo les robaron, güey.
0: Sí, todo esto se une a denuncias que ha hecho, bueno, investigaciones que ha hecho por ahí el Reforma. Digo, esta nota también es del Reforma, pero sí. Se une a investigaciones que ha hecho el Reforma sobre las declaraciones patrimoniales de la señora, que no coinciden. Ella ya ha declarado en ocasiones, pues, que todo es fruto del trabajo, pero pues ya dijimos cuánto ganan. Ahora dígame usted, si usted gana eso, ¿le alcanzaría para eso?
1: Ahora.
0: Sin especular, ¿no? Sin lanzar acusaciones ni nada. Comprar.
1: Pero el tema es, ahí te va, si Iván, que es procurador ambiental en Tlaxcala, primero que exista, uno, y luego dos, que seas procurador ahí, ganas 90 pechereques, 90, 95 mil varos, te compras un reloj de 420 mil. Mira, yo se lo digo, si el señor Iván García Juárez, procurador ambiental de Tlaxcala, se puede con un sueldo de 95 comprar un reloj de 420 mil pesos, en este momento Maca Riva deja de venir con nosotros porque acabo de encontrar al verdadero mago de los negocios, el ahorro y la inversión. O sea,
0: sí, ellos dicen que el patrimonio fue construido con esfuerzo, con dedicación, con honestidad, unas herencias por ahí, unas cosillas por allá. Digo, por mucho que te aprietes el cinturón, mi carnal.
1: No. A ver, hay que decirlo como es, y es trinquete. O sea, tú no puedes tener un sueldo así y comprarte una cosa así, porque lo digo. Si usted logra eso, por favor, mándenos sus datos, porque aquí somos unos idiotas para el tema de inversión, ahorro y diversificación de portafolios. Digo, ¿no? Porque si te acabas para comprarte un reloj de medio millón de pesos, ganando 95 varos, por favor, yo me inscribo al curso que usted me diga, señor Iván García y Josefina Rodríguez Zamora, titular de Secretaría de Turismo, con un anillo de 900 mil pesos, un millón, trae el cañonazo ahí en el dedito la señora. Entonces, si ustedes pueden hacer eso con esos sueldos, por
0: está
1: favor.
0: Está bien, sí, está bien.
1: Pásenlo, no, es más.
0: ¿Y qué onda con la
1: transición? ¿Usted puede multiplicar el dinero así? No debería ser secretario de turismo, debería ser secretario de economía, porque definitivamente saben cómo moverle a esto de los dineros como nadie en la vida. Falta un minuto, Gabriel, pero no me pienso ir sin Jueves de Cringe.
0: Jueves de Cringe.
1: Jueves de Cringe. Me cabe el video, rapidito.
0: Regresando se puede, ¿no?
1: Stevie, ¿no?
0: Tenemos Stevie, pero son muchos minutos, ¿no?
1: Bueno, vamos ahorita con el Jueves de Cringe. Ahora viene de mano de el señor José Luis Romero Calzada. Es un político del Partido Verde, apodado el Tecmo. El Tecmo. Vamos a un corte comercial y regresamos con el Jueves de Cringe aquí en el Tecmo. Usted no se nos vaya, vamos y volvemos. No se lo pierda.

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1: Las tres garantías. La primera bandera nacional oficial, la del Ejército Trigarante de 1821, tenía sus franjas de forma diagonal. Sus colores representaban las tres garantías. El blanco simbolizaba la religión, el verde la independencia y el rojo la unión nacional.
2: Hablemos de mamá a mamá y también a papá, con Gina Ibarre.
3: Los fuegos artificiales pueden parecer parte de la fiesta, pero para nuestros hijos pueden convertirse en un accidente que cambie su vida para siempre. Una chispa, una explosión inesperada o un descuido puede provocar quemaduras graves, lesiones en los ojos o incluso afectar su audición. Por eso, no permitas que tus pequeños manipulen pirotecnia aunque parezca inofensiva. Mantén estos productos lejos de sus manos y, si hay fuegos artificiales cerca, acompáñalos y vigílalos en todo momento. Enseñarles a cuidarse también es una forma de demostrarles cuánto los amamos. Disfrutemos las celebraciones, pero sin poner en riesgo lo que más queremos, porque ningún momento de diversión vale una lesión para toda la vida. 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
5: Muy buenos días, qué gusto saludarle. En la mañana de este jueves vamos con las noticias. El gobierno de Zacatecas, a través de la Comisión Local de Búsqueda de Personas, realizó una búsqueda en vida de personas en el Centro Regional de Reinserción Social de Fresnillo, en conjunto con la Fiscalía Especializada en Desaparición Forzada y Desaparición Cometida por Particulares y la Comisión Nacional de Búsqueda, acompañados también por colectivos de madres buscadoras de Nayarit y Jalisco. Habitantes de diferentes colonias del centro histórico se quejaron en redes sociales por los altos costos de los recibos de agua potable, que siguen siendo bastante excesivos para contar con el servicio únicamente dos o tres días a la semana. Los cobros de la Giapaz van desde los 500 hasta los 900 pesos mensuales, y cuando se presentan las quejas se tiene que pagar de todas maneras el costo para que pueda proceder. Zacatecas es una de las ciudades donde el servicio de agua potable es de los más altos del país, también donde se tandea en algunas zonas hasta dos días por semana. Y de manera desigual, en zonas residenciales, el servicio se encuentra trabajando 24 horas los 7 días de la semana. Continúan las quejas en contra de los camiones de basura destapados del Ayuntamiento de Zacatecas, ya que al trasladar los desechos al relleno sanitario, van dejando parte de su carga tirada a lo largo del camino. La Secretaría del Medio Ambiente había solicitado a Servicios Públicos del municipio resolver el problema, pero no se ha hecho caso. Incluso el Ayuntamiento de Guadalupe habría girado ya algunas multas. La directora de Servicios Públicos Municipales, Guadalupe Flores, no ha emitido declaración al respecto. En información nacional, la presidenta Claudia Sheinbaum Pardo dijo que el multihomicidio registrado en Atizapán, Estado de México, obedeció a una disputa entre familias del tecladista de la banda de Camilo VII y la del agresor. En conferencia matutina de este día, Sheinbaum Pardo expresó sus condolencias a los familiares de las víctimas de los asesinatos ocurridos en la zona Esmeralda del municipio mexiquense. En información internacional, una jueza federal bloqueó este miércoles el último intento del presidente estadounidense Donald Trump de limitar la ciudadanía por nacimiento con una orden ejecutiva centrada en combatir el turismo de maternidad, y citó el fallo del Tribunal Supremo de junio que protege ese derecho. Y en los deportes, gran final de la Leagues Cup, Monterrey contra Toluca. El turco Mohamed enfrentará al equipo de sus amores en este torneo interligas. León se quedó en el camino, mientras que en tanda de penales el América falló uno, lo que significó el primer tropiezo en la era de Almada. Gracias por su atención. Más noticias en una hora.
4: 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Buenos días.

0: mi nueva peli. Ali G, ¿quién es yo?
1: ¿Estás solo?
0: Sí, sin perrada cerca.
1: Ya quiero tener tu diminuta cosita dentro de mí.
2: ¿Qué? No digas eso. Lo tengo enorme.
3: ¿Qué? Yo no dije nada.
2: No, pero seguro lo tengo como tú. Chaito.
0: ¡Ey! ¡Es yo, Ali G!
4: Ya, necesitamos esto en nuestras vidas, Steven.
5: ¿Cómo les va, Gaby Chimay?
4: ¿Cómo estás, Luisito Rosso?
5: Yo vengo al estudio a trabajar.
4: ¡No! Ya te puedes quedar con toda el área si quieres.
5: Ya es mía. Pero bueno, ¿cómo vieron el tráiler de Ali G, la película?
4: A ver, o sea, yo nunca... voy a pensar algo en contra de Sacha Baron Cohen, que a mí se me hace un genio moderno absoluto.
5: Exactamente.
4: ¿Ah?
5: Y aparte es incómodo, es irrespetuoso. En este momento de todo tiene que ser políticamente correcto. Necesitamos más. Y este personaje que fue con el que lo conocimos realmente, antes de Borada, antes de Bruna, antes de todo, este era el personaje que hasta en videos de Madonna salía. Entonces, qué bueno que regresa. Y esta película se estrena el 22 de octubre. Y queremos entrevista, a ver si nos dan una entrevista con Sacha.
4: Sí,
5: imagínate tenerlo aquí.
4: Sí. ¿Con quién hay que hablar? ¿Quién es la distribuidora?
5: Ah, la distribuidora es Amazon MGM Studios, que es una nueva distribuidora que, bueno, es parte de Amazon, pero ahora van a empezar a traer películas, así que estamos empezando bien con ellos.
4: A tío Jeff.
6: Oye, la anterior de Borat, que salió durante la pandemia, también es de Amazon, ¿no?
5: La de Amazon, exactamente, es justo.
6: O sea, ya Amazon le está haciendo los proyectos a Baron Cohen.
5: Pues es que también está medio canceladillo el muchacho, entonces todos se atreven al volado, porque pues la idea es justamente ser incómodo y él lo cumple de manera perfecta.
4: Hay que recordar que en la última de Borat metió en problemas a Giuliani.
5: Esa escena a la que la actriz María Balakova le valió el Oscar, porque ella empieza como a jugar con él y a seducirlo, y todo está pasando en tiempo real y es de detengan y la morra, no quiero seguir. Esa escena es oro y esa escena le destruyó la carrera.
6: Oye, es la misma.
5: Es
6: la que era su hija en Borat.
5: Es la que era su hija en Bora, esa actriz estaba...
6: Es genial esa mujer, güey, es genial, güey.
4: ¿En un Oscar, Stevie?
5: Nominada al Oscar por ese personaje. Entonces, pues, ahí
4: anda.
5: Y pues bueno, ¿cómo andamos, muchachos?
6: Esa morra es una reina del impro, güey, o sea,
5: cañón.
6: Híjole, bueno, a ver, ¿qué tal está?
4: Oye, yo nomás te quiero, que juntos estrechemos nuestras manos para educar a nuestro más reciente alumno, Gabriel Omimí, que ya vio que teníamos razón y ya se enamoró de Lanterns, porque ya la habíamos...
5: Eso, empecé, muy bien, ya. ¿Sí entraste al universo?
6: Sí, está buena, sí, debo de admitir que no le tenía nada de fe, pero ustedes me dijeron, vela, está bien, por eso la vi. Sí, está buena, sí.
4: Que te condujimos por el camino
6: de la rectitud. Llevo dos episodios de tres que han salido. Y
4: yo el tres todavía no lo veo.
6: Ni yo, pero sí va pinta para muy bien, ojalá no se caiga, ojalá.
5: Pues Damon Lindelof está detrás de este proyecto y la verdad es ese muchacho sabe agarrar, adaptar la secuela de Watchmen o la serie de Watchmen vino de él y nos entregó una chulada. Entonces él sabe, hay que confiar en ese muchacho. Y siguiendo con universos, multiversos y todas estas cosas que te gustan, Gav, ¿has visto Dark Matter? La materia oscura, Dark Matter, de Apple TV. Esta serie va a ser tu hit. Ya acaba de estrenar la segunda temporada. ¿Qué nos presenta Jason? Es un genio que decidió seguir el amor, o sea, casarse con el amor de su vida y no entregarse al trabajo. Y tiene una vida bien, no se convirtió en la persona que tal vez pensó que se iba a convertir y un día lo secuestran, termina en otro universo. ¿Por qué? Porque la persona que sí aceptó es su versión de, en otro Jason 2, digamos, que sí aceptó el trabajo y se convierte en un hipermillonario, está insatisfecho porque no fue con el amor de su vida, entonces le roba la vida y ahora el Jason 1 tiene que viajar entre mundos para encontrar su mundo y recuperar a su esposa y a su vida real. Es un rollo muy...
4: Está buena, ¿eh?
5: Muy bien planteado, muy bien llevado. O sea, olvídense de Spider-Man y todo esto. Aquí, aparte de que está basada en una novela, el autor de la novela es el que adaptó esta serie y es el productor, el showrunner, y acaba de estrenar la segunda temporada, donde justamente ahora el Jason 1, que recupera lo que estaba buscando, se está convirtiendo en el Jason 2 y ahí empiezan el caos y toda esta locura. Es una chulada, además de que la esposa es Jennifer Connelly, creo que todos volveríamos a cualquier universo con tal de encontrarnos otra vez con Jennifer Connelly, porque mi amor preciosa.
4: Sí, claro, por supuesto.
5: Y justamente para ti, Gaby, también para ti, Chumel, mi entrevista con Jennifer Connelly.
6: ¡Ay, perro!
4: ¡Eso!
6: ¡Perro!
4: ¡Eso! Te encanta, te encanta, güey.
5: Venga.
7: When she sees Jason behaving in certain ways.
8: Cuando ve a Jason comportándose de ciertas maneras que son impredecibles o confusas, ¿qué es lo que eso le recuerda para que puedan tener un impacto de una manera muy personal, muy real y específica? Supongo que intento tener tanta especificidad como sea posible sobre el personaje y sobre dónde ha estado, cuál es su historia y qué quiere en su vida y qué está tratando de conseguir y las maneras en que alguien con su responsabilidad podría tratar de conseguir esas cosas. Intento pensar mucho, paso mucho tiempo simplemente sentándome y pensando profundamente en quién es ella y cómo reaccionaría basándose en todo eso. Básicamente, simplemente se trata de tomar decisiones creativas sobre un personaje y quién es, dónde ha estado y cómo podría responder.
5: Eso. Yo no
6: lo que ella diga, lo
4: ajá, creo, es lo que te decir, ni sé qué dijo, yo no me estaba. Tienes toda razón.
5: Creo que dijo algo de ser mejor actriz, no importa, es preciosa. ¿Qué? Y esos brazos.
4: Otro Oscar, pónganle otro Oscar, quítese a Meryl Streep,
5: déselo a ella. Totalmente. Bueno, no,
4: esta serie. Yo creo que lo hace adrede, güey. Sí, sí, sí. Oye, una entrevista con el director, no sé qué, y lo, ¿quién es la guapa de la esta? Así es, va a ser de estos güeyes.
6: Y piensa, ¿con quién les voy a dar la madre?
4: ¿Con quién les daré la
6: Jennifer Connelly, ¿cómo no?
5: ¿Cómo de que no? Y pronto más sorpresas, pero no puedo revelar. Pero eso sí, pasémonos a otro estreno. Esta serie de Dark Matter, todos los viernes, nuevo episodio, segunda temporada, Apple TV. Ahora vámonos a Netflix porque acaba de estrenar Mal de Amores, esta serie, gran producción de Netflix mexicana, donde justamente están adaptando una de las novelas más queridas de Ángeles Mastretta, esta historia que se desarrolla en la Revolución, donde una mujer, pues tiene que, una mujer con espíritu libre decide convertirse en doctora en un momento donde eso es imposible, y a la vez dos chicos para casi perfectos, uno que es revolucionario, otro que es doctor, están empezando a pelear por ella. Yo la verdad nunca he sido fan del trabajo de Ángeles Mastretta porque soy un viejo miado y pues no me quiere hablar a mí, no soy su target y está muy bien eso, su target son otros, pero esta serie yo la vi con un poco de miedo, dije, va a estar cursi y aburrida, y no, realmente saben cómo adaptar, llevar esta historia y que todo el público pueda entender y sobre todo el personaje no se siente tan forzado porque tenía miedo que pasara como en Cómo va para Chocolate, donde el personaje de la protagonista se sentía de, no, así no son, no eran las mujeres de esa época y así no hablaban. Aquí sí.
4: Exacto, sí. Yo quiero votar, es de, no.
5: Exactamente. De los derechos. Y no, aquí va fluyendo de acuerdo porque la personalidad está muy bien diseñada para eso, además de que es el personaje más importante tal vez de la carrera de Renata Vaca. Ojo con esta actriz que llevamos mucho tiempo viéndola, pero el público no la conoce y este es el momento de que la conozcan. Ella interpreta a Emilia, la protagonista, y aquí nos cuenta al respecto justamente pues de adaptar este personaje que nació de la mente de Ángeles Mastretta.
9: Muchas épocas, ¿no? Uno hace lo que puede con lo que tiene, con las herramientas que tiene, y creo que Emilia sí creo que es un personaje ficcionado, pero es un personaje que tiene muchas posibilidades dentro de esta sociedad que no la deja crecer y ser lo que ella quiera, ¿no? Entonces, creo que para mí fue conectar con esa mujer que quiere todo, como bien lo dice, y es como Ángeles citándola, lo que vas pudiendo, ¿no? Y fue al final de las cosas, amó a dos hombres, estudió medicina, no todas tienen esa posibilidad, obviamente hablamos desde ciertos privilegios, pero creo que esa es Emilia.
5: Ahí lo tienen.
6: Oye, estoy viendo aquí el tráiler y el diseño de producción está bien, ¿eh? O sea, está bien padre.
5: Está
6: bonito.
5: La verdad, sí buscaron cómo representar la época y todo se desarrolla en Puebla, pero está muy bien diseñada, está muy bien llevada. Sí, sí me gustó, sí me enamoré de... Sí,
4: es que el tema, a ver, lo que pasa con... Creo que a mí me pasa a mí, en mi caso, con el tema de Ángeles Mastretta, ese universo, es que le pega a... Es como literatura para chavas y a las morras les encanta. Como tipo como Jane Austen, así.
5: Ándale,
4: de
5: totalmente.
4: Mujercitas y así. O sea, a los vatos como que dices, ah, pues está buena la peli, pero ellas están enloquecidas con estos universos, o sea, es más bien por ahí.
5: Sí, no, y es la idea, que conecte con estos universos, las mujeres, todas las generaciones de mujeres, pero también da oportunidad a que nosotros podamos observarla sin sentir que estamos viendo lo que dices, una novela llena de romanticismo y todo, se va por otra línea que es lo que me gusta, además de que está muy bien acompañada, porque ellos son los actores jóvenes, pero está la fabulosa Cassandra Changuerotti, está Diana Bobbio, está Miguel Rodarte, está Chespi, o sea, pusieron actores mayores, estamos diciendo, actores adultos para acompañar a la nueva generación, y eso hace que la serie tenga un ritmo muy constante y se agradece bastante.
4: Sí, y la parte padre es que, bueno, o sea, creo que, sobre todo Netflix, las series que presentaste la vez pasada, 100 años de soledad, dejaron la vara de las adaptaciones literarias altísima, güey.
6: ¿Sí? Esa fue de HBO.
5: Esa de HBO.
4: Ah, perdón, sí. No, Netflix.
5: No, como aguas HBO, La Casa de los Espíritus es Prime y esta es de Netflix.
4: No, yo decía de 100 años. 100 años.
5: Ah, 100 años. Ah, no, ah. Sí, 100 años de soledad, sí. No, pero eso es una otra cosa. Eso es ese. Es la odisea, básicamente, de la serie.
4: Sí, güey.
5: Sí, sí, sí.
4: Que esa es la parte padre que estamos teniendo los fans de los libros, que por fin se estén cuidando las adaptaciones así, bien, bien, bien, ¿no?
5: Exactamente, entonces pues bueno.
4: Oye, no sé si la traigas, pero ¿cómo le está yendo a Harry Potter la serie, güey?
5: Se estrena en diciembre, salió esta semana un nuevo tráiler que se ve medio piñata, o sea, no es posible que el tráiler no tenga la misma calidad que la primera película, y la primera película es del 2000. Entonces, hay muchas cuestiones, muchas ideas, no he visto nada. HBO sí que está preocupada porque pues es una adaptación que les va a tomar 10 años, van a hacer pues todos los libros, entonces sí están invirtiendo mucho, pero sí hay gente que no está contenta por muchas razones, desde el cast hasta pues J.K. Rowling. Entonces va a ser un escándalo. Hoy podemos ver parte de este tráiler. No hemos visto nada, la están cuidando en diciembre. Veamos qué sucede en diciembre. Después de que se acabe Lanterns. No, después de Lanterns estrena la segunda temporada de Dune, esta serie que nadie ha visto, y luego nadie llega Harry Potter.
4: Nadie ha visto. Oye, ¿cómo sabíamos que no la íbamos a ver, verdad?
5: Sí.
4: ¿No? Desde el principio dijimos
5: desde que eso. Se anunció ese, ¡ah, qué bonito! Pero no, mejor las películas.
4: Muy bien, las Ben Jesuit, que va a estar padrísima. Exactamente. Les deseamos todo el ánimo del mundo.
5: Pues bueno, sigamos, y es que este domingo a las 8 o 9 de la noche, perdón, en Nat Geo se estrena el documental Everest a Oscuras, que nos presenta la historia de los dos mexicanos, Rafa Jaime y Omar Álvarez, que son estos dos, este equipo que han escalado las montañas más grandes de todos los continentes, desde el Kilimanjaro al Pico de Orizaba, todas las montañas, y quieren conquistar el Everest. La única cosa que no les he dicho es que Rafa perdió la vista a los 18 años por cáncer. Entonces, Rafa está junto con Omar escalando sin ver nada, solamente escuchando el sonido, y esto lo hace que te entregues a la historia, que conozcas más, y es ellos dos llevándonos, aparte de que la las cámaras, la producción, te hace sentir que estás con ellos, sintiendo el frío, sintiendo todo. Es una hora y media de entregarte a este documental, a esta historia mexicana. No quiero decir qué pasa, quiero que ustedes lo descubran, aparte de que si no pueden verlo este domingo, todos los domingos de septiembre van a estar repitiendo esta historia, Everest a Oscuras. Es apasionante. A mí me da miedo hacer todo esto de las montañas, pero te emociona, sí, la pasión.
6: Oye, este es hecho por Nat Geo.
5: Es Nat Geo, exactamente, es producción de ellos.
6: ¿Y lo transmiten por cable o va alguna?
5: En el canal de Nat Geo, y luego creo que va a llegar a la plataforma de Disney Plus, o sea, no estoy seguro, pero va a estar un mes transmitiéndose todos los domingos para que conozcan la historia de Rafa. A mí me impresiona cómo él escala, y sobre todo gente se cae y él está ahí. Bueno, tenemos entrevista con Omar Álvarez, que nos cuenta al respecto de cómo fue trabajar con Rafa, con quien lleva años escalando y conquistando montañas. Madre. Aquí lo tenemos.
10: Muchas personas me preguntan, oye, ¿qué se siente llevar a Rafa, que es ciego,
11: sí,
10: a la montaña? Y yo lo primero que les digo es que yo no lo llevo a la montaña. Él y yo nos acompañamos en la montaña, y cada uno de nosotros, Stevie, tiene fortalezas que pone a disposición de este equipo, que pone a disposición de esta cordada. Los líderes tenemos o debemos de tener la habilidad también de identificar esos talentos únicos que cada integrante del equipo tiene, y ponerlos y enfocarlos hacia una misma meta, hacia un mismo objetivo en común. Yo creo que eso fue lo que Rafa y yo tuvimos desde el día uno. Y yo lo que aprendí de esta experiencia es una frase que escribí hace unos días y que la quiero compartir contigo y con toda la gente. En la vida hay dos tipos de cimas: las que alcanzamos y las que construimos en el descenso. Y yo quiero invitar a toda la gente a que se dé esa oportunidad, ¿no? Que vea este documental. No es un documental para gente que quiere escalar el Everest, no. Es un documental que te va a confrontar con esa montaña más importante de la vida que tú quieras escalar hoy en día o que estás escalando hoy en día. Al finalizar el documental, como Stevie me lo acabas de compartir, te va a permitir cuestionarte y reflexionar qué montaña relevante estoy escalando hoy en día, con quién la estoy escalando y por qué la estoy escalando.
5: Andy, pues, hasta motivados salimos.
4: Exacto.
5: Con ganas de vivir.
4: Exacto. La cima te la pones tú mismo,
5: güey. Eso, fregado.
4: Tu red, mi chiquillo hermoso.
5: Arroba Steve de TV. Ahí nos vemos. Vengan a mi
4: muchas
5: programa.
4: Muchas gracias. Nos llegamos al final de este programa. Gracias por acompañarnos vos mañana, en punto de las 10 de la mañana.
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5: Son las 11 en punto.
6: En este momento, la temperatura en Zacatecas y Guadalupe es de 16 grados centígrados. 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

0: Respondió Jesús y le dijo: El que me ama, mi palabra guardará, y mi Padre le amará, y vendremos a él y haremos morada con él. Palabras de nuestro Señor Jesucristo, Juan 14:23.
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Muy buenos días. Muy buenos días, muy buenos good morning, tenga todos ustedes. Estamos transmitiendo directamente desde la XHEPC, Sonido Estrella 89.9 de su radio FM, www.sonidoestrella.net y por supuesto nuestro centro de mensajes 492-1301-899. Yo soy Iván Barraza y esta su hora bitlemaníaca que hoy por hoy solamente existe en el estado de Zacatecas, y cuando digo estado es en todo su territorio. Sí, por supuesto. Le quiero mandar un saludo muy especial a todos los que están de cumpleaños hoy en su día. El día que ustedes nacieron, nacieron todas las flores, dicen por ahí. A los que están en su santo, a los que están cumpliendo aniversario, pero muy en especial, y siempre lo voy a decir, a Eruba. Eruba está cumpliendo años hoy. Muchas felicidades, le mando un abrazote, aunque no me escuche. Eso creo yo. Bueno, vámonos con esta rola que se llama I Choose In A Face, que recuerdo que me la cantaba al oído. Vámonos pues, súbelo sin miedo.

0: Vamos pues, ánimas pues, ahí están sus rolas con las cuales nos acordamos mutuamente. 11:15, 19 grados centígrados. Vamos a una pausa. Vamos a una pausa y ahorita. Ahorita retornamos, no se nos vaya.
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3: El gobernador de Zacatecas, David Monreal, llamó a las corporaciones de seguridad a redoblar esfuerzos para preservar el Estado de Derecho, pues advirtió que, ante los buenos resultados, existen reacciones de grupos criminales y por ello no se debe bajar la guardia.
4: Hoy quiero aprovechar para exhortar a todos los integrantes de la Mesa de Construcción de Paz, a las Fuerzas Armadas, a la Guardia Nacional, a la Policía Estatal, a las Policías Auxiliares de Investigación, la Ministerial, a las izquierdías, a todos, que redoblemos esfuerzo, que no escatimemos en el cuidado y resguardo de los ciudadanos en este mes, en torno a las fiestas nacionales.
3: Al encabezar la ceremonia de honores a la bandera en las instalaciones de la 11ª Zona Militar, el mandatario reiteró que no se puede permitir que se irrumpa la paz, por lo que consideró fundamental mantener la estrategia, fortalecer la coordinación y actuar con determinación.
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Bien, ya retornamos, 11 con 18 minutos. Déjenles cuento una anécdota. Anécdota. Vale, ya voy a empezar. ¿Por qué no me invitan a desayunar mejor? Antes de que se me vayan las cabras. Bueno, esto se llama Stand By Me, de John Lennon. Perdón. John, de 33 años, separado de Yoko Ono, viviendo en Los Ángeles con May Pang, borracho, con Phil Spector, con Ringo Starr, con Harry Nilsson, están haciendo un disco de rock and roll de covers de los años 50. John elige Stand By Me porque es mensaje para Yoko. Dice algo así: quédate conmigo aunque noche llegue y esté todo oscuro. Es para Yoko. Vamos pues, Stand By Me. Súbele sin miedo.

0: Bien, pues qué buena rola, qué buena rola. Vamos pues con esta que se llama la canción donde John Lennon vuelve después de 5 años de ser el Chacho. Le dice a Yoko, volvamos a empezar. Y es la última canción número uno de John en vida, grabada 2 meses antes de que Mark David Chapman le pusiera sus créditos y lo desviviera. John Lennon, de 39 años, 5 años sin disco, retirado desde el 75 para crear a Sean, vive en el Dakota, panadero, papá, músico, poeta y todo eso. Vamos con esta canción que se llama Just Like Starting Over.
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0: Son las 11:30.
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4: Muy buenos días, gracias por seguir con nosotros aquí en nuestra siguiente cápsula. Para este jueves esperan las lluvias fuertes a muy fuertes en gran parte del territorio del estado. Para la zona conurbada, temperatura máxima de 23 grados centígrados y chubascos a partir del mediodía y la noche de hoy. Para mañana viernes no se tiene posibilidad de

0: lluvias y la temperatura se elevará hasta los 26 grados centígrados con cielos ligeramente nublados. La noche de este miércoles arribaron a la entidad elementos de las Fuerzas Especiales del Ejército Mexicano y de la Secretaría de Marina que comenzaron a realizar operativos. Se suma esto a la estrategia de seguridad de gobiernos estatal y federal. En información nacional, la presidenta de México, Claudia Sheinbaum, sostuvo que el senador sinaloense Enrique Insunza conoce su postura sobre la conveniencia de que permanezca en un cargo público, pero dejó claro que la decisión corresponde al legislador y no a su gobierno. Durante su conferencia matutina, Sheinbaum fue cuestionada luego de que Insunza regresara al Senado, pese a haber sido señalado por autoridades de Estados Unidos por presuntos vínculos con el narcotráfico. En información internacional, miles de personas se manifestaron el miércoles en varias localidades españolas en apoyo a los habitantes de la ciudad española de Ceuta y en protesta por la crisis desatada por la entrada de más de 70.000 migrantes los pasados 30 y 31 de julio. La ciudad fronteriza de Marruecos vive una grave crisis socioeconómica y problemas de seguridad desde hace más de un mes, ya que aunque la mayoría de las personas que entraron en la ciudad regresaron posteriormente a Marruecos, unas 5.000 entre inmigrantes magrebíes y subsaharianos permanecen aún en la localidad según los datos del gobierno español. Y en los deportes, hoy inicia la Copa Value de básquetbol, muy a su estilo. En la mina LD le dieron la bienvenida a los equipos participantes. Hoy, 6 de la tarde, comienza la competencia más importante del básquetbol mexicano en Zacatecas. Gracias por su atención. Más noticias por la tarde.
1: 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Buenos días.
2: Hace 5 años... Zacatecas vivía una de las etapas más difíciles de su historia. Hoy hemos reducido 91% los homicidios dolosos, de 1.741 en el 2021 a 149 en el 2025. No fue casualidad, fue estrategia, coordinación, inteligencia y más de 17.000 millones de pesos destinados a seguridad y justicia. La paz no llegó casualmente, la construimos todos los días.
3: Quinto informe, David Monreal.
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Bien, regresamos 11:35 y déjenme les cuento de la canción que escuchamos ahorita, se llama How. John, de 30 años, acaba de hacer terapia con Arthur Hanoff en Los Ángeles, donde grita por su madre Julia. Vuelve a Inglaterra sin los Beatles, con Yoko deprimido, gordo y con barba. Esto tiene origen en su mansión de Tittenhurst Park. John en el piano y Yoko Ono lo graba, o lo filma, como dicen ellos, pero es grabar. Filmar es de películas, si lo sabré yo. Yo tampoco sé, pero bueno. Vamos con otra cancioncita que están pidiendo. Dice Paul, de 20 años, su novia Dot Rome, en Liverpool, de 17 años, trabaja en la empresa de Brian Epstein, NEMS, no en un bar como dicen por ahí. Y Dot queda embarazada de Paul. Ese mismo año pierde a su bebé y Paul escribe esta canción como carta en un autobús de Hamburgo. PS, I love you. Súbele sin miedo.

Ok, vamos a tener un 38, 18 grados centígrados según esto. Paul, de 21 años, vive con Jane Asher, actriz pelirroja de 18 años, en su casa con sus papás doctores. Paul en el ático con piano desafinado, dice la canción en español, así más o menos. Le doy todo mi amor, es todo lo que hago. Si vieras a mi amor, tú también la amarías. Es para Jane, primera canción seria que Paul escribe para Jane, no para chicas de Liverpool. Muy bien, se llama And I Love Her. And I Love Her. Súbelo sin miedo.

Bien, son 11:41. Vamos con esta canción que se llama Another Girl. La canción donde Paul escribe himno de venganza porque Jane Asher lo deja plantado. La graba en Bahamas sin pantalones, o sea, con short. Y es la primera canción donde Paul toca la guitarra líder. Pues dicen que se siente celoso el chavo porque le coquetea a otros muchachones en Túnez. Esta pelirroja que la verdad estaba muy, muy guapa. Sigue estando, aunque ya un poquito más señora. Muy ochentera. En fin, Another Girl, súbele sin miedo.

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4: Entonces ya retornamos, 11:49. Y déjenme les platico que Alan Wizard ya me está escuchando otra vez para tirarle carrilla a mi amigo Alan Wizard. Bueno, vamos con esta canción. Se llama You Can Do That. La canción donde John escribe blues celoso porque cree que Yoko no existe aún, pero ya es celoso de Cynthia. George toca solo la guitarra que suena a 12 cuerdas, pero en realidad es 6. Ringo toca Cowell más fuerte que en toda su carrera. Vamos pues con esta rolita, You Can Do That. Alan, aquí tengo dos rolas para ti. No son de los Teme, pero son de los Beatles. ¡Vámonos! Sobre sin miedo.

Vámonos pues, ya se nos acabó el 20, 11:54, pero se quedan con el señor Alejandro Valencia, el de las noticias. Y recuerde que hoy de 4 a 5 de la tarde está José Manuel Barrón y todo su equipo de expertos para hablar del deporte nacional e internacional de 6 a 8, sí, perdón. Chuy Torres con los clásicos y los sabaditos, Víctor Barraza con energía de 10 a 12 del mediodía. Yo ya me voy, soy Iván Barraza, esta fue su hora bitlemaníaca y les deseo un muy feliz jueves. Soy Chavo Ruco, así que no me critiquen por decir jueves. Muchas felicidades a todos sus cumpleaños, ya les dije, a Eruba en especialmente. Vámonos pues con esta rola que se llama I Get You. Súbelo sin miedo. Bye.

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2: Son las 12 en punto.
3: En este momento, la temperatura en Zacatecas y Guadalupe es de 18 grados centígrados. Que ni el clima te detenga en este día. 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
5: A familiares y amigos que en vida lo fueron del doctor Gerardo Barbosa Galaviz, les anunciamos su sensible fallecimiento. Su cuerpo está siendo velado en la capilla B de las salas del Istesac. La misa de cuerpo presente será este jueves 3 de septiembre a las 2 de la tarde en la capilla de la Medalla Milagrosa. Descanse en paz, Gerardo Barbosa Galaviz.
6: En este momento hacemos un alto en nuestro día para saludar a nuestra Madre del Cielo y recordar el anuncio del Arcángel San Gabriel. Los invitamos a que, desde donde estén, se unan a rezar el Ángelus. Dios te salve, Reina y Madre de Misericordia, vida, dulzura y esperanza nuestra. Dios te salve, a ti llamamos los desterrados hijos de Eva. A ti suspiramos, gimiendo y llorando en este valle de lágrimas. Ea, pues, Señora abogada nuestra, vuelve a nosotros esos tus ojos misericordiosos y, después de este destierro, muéstranos a Jesús, fruto bendito de tu vientre. Oh clementísima, oh piadosa, oh dulce Virgen María, ruega por nosotros, Santa Madre de Dios, para que seamos dignos de alcanzar las promesas de nuestro Señor Jesucristo. Amén. Muchas gracias por acompañarnos y compartir este momento de oración. Que la Virgen María los cubra con su manto y que tengan un bendecido día. Continuamos con nuestra programación.
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13: Muy buenos días, muy buenas tardes. Bienvenidos a este espacio informativo que hoy por hoy es el mejor de la radio en Zacatecas, México y el mundo. Yo soy Alejandro Valencia, el de las noticias, pero eso usted ya lo sabe. Usted es el motor que mueve absolutamente todo lo demás. Bienvenido, hoy es jueves 3, ya me andaba yendo muy lejos, pero gracias a Iván Barraza, el quinto Beatle, que me dijo que hoy es jueves 3 de septiembre de 2026, del año del progreso, disculpe usted, y de nuestro Señor Jesucristo. Bienvenidos a Mi Tierra Zacatecas. Estamos transmitiendo completamente en vivo y sin red de protección desde los estudios y cabina de XHEPC. Sonido Estrella, la Universidad de la Radio en Zacatecas. en la calle Loma Baja 102, en la meritita capital de Zacatecas, lo que queda ya de la capital, lamentablemente, que se le están acabando, pero vamos a retomarla ya en unos meses. Usted deje de preocuparse, el teléfono que yo contesto y pongo a sus órdenes y disposición es el 492-232-1913, y teléfono en cabina que contesta la siempre muy amable y la que siempre me espanta es el 492-92-226-12, con 125 líneas, aunque solamente contesta una, pero ahí nos la vamos llevando. Oiga, quiero dedicar el programa del día de hoy, amén de una tremenda y bendita noticia para todos los taurinos, ya sabrá usted cuál, pero quiero dedicar el programa a un chaval que está a punto de representar no solamente a Jalisco, parte de Zacatecas, sino a México, en un selectivo de 14 años del deporte ráfaga, que es el básquetbol, Carlos Segura. Carlos Segura es el hijo de mi queridísimo amigo Carlos La Chula Segura, que jugador de fútbol americano, una bestia bendita, que hace años se fue a vivir a Guadalajara, encontró allá un buen nicho, una familia linda, forjó una familia maravillosa, y uno de sus chavos, que tiene dos maravillosos, uno de ellos, el Charlie, está en la sub-14 del selectivo, van a Tijuana, y han de estar allá. Pero va a haber visores de la NBA, hay visores de los Spurs, de gente muy, muy allegada a la frontera. Ojalá, Dios quiera, ya vimos cómo se pone aquí nuestra casa, el Marcelino González, con los juegos de la selección, que por cierto le ganaron a Colombia y le ganaron a Brasil. Esta emoción de escuchar el himno nacional mexicano, ver los jugadores tocándose el corazón, el escudo, la bandera de la selección nacional, ojalá que Carlos Segura Junior haga lo propio. Decía, me duele un dedo. No, aquí no hay de eso, aquí no hay de piña. Si hubieras visto a tu papá jugar, y en ese tiempo de mineros, esos mineros salvajes, que les mando un saludo al mismo tiempo que nos íbamos a la casa, Dios me libre, el Churro, que ahorita vive también en Nuevo León, el Kenano, el Pocho, el Joyce, el Chino Corredor, no hombre, no, puro candidato al infierno, pero nos logramos todos, bendito sea Dios, de aquellos mineros de hace más de 30 años, y aquí andamos. Entonces, enhorabuena, luego te platico a ti y a todos los demás lo que sucedió con unos pollos rostizados precisamente en septiembre con Carlos Segura, pero por lo pronto un saludo y éxito y toda la fuerza y buena vibra de Zacatecas a Carlos Segura. 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Santos, que los traía el Tuca Ferretti, Fernando Quirarte, el sheriff, y Chivas, que los traía el Tuca Ferretti. Quedaron ese día 1-1. Me tocó, por gracia de Dios, por fortuna, por trabajo, y agradezco a mi casa, Sonido Estrella, porque pude narrar ese juego a nivel cancha. Estaba el maestro Naranjo, Memo Morones en paz descanse, y yo a nivel cancha. Quedaron 1-1 con gol de Jared Borghetti y gol del Gusano Nápoles. Presente lo tengo yo. 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Saludos, viejito, te quiero mucho. Y me dijo que anda enfermo también otro gran amigo también, Oscar Lueva, ¿no? El negro, que él jugó en aquella ola histórica naranja, nada más que él sí se dedicó a estudiar, no como Chabelo Trejo, que con un gol quiere ser ahora gobernador de Zacatecas. Y cuenta la leyenda que ya se ve más joven Chabelo que este el Negro Luévano y todos los demás. Un saludo a aquella ola naranja del 77. Ya lo lograron, ya lo hicieron, ya Chabelo, ya, por piedad. Bien, vamos a seguirle dando a esta información. Y ahí les va. Palo a los pseudoanimalistas, a los traumados, porque no se les puede llamar de otra manera, porque no pertenecen a ninguna asociación ni a ninguna nada. Solamente se reúnen y dicen, oye, ¿y si suspendemos la fiesta de los toros? Pues órale pues, ahora ¿cómo jodemos a gobierno? ¿O cómo intentamos joder a gobierno? Son de los que hacían pancartas, iban a en contra del viaducto elevado, en contra del hospital de tercer nivel, en contra del platabús, ¿no? En contra de que Zacatecas sea la civilizadora del norte. Pues bien, una jueza suspendió provisionalmente las corridas de toros. Ya se oficializó, va a haber corridas de toros que inician el día 5 en el Cereal Taurino. Entonces también esté muy pendiente porque estamos haciendo todo lo humanamente posible por contactar a Baldo Luján, el gerente de la monumental Plaza de Toros, que cumple 50 años nuestra Plaza de Toros, a mi gusto, y a lo de muchos toreros, muy funcional, y aparte se ve perfectamente desde cualquier lugar hasta donde llueve y se sube la banda del estado, que ahora ya va a ser otra. Se ve muy bien, muy cómoda, muy limpia, muy accesible, muy bonita. A mi gusto, después de la Plaza de Toros México, la plaza más bonita que hay. Está el relicario, está la florecita, en fin, el Palacio del Arte, la de Aguascalientes, que tiene lo suyo, pero yo me quedo con mi plaza. Yo me quedo con Zacatecas. Va a haber toros, damas y caballeros del jurado. Vamos a contactar también al maestro y matador de toros Manolo Mejía, que es el que está al frente de la representación y representación del maestro Pedro Aces, que es el presidente de Tauromaquia Mexicana, que dijo, no, espérate, vamos a hacer las cosas como deben de ser y ojalá que en Zacatecas se den las cosas. Ya se dieron y con gusto lo dijo. Vamos a tener corridas de toros porque es un ambiente familiar. Ya anunciaron los 5 pseudoanimalistas que van a ir a tomar la plaza de toros. Yo no voy a decir una cosa. Les voy a decir una cosa. Los taurinos no andamos con tonterías. Nos impiden el paso y así les va. Y no estoy incitando a la violencia ni nada por el estilo. Solamente es una cosa. Mientras ustedes tengan derecho a manifestarse sin meterse con los taurinos, sin ofender, aventar, porque dicen que llevan botes de pintura, entonces también se está alertando a las autoridades para que la sangre no llegue al río y estos no terminen en la Purísima. Entonces mejor que todos se lleven Santa Paz. Usted va, compra su boleto, ojalá que se venda de manera directa en taquilla también, como me estaba comentando Diego Sergio Campos, que le mando todo mi querer, uno de los dos que le van a Toluca en el mundo. Y vamos a tener una linda fiesta, carteles muy redondeados, vienen 3 zacatecanos en un cartel con ganadería con hierro zacatecano también, cosa que nos llena de muchísimo gusto para seguir avanzando. Y mientras ustedes se pueden reclamar, pueden plantarse en las escaleras sin impedir el acceso, porque entonces su derecho termina donde comienza el nuestro, el de todos los taurinos. Qué bueno, siguen siendo algunos rumores, siguen saliendo algunos rumores de que en Ojo Caliente es un polvorín. No, eso es falso. Las autoridades tomaron cartas en el asunto ya. Así es muy sencillo. Todo va a estar en Santa Paz. Quieren espantar a la gente desde las oficinas del tricolor y de los panistas. Quieren hacer árbol de leña, leña del árbol caído. Y esto no se vale. Ya lo dijo el gobernador ayer en una rueda de prensa que dieron aquí en las instalaciones del multiforo de la Feria Nacional, que estaban las 3 chicas, la reina, ahora ya reina, y las 2 princesas, que vamos a estar muy bien, va a ser una feria muy tranquila, por lo mismo no se está incluyendo ni corridos tumbados, ni siquiera va a haber actividad en el palenque, porque quedó ya fuera de sí. Pero sí va a haber actividad, entre ellos Julión Álvarez, Edén, ¿cómo se llama? El Cabeza Chueca o algo de esto. Ahorita les vamos a dar más datos. Karim León. Tiene la cabeza chueca ese güey, como muñeca ponchada, de esa que le levantaba y se le iban los ojos. Y mamá, que se le iban los ojos para atrás. Así tiene el Karim León su cabeza. El chiapaneco, es de Chiapas, Julión Álvarez, no se les anda haciendo fácil, es de Chiapas. Van a venir a cantar, pero en el lienzo charro, Antonio Aguilar. Entonces, vamos a estar muy informados, vamos a estar compenetrados. No haga caso de la gente, porque mire, lo que quieren es desestabilizar Zacatecas. Vamos a una pausa, regresamos. Éxito, Charlie Segura. Éxito total. Y espero que te acuerdes que yo soy de los primeros que te entrevistaron. Ahora, cuando seas capitán de la selección nacional, que vengas aquí a Sonido Estrella. Vamos a una pausa. Esto es Mi Tierra Zacatecas.
2: Son las 12:15.
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2: Bien, ya regresamos. Oiga, cualquier cantidad de mensajes, todos a favor de la fiesta, y les agradezco. Mire, sí es cierto, ¿eh? Saludo, amigo Gustavo. Dice, a mí me tapan la entrada y a ver cómo les va. Es que de eso se trata. Y son muchachitos y muchachitas que en su vida, lo más cerca que han estado de un toro es cuando les picharon unos tacos de bistec, ¿no? ¿Con qué cuerpo se pueden parar enfrente de un taurino? Mira, al menos yo mido un 80. Peso 90 kilos, soy cinta negra. Entonces, ahí te encargo. Y luego ya, con agua de fuego, no te quiero platicar varias cosas. Aquí la situación es esta, que la sangre, insisto, no llegue al río en Santa Paz, darles la vuelta. Claro que si se meten con uno, pues ahí se meten con todos. Pero tranquilidad, serenidad y paciencia. Ahí les va, ¿eh? Saludos, Gus, no te hagas pedazos con los dulces. Rodri Chávez, jefe de fotografía de mi tierra, Zacatecas, que por cierto, felicidades, acaba de cumplir 18 años, ya cumplió la mayoría de edad, chopper, fotógrafo, taurino, y todo lo, mi Gustavo Adolfo Márquez también, dice que ya no toma, por eso no lo reconoce a nadie en la calle. A todas las personas, mi querido Pocho, fíjate que tiene razón el Pocho, dentro de toda su sabiduría de rancho, dice, si yo pongo, pero con su voz, si yo pongo un puesto de paletas de limón y no te gustan las paletas de limón, no le compres. Ve y consigue paletas de Jamaica, de grosella o de tiramisú. Pero bien, y nos manda sus datos inservibles de las efemérides. El Día Mundial de la Higiene, una fecha para destacar la importancia de los hábitos de limpieza en la prevención de enfermedades. ¿A quién le importa? Otro, este dato sí es bueno, fíjese. En 1934, el intelectual mexicano Daniel Cosío, y por si fuera poco Villegas, creó la prestigiada y conocida hasta el momento, la Fundación, el Fondo de Cultura Económica, y qué bueno, Independencia de Chiapas, precisamente de que dijimos de este, ¿cómo se llama este güey? El que dijimos que era de Chiapas. Julión Álvarez, Julión Álvarez. ¿Quién se llama Julión? ¿Cómo te llamas? Alejandrión. Y mansión. Ay, por piedad. Por piedad. Entonces quedamos. Un saludo a mi queridísimo hermano. Qué tremendo jugador, corredor, amigo, en toda la extensión de la palabra. Geu Chan. Mi querido Geu Chan, el hijo en paz descanse. Mi queridísimo coach Chan. También, hermano del monstruo, del David. Una persona. Manda a saludar al Chula. También, jugamos. Fuimos jugadores juntos. Un beso para mí. No les digo en dónde me manden, pero todos, no, esto no es de Dios. Todos cuentan los mineros, fíjese. Yo me acuerdo de Geu Chan en una ocasión en Aguascalientes, traía sus guantes nuevecitos bien caros. Yo le lanzo un pase, yo era quarterback, y le prensan su dedito chiquito, está chiquito, entre los dos, el casco de él y el casco del defensivo. Casi le arrancan el dedo. Y córtenle el guante, no, mejor no espero. Fíjese, aguantó el dolor antes de que le cortaran al infeliz el guante. Te quiero, Geu Chan. Tus niños también, tu mujer, estuvimos hace poco, hace ratito en su casa echando agua de fuego, qué a gusto. Mi prima me está escuchando allá en la hermana Perla de Occidente, qué bueno. César Lara, el doctor César Lara, el director de la Compañía Estatal de Danza, un saludo. Mi mujer, que la amo, que me está escuchando también, mi hermano. A todas las personas, el maestro Víctor Barraza, como siempre con lo mejor de la música, Energía 89.9. A todas las personas que nos están escuchando, y gracias, querido señor juez. El 8 de septiembre de 1996 se enfrentaron en el Estadio Francisco Villa, en la jornada 5 del torneo de invierno del 96, por supuesto, Santos jugando como local en contra de las Chivas, que como dije quedaron 1-1 con gol del Gusano Nápoles por las Chivas y de Jared Borghetti por Santos. También el Pocho jugó ese año con nosotros en los mineros, más bien jugaban con él, pero ahí andaba en paz descanse mi queridísimo amigo y hermano Rafa Rangel. Vamos a decirles, mire, le voy a comentar la fiesta de los toros, ¿cuándo comienza? Porque me están pidiendo desde ya cortesías. Le voy a decir que cortesías está difícil, porque también luego hay unos que quieren hasta torear. Pero mire, comenzamos el día, espéreme, el 5 de septiembre ya comenzamos. ¿Cuándo comienza? Hoy es que es jueves, viernes, el sábado. Ya el sábado suenan parches y metales para sale Román Collado, Diego San Ramón, San Román, perdóneme, es Ramón Collado, Diego San Román y Isaac Fonseca, con 6 de la ganadería zacatecana Boquilla del Carmen. Todos los festejos comienzan a las 5 de la tarde. 5 de septiembre a las 5 de la tarde, sí, damas y caballeros, hay fiesta de los toros. El día 6 de septiembre, Paco Dodoli. Esta es la una del recuerdo, ¿eh? Está muy bonito. Vi, me tocó ver, por fortuna, gracia de Dios y mi dinero, a Leonardo Benítez en la Plaza de Toros México, en Venezuela y aquí en Zacatecas. Y el 6 de septiembre a las 5 de la tarde igual, una corrida el festejo del recuerdo, Paco Dodoli, Manolo Mejía, el maestro de Tacubaya, Hernán Ondarza, Leonardo Benítez, Federico Pizarro y Alfredo Gutiérrez, el sobrino del Coloso de Tula, que está muy menguado de salud, el maestro Jorge Gutiérrez. Para el 7, Rafa Ayala, André, un reconeador, y Miriam Cabás. Es una novillada, Rafael Ayala, el rejoneador también, Morales Ramos, y ahí le va la de nosotros, la del 12 de septiembre, Toño Romero, Luis Ignacio Escobedo Vainillita, y Ángel Espinosa Platerito, con ganadería. Me parece que, no quiero aventurarme, pero va a ser el 12 de septiembre, la corrida de los zacatecanos, para todos los zacatecanos. Ya se quitó esa jalada de la corrida del gobernador, porque no era ni del gobernador, ¿no? Porque no hay gobernador que entre pagando su boleto. Y lo dijo en una ocasión David Monreal, gobernador del Estado Libre y Soberano de Zacatecas. Si van, que paguen sus boletos, funcionarios y todo. Y claro que sí, porque entraba el gobernador. Yo me acuerdo cuando entraba Arturo Romo. ¡Ay, Jesús! Cuando entraba Miguel Alonso. ¡Ay, sí, tú cómo no! Las reinas y con su peinetón y mantón de Manila y todo lo demás. Las reinas. Él no. Él entraba muy machín. Entraban. No me haga caso, pero si entraban 20 personas con él, periodistas, lambiscones, todo, puro petardo, y llegaban y sentaban hasta abajo, obviamente le llevaban un whiskito tibiecito al gobernador, a Miguel Alonso, ¿verdad? Sin hielo, porque luego le daba por cantados. Pues toda la bola de gorrones también pedían, no cheve, whisky. Y decía, mire, ¿para qué nos estás dando tanta vuelta a traernos la botella? Gorrones come cuando hay. Entonces dijo el gobernador David Monreal, no, yo por eso no voy. Aparte, miren, es histórico y es clásico que funcionario, que político que llegue a un evento masivo se lleve una lluvia de mentadas de madre. Es normal. Híjole, le pitaron al gobernador, eso es normal. Incluso a doña Amalia García, siendo gobernadora, también en una ocasión que llegó a ir, también dijo, yo a qué vengo. Si yo tengo más categoría que toda esta bola de macuarros, ya no volvió a ir. Y se quitó se quedó nada más el estigma esto de la corrida del gobernador. David Monreal, de hecho, él no es tan aficionado a los toros. Él le jala más al béisbol, el gobernador, y hasta al fútbol. A los toros no. El que sí era un gitanazo era Genaro Borrego. De hecho, le decían hasta el gitano. Ese sí, no, sí, Genaro Borrego, y toreaba bien, y aparte tenía una clase, el infeliz, que ahí te encargo, ¿no? Ese sí parecía, se daba un ahí te encargo con Enrique Ponce, así de una pintura, decían el gitano, apoyó a toreros, apoyó

0: 15, todo así como este rábano mal sacado. Ahí se la cura, güey, también, hombre. Y que dicen, es que no, es que prohíben el ingreso hasta de cigarros y de agua de fuego. No, hombre, hay binoculares, hay niños de hule, de que están huecos, y les caben hasta 2 kilos de pistache. Les quitas la cabeza y la vuelves a atornillar y ya, sí, o tu bota. La bota, hay unos que llevan hasta una bolsa de Soriana, güey, ahí llevan otros de tequila blanco o mezcalito blanco y le echan un pez, es mi pecera, lo acabo de comprar, ¿no? Y el 20 de septiembre, Uceda Leal, El Payo y Héctor Gutiérrez con 6 de Campo Hermoso. Qué bueno, me faltó una, la de Juan Pablo Sánchez, esta es la corrida, la del 8, la del supuesto, la supuesta corrida del gobernador, el 8 es el aniversario de nuestra hermosa ciudad capital. Juan Pablo Sánchez, Sergio Flores y Álvarez Lorenzo, es un español que tiene una clase de aquí hasta Murcia, con 6 de Torrecilla. Qué bueno que se estén dando las cosas, que haya ambiente para todos, y los que no estén a favor de la feria, no vayan. Cómprense un libro, venden libros ahí enfrente afuera del jardín Independencia. Venden libros muy buenos de García Márquez hasta en 100 pesos. Cómprense 3 libros, ¿no? Porque los chidos pues cuestan 800 y dependiendo la pasta y todo. Pero hay libros de 50 varitos. Cómprense 3 libros, se los avientan en 15 días. Aunque dudo que sepan leer, pero de todos, que tengan monitos o que crucigramo de colorear mantras y todo eso. También tenemos, damas y caballeros del jurado, es hoy, eso sí, te quiero platicar, Iván, y a todo el miembro, y a todos los miembros del jurado, del 3 al 6 de septiembre, en el gimnasio Marcelino González, la Copa Balúe. Esto organizado por gobierno del estado. Ya dimos las cortesías, les agradezco. Y mire, nada más sería mucho pedir, así como ustedes me piden luego hasta 10 boletos, que se tomen una fotografía para publicarlas de que Sonido Estrella y Mi Tierra Zacatecas estamos cumpliendo con toda la plebada. Bien, a ver, vamos a darle salida. Péreme, viene la presidenta mañana, ya estamos acreditados. Va a estar en Plaza de Armas. Y también para la mañanera, que va a ser aquí en Zacatecas, mañana mismo, la rueda de prensa con la presidenta de la República, que yo he tenido la fortuna de estar ahí adentro. No nos tocó preguntar, porque también es así como que al azar, a ver tú sí, tú no. Y luego pues viene Prensa de México. Ella viaja con un pool de casa, de periodistas, y de todos modos las cosas se ponen muy sabrosas. Déjeme darle salida a esto y más saludos, que si tenemos más boletos, aguánteme las carnes, ¿sí? Ah, por cierto, vamos a mandarle un pastelito a nuestro hermano Víctor Barraza, que este sábado cumple un año su programa ya, en el 89.9, él cumple un año, ya se ve más viernes, ya se ve como de un tostón, mi Víctor. Felicidades, hermano. Se toma... ¡Ay, qué buen comentario! Gracias, Gus Ríos Romo. Dice que se tomen el whisky con jarrito de naranja. Todavía con jarrito de tamarindo no sabe tan gacho. Y se disfraza, pero con jarrito de naranja, ahí sí no. Vamos a una pausa, regresamos. Esto es Mi Tierra Zacatecas.
1: Son las 12:31.
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0: Ya regresamos, gracias. Muchos mensajes acerca de los taurinos, es cierto, la venta de boletos está en la página. Entre a Bull, Don Bull, y acérquese a las taquillas, ahí hay letreros en la Plaza de Toros físicamente. Saludo a mi querido Pato. Cómo no, padrino, tú también fuiste parte de Mineros, de muchísimas cosas. Nos vemos mañana con la Precisa, que viene precisamente hablando de la presidenta. Se dio una rueda de prensa, ¿no? Hoy, como siempre, la Mesa Estatal de Construcción de Paz, que encabeza el señor gobernador, que en su defecto, cuando no esté, y siempre de mucho nivel, el maestro Rodrigo Reyes Muguerza, también lo encabeza, que también anduvo para taparle la boca a los priistas, les publiqué unas fotografías y las bajaron luego, ¿eh? Las quitaron, en donde está Rodrigo Reyes, está Jorge Gallegos, está el señor fiscal, el general Arturo Medina Mayoral, o sea, la plana mayor de la seguridad aquí en Zacatecas, estaban ahí en Ojo Caliente, encabezando los trabajos, visitando casa por casa, casilla por casilla, casa por casa, a ver los daños estructurales a las viviendas, que si era necesario incluso la demolición, y se les vamos a construir otra casa, de ese tamaño. Entonces, que Carlos Aurelio Peña Vadillo, presidente del PRI y diputado local, porque fracasó en su intento de ser diputado federal, están mintiendo. Miente Isadora Santibáñez, la diputada priista. Miente Dayan Cruz, diputada priista. Y miente otra mujer que no sé de dónde la sacaron. Entonces con ella ya son 15 priistas a nivel mundial. Entonces dicen, no se han parado. Ahí están las fotografías. Y quien maneja la página del Tricolor, que aparte una, que aprenda a escribir, porque publica puros hierros ortográficos y pura porquería. Y dos, que deje los comentarios, no solamente es a favor, no solamente de prensa croquetera, que deje los comentarios, no le estoy faltando al respeto, le estoy aclarando, es decir, aquí está esta fotografía, en donde me consta que estuvieron las autoridades en Ojo Caliente. Ojo Caliente está de pie, Ojo Caliente es más grande que un cobarde atentado. Así es muy sencillo, nos vamos a seguir de frente. El señor gobernador destaca el respaldo de la presidencia, Claudia Sheinbaum. ¿Se acuerda cuántas veces vino Peña Nieto a Zacatecas cuando estaba, quién era? Miguel Alonso, Aycito, cómo no, de gobernador. ¿Se acuerda? Bien muchas. ¿Y qué dejó? Miseria, desolación y tristeza, ¿no? Entonces, se llevaban gente, los del pool de la presidencia. Ah, tú, ¿dónde trabajas? Yo trabajo en tal empresa, señor. Y doy el tiempo y el clima y otras cosas. Y se las llevaban y las regresaban ya con un chilpayate. ¿Cómo no? En los tiempos de Peña Nieto. Pues es que uno anda en la talacha, uno se entera de Tokio. Bien. Y Claudia Sheinbaum, insisto, llega mañana. Si es cierto, es 4 de septiembre. Yo ya me adelanté, cité feché una nota el día 5. Yo así voy un paso adelante, 2. Reconoce el gobernador, pues, los resultados durante el segundo informe, y que ahí mismo dijo, nos vemos en Zacatecas, así dijo la presidenta, y miren, va a venir mañana. Previo a la visita de la presidenta de México, la doctora egresada de la UNAM, Claudia Sheinbaum, y por si fuera poco pardo, el gobernador dijo, gracias, porque durante el segundo informe se destacó el respaldo, principalmente, y lo señaló al señor gobernador. Entonces, qué bueno que se esté haciendo todo esto, los resultados alcanzados en materia de seguridad, que es algo bien importante. Obviamente salud, educación, pero seguridad. Sin seguridad no hay nada, con seguridad hay todo. En su administración, fíjese, cuando empezó el señor gobernador, el maestro David Monreal, en el 2021, que ahí le va, apúntele bien, Zacatecas registró 1,741 homicidios dolosos, mientras que en el 2025 se redujo de aquellos casi 1,800 a 149. No deja de ser lamentable, pero es una reducción del 91%, y esto es en gran medida a lo implementado. Ahora, de que hay hechos rojos, dice, caen civiles, por decirles de alguna manera, civiles armados, ya sabemos a qué se dedican. Mire, de cada 10 que caen en ese sentido, 8 o hasta 9 son de fuera. El otro es de Las Palmas. o de las quintas. Bien, entonces, lo ideal sería que estos 149 no sea nadie, no sea nada. Que si hay algún disjuntito aquí, pues es, no sé, un accidente carretero, ¿no? O sea, algo. De por sí la gente de Zacatecas no somos agresivos para agarrarnos del chongo, no. pero no se metan con Zacatecas porque ahí sí no les vamos a la guyular, diría Benito Rivers. Entonces, aguas. Oiga, me están diciendo, ¿cómo se llama el programa que hay en la mañana aquí también en nuestra casa? Un nacional. ¿Chumel? Chumel, el de Chumel. Qué irreverentemente bueno es el programa. Y lo dicen que yo soy majadero, irreverente. Hombre, Chumel es un pedazo, también en la radio. Son 2 horas también que no te aburres. Mire, usted préndale desde tempranito a Ciro Gómez Leiva. Y ahí te vas escuchando. Te puedes ir manejando de aquí a México. Se corta la señal, regresa, ¿no? Pero de todos modos, hasta donde alcance por www nos pueden estar escuchando. Te digo, el único donde hay un bajón fuerte es de 12 a 1. Ah, ese Valencia nunca se compuso, qué Corrientes ese plebe. Pero de todos modos, qué bueno. Y este Chumel, no, mi respeto, con estos compas se aventaban unas. Hoy lo estaba escuchando, precisamente cuando salí de con Edu. Estaban hablando de las triquiñuelas de un funcionario que traía un reloj de $500,000 ganando 90 y tantos. Entonces, trinquetes, los trinqueteros. Dice, puro trinquete. Y me llamó la atención esa palabra, trinquete. Obviamente sabemos lo que es un trinquetero. Trinquetero, tú abres el diccionario y dice, presidente municipal. Dice, no, dice, pues una persona que se dedica a hacer fraude y tranzas, ¿no? El trinquetero. Fíjate que, ¿cómo? Ahí viene mi cuate, ¿cómo dicen el trinquetero? No, mejor que no venga, güey. Ahí está. Tenemos más boletitos, ¿eh? De los toros todavía no, amigos queridos. Armando Esparza. Muchas gracias, amigo queridísimo, torero y de todo lo demás. Te mando un fuerte, fuerte abrazo y reconozco tu labor taurina. Es Román Collado, perdón, sí, dije Ramón y es Román. Perdón, ya no vuelvo a hablar de toros porque ya me regañó el señor juez. Entonces, de todos modos, vamos a seguirle dando. Te mando un abrazo a tu papá, a tu mamá, a ti. Te reconozco tu labor de todo lo que estás haciendo. Y ahí en el dentro y fuera del toro. Gracias. Mañana inicia el ciclo cultural. Ya es el pregón, pero como no me invitaron, no le voy a dar salida a esa información. Gracias. Hasta luego. Sí, soy muy rencoroso. ¿Y qué? Entonces vamos a manejar la información que de los libros. Ayer, Baldo Eduardo Luján y por si fuera poco Hernández, ya de manera oficial se revoca la suspensión. Nos vemos en las corridas. Gracias, Baldo. Felicidades a todos los taurinos para celebrar los primeros 50 años de nuestra plaza de toros, de nuestra hermana con rostro de cantera y que está cobijada, que tiene un rebozo del sagrado y bendito manto que es el cielo zacatecano. Bien, bien. Respeto, nada más. Respeto, eso es lo que se pide, nada más. Porque hay muchos antitaurinos, los vimos afuera. Yo me tocó ver una manifestación afuera de la Plaza de Toros México, abajo del encierro, y así les fue. Así les fue, Con los taurinos no. Con los taurinos no. Entonces, qué bueno. Quiero depositar también mi respetuoso pésame a la familia de don Gerardo Barbosa Galaviz, que lamentablemente partió de entre nosotros. Su cuerpo está siendo velado en las salas del Istesac, en la capilla B. La misa de cuerpo presente se celebrará hoy a las 2 de la tarde, ahí mismo. Y a nombre de toda la familia de XHPC Sonido Estrella, deseamos pronta recuperación, que es muy difícil, pero que se sanen las heridas. Bien, fuerza Charlie, también, tenemos todo esto, y el apoyo permanente de gobierno del estado, que esto es algo bien importante, porque luego se critica, se sataniza, insisto, desde detrás de una tacita de café, detrás de un partido político, concretamente del PRI y del PAN, al gobierno del estado, y a este equipo, este enjambre precioso, que lamentablemente alguien tiene que hacer este trabajo doloroso, que es a las 2, perdón, a las 2 en la medalla milagrosa, o sea, salen ya. Es que viene en la esquela otra cosa. Gracias. El gobierno de Zacatecas, que encabeza el gobernador David Monreal, promueve una atención integral y acompañamiento permanente e institucional a las familias de personas reportadas como desaparecidas a través de la Comisión Local de Búsqueda de Personas. Entonces, qué bueno, ya sabe que nosotros siempre vamos a estar al lado de la razón. A las 2 en la medalla milagrosa, vamos a ver. No, espéreme. Ahorita vamos a darle salida a esto. En la medalla milagrosa, entonces ya no entendí. Porque lo que publicamos nosotros, según la. Ahorita todavía traigo 2 minutos para hacer la aclaración. Mire, aguánteme la risa, Porque no quiero confundir a la a la familia ni a la gente. Entonces, de don Gerardo Barbosa Galaviz, a las 2 de la tarde, en la Medalla Milagrosa, dije 2 de la tarde, dice 14 horas. 14 horas son 2 de la tarde. Entonces estamos en lo dicho, en la Medalla Milagrosa, que es la que está sobre el bulevar, ¿sí? Enfrente de Office Depot. De hecho, ahí se casó mi hija. En la Medalla Milagrosa, 2 de la tarde, con todo el respeto, estamos haciendo este anuncio. De la sala de la velación, y a las 2 de la tarde, en la Medalla Milagrosa, la misa en honor y en memoria de don Gerardo Barbosa Galaviz, que en paz descanse y esté sentado a la derecha del Padre. Vamos a una pausa, regresamos. 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
1: En este momento, la temperatura en Zacatecas y Guadalupe es de 20 grados centígrados. 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
3: Ya regresamos, gracias. Oiga, gracias al comité de feria, a la doctora Yacet Hernández y por si fuera poco Huerta, por la atenta y cordial invitación, así dice, a nuestro medio y a nuestra casa, a Sonido Estrella y a todas las producciones, para que mañana a las 6:30 de la tarde en el domo de la feria es la coronación con Anahí Primera, que lo tuvimos aquí y ya a toro pasado decimos que era nuestra favorita. No, las tres chicas muy lindas, muy inteligentes, sobre todo mujer zacatecana, y va a estar la presentación musical de Moenia mañana, al finalizar la ceremonia. La noche es muy bonita, tradición, diversión, identidad, orgullo zacatecano, y para coronar ya como reina oficial, ya con la corona y todo lo demás, a Anahí Primera. Es una de las tres chicas que, insisto, vinieron aquí, que cualquiera de las tres mide 4.5 metros con tacones, 5, y ella obtuvo el triunfo, no quiero decir ganó, porque fue inmediato un sorteo. Entonces, haz de cuenta como si hubiera sido un volado, que de todos modos la corona quedó en muy buenas manos, buena cabeza, independientemente de cuál de las tres chicas. Gracias, Yacet, vamos a hacer todo lo humanamente posible por acompañarnos mañana, pero va a estar desde temprano lo del evento de la presidenta de la República, y uno termina, tú has cubierto también, Iván, giras presidenciales, y son unas madrinas que, ay, te encargues, ay, güey, si nada más duró una hora el evento, sí, pero son 2 horas antes y 2 horas después para llegar a descargar imágenes, información, fotografías, yo que hago crónica, me tengo que rifar también antes para estar lidiando con el Estado Mayor de que hasta aquí, traigo mi gafete, hasta aquí, es que yo soy de Zacatecas, y luego no te dejan entrar, y si llegas tarde ya no te dejan entrar, te metes por otra puerta y quedas lejos, y luego tu camarógrafo hasta allá, tú acá, algo bien bonito, pero son cosas bien bonitas que nos pasan a los que estamos en el medio de la cebolla, ¿verdad? Qué bueno, muchísimas gracias a todos. Oiga, también traen una gira muy intensa, tanto Rodrigo Reyes Muguerza como David García, secretario general de gobierno, y el titular de Giapaz, David García, el arquitecto, en las colonias. Mire, yo lo voy a destacar porque me mandaron las fotografías a vecinos de diferentes colonias. Dice, mire, nos están haciendo este jale. Se reparó sin tanto protocolo. Dice, es que es su obligación, es nuestra obligación, y lo estamos haciendo y lo estamos cumpliendo, y muy bien, muy, muy bien. Así como, mire, dese una vuelta por Guadalupe. Obviamente, que si usted ve las redes sociales de algunos tricolores, van a decir que Guadalupe está destruido, que Guadalupe no se puede transitar, que no sirve, que no hay negocios. Yo les quiero platicar y les quiero decir que a las 6:00 a.m. ya hay vida en el municipio de Guadalupe, ¿eh? Vida empresarial. Hay locales abiertos a las 6:00 a.m. Hay otros que si uno se pone listo, ni cierran, nada más uno empareja la cortina y sigue adentro. Entonces, a las 6:00 p.m. se siguen de frente. En Zacatecas es muy diferente. Zacatecas se abren a las 10:00 a.m. cierran a las 11:00. Se van a almorzar, abren a las 12:30 de mal carácter y tienen que descansar. Las señoritas que atienden, porque tienen que descansar, porque dicen, a ver, es que tengo que comer, porque trate de parar un costal vacío, y ya que comen, a ver, trate de doblar un costal lleno, entonces no se puede. Entonces tenemos que tener paciencia. Por eso la gente está jalando para Zacatecas, para Guadalupe. Es muy sencillo, ¿eh? Gracias también. Oiga, ayer hice unas faenas, porque mires de destacar también esto. El trato que brinda la gente de Home Depot. Qué bien trabajan. No sé si les ganen bien o tengan bonos, pero desde la entrada, un hombre yo quiero pensar ya de la tercera vuelta, del tercer tiempo, muy amable, ayuda a la gente a subir al vehículo, a descender. De eso se trata. No son propineros, pero están haciendo su jale. Así como nosotros aquí en Sonido Estrella todos somos amables. Si acaso de 12 a 1 es donde falla esto. Pero de ahí en fuera, no. Más de 90 millones de pesos invertidos en las caravanas de la salud. Más de 17 mil millones de pesos invertidos en pacificación. Y más de 1,000 millones en el C5I tecnología y dignificación policial. El 96% bajó la tasa de homicidios dolosos en Zacatecas, y esto dicho y hecho por el señor gobernador, que nos mandan estos flyers. 7 unidades para brindar más de 94,000 servicios anuales por unidad, que estuvieron en recientemente en Fresnillo. Los resultados, dice el gobernador, que se construyen con inversión, coordinación y trabajo para el bienestar de las familias zacatecanas. 5 años transformando Zacatecas, y como decimos en el barrio, no hay quinto malo, aquí no fue quinto malo. Para algunos que estaban acostumbrados a estirar la mano y vivir de las nóminas, eran los 7 nóminas, pues sí, pero en estos 5 años se ha transformado Zacatecas para bien. Mire, lo demás es lo de menos, es muy sencillo. Lo anunció también en el segundo informe la presidenta de la República, que insisto, viene mañana, y es entrada gratis, nada más váyase temprano porque a las 10 de la mañana ya va a haber gente. Y aparte, ¿sabe qué de la gente? Los filtros que tienen que ir poniendo. Van a poner filtros, deben de, desde la Acrópolis hasta pasando Catedral. Ese tramito, es que yo soy monaguillo, identifíquese, cabrón, porque si no, no pasa. Porque nunca falta la persona desfasada. Pasó un evento de la presidenta, no sé en dónde, solamente vi el video, en donde le están gritando, en Sinaloa, fuera. Y voltea la presidenta y se regresa caminando, dice, ¿quién gritó fuera? Y llega un güey de por ahí atrás, él. Dice, es que no queremos el sistema de seguridad, y por la niña, no sé quién, que lamentablemente había perdido la vida. Y dijo la presidenta, voy a recibir a los papás. ¿Por qué me gritaste fuera? Vengo a atender a la gente. Y ya después del fuera, el chiqui tuvo un bombita, la presidenta, ¡ay, qué bonita! Así se le enfrenta, así, a los gritones. Porque luego mandan, y los conozco, es que eso es lo malo. Cuando vino la presidenta aquí también a Zacatecas, que se oía, ¡fuera! Y la presidenta dijo también, ¿quién es? ¡Ah, es un maestro! Los maestros han ganado, han invertido, tan. Y fue un enviado del tricolor, y la sección 34. Mientras los dirigentes están acá negociando y viendo qué camioneta del año se van a comprar, mandan a los profes como carnes de cañón, y eso no le gusta a Diosito. Honestidad y resultados en el segundo informe de gobierno. Fíjese, más de 200,000 en este caso, mujeres beneficiarias de la pensión para adultos mayores. La inversión de casi 8,000 millones de pesos en 2 años. 8,000 millones de pesos. Por eso los tricolores andan que se los lleva la chinga, muy molestos, porque ya no tenemos que agarrar. Mira la publicidad que traigo ahorita que va a subir, Star FM. ¿Es la hora bitlemaniática o bitlemaniaca? Bitlemaniaca. Entonces, Víctor, por favor, pon orden aquí, porque puso bitlemaniaca, bitlemaniática. Víctor, por favor. Está bien que nos lo haces gratis y es de corazón, pero ahí te encargo. Bien, ya nos estamos yendo, muchísimas gracias. Hoy nos vemos en el básquetbol. Tenemos boletos, ya los repartimos. Tampoco, es que muchos no la quieren pelona, sino que está con trenzas. Déjeme, si tengo cortesías para la Value. Gracias, Adislado. Permíteme, se me hace que ayer te di, pero de todos modos, vamos a seguir haciendo lo propio. Felicidades también. Fortalece el Colegio de Bachilleres la inclusión educativa. Esto es otras notas que me dan muchísimo gusto del Colegio de Bachilleres. Antes, encuentran a jovencitos del Colegio de Bachilleres echando agua de fuego y haciendo como una pirámide, todos arriba de otros, en el Arroyo de la Plata, y que los vieron en galerías con uniformes. Ahora no. Qué diferencia y qué bonito. Y están adentro de las aulas, con el uniforme bonito, el tradicional del Colegio de Bachilleres. Antes era el Boston College el colegio, ¿no? Pero ahora es el Colegio de Bachilleres. Antes decía, oiga, pues no puedo estudiar, no tengo opciones, no sé, nada. Una de dos, o entra al COBAES, o entra como diputado local del PRI. Afortunadamente están jalando al Colegio de Bachilleres con el inicio del ciclo escolar 2026-2027. El COBAES fortalece su compromiso con una educación incluyente al incorporar el acompañamiento de personal de la Unidad de Servicios de Apoyo a la Educación Regular en planteles del subsistema. Es una estrategia que representa paso a consolidar espacios educativos en la que todas y todos los estudiantes tengan las mismas oportunidades de aprender, participar y desarrollar plenamente sus capacidades. Bien,
4: Felicidades a Francisco Javier González Ávila, obviamente al señor gobernador, al maestro Armando Delgadillo, porque el Colegio de Bachilleres nada más tiene 14,000 alumnos y alumnas. Ahí te encargo. Y de esos 14,000, fácil, 8,000 son damas. Son las que sostienen todo esto. Y de la planta laboral, también más del 60% son maestras. Nos llena muchísimo de orgullo, porque yo fui maestro del Colegio de Bachilleres al menos 10 años, bueno, entre maestro y funcionario, sí me eché como 15 años. Invítame al básquet. No, Víctor, porque eres casado. El Pocho quiere boletos, cómpralos, infeliz, ganas bastante dinero. Gracias. Ahora sí, mi querido Jorge Robles quiere boletos, pero ayer cuando le ofrecí, me dijo que no porque era su cumpleaños. Pues ahora no te ofrezco absolutamente nada. Vamos a Gustavo Adolfo. El colegio de... No, ya no es el Basiquieres, antes era el Basiquieres. Ahora es el heroico Colegio de Bachilleres. Vámonos, ya nos vamos. Muchísimas gracias, felicidades, Lizeth. Gracias por tus logros. Entonces, ya nos vamos, Iván. Nos vamos, nos escuchamos mañana aquí en Sonido Estrella de 12 a 1 con Alejandro Valencia. Porque yo soy Alejandro Valencia, el de las noticias. Pero eso, usted ya lo sabe.
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9: Respondió Jesús y le dijo: el que me ama, mi palabra guardará, y mi Padre le amará, y vendremos a él y haremos morada con él. Palabras de nuestro Señor Jesucristo, Juan 14:23.
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1: Es la una en punto.
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3: Soy Joaquín López Dóriga, transmitiendo para usted con mucho gusto, como todos los días, en vivo. En vivo desde la Ciudad de México, a través de 97 estaciones de radio en todo el país. Sí, 97 estaciones de radio, más otras 30 estaciones de radio más en Estados Unidos para nuestros paisanos.
4: A quienes les mandamos besos y abrazos en California, Arizona, Texas, Nueva York, Illinois, Georgia, Utah, Kansas, Oklahoma, Carolina del Norte y del Sur, Tennessee, Oregon, Colorado y Florida. Y en Telefórmula Estados Unidos, a través de las cadenas Xfinity Latino y Latino View.
3: También estamos en YouTube, en radiofórmula.mx, en lopezdoriga.com y en Instagram.
4: En Telefórmula estamos en Easy, canal 121, Sky, canal 157 y 1157, Total Play, canal 161, Mega Cable, canal 153 y en Dish nos encuentra en el 354.
3: ¿Y de quién es santo, Laura? Laura Pérez Cisneros, me da mucho gusto saludarte como todos los días. ¿De quién es el santo este miércoles y 3 de septiembre?
4: Hoy estamos festejando, Joaquín, a Gregorio Magno, Aristeo y Serapia. Muchas felicidades a todos ellos.
3: Bueno, querido Gregorio Martínez, querido Goyo, te mando un abrazo y muchas felicidades en tu nueva etapa en el Heraldo. A Gregorio Meraz hasta Washington, te mando un abrazo, querido Gregorio. Hoy es cumpleaños de Javier Alarcón, ayer lo fue de Eduardo Derbez. Querido Eduardo, te mando un abrazo. Y si todo esto es hoy, Laura nos quiere decir de quién va a ser santo mañana, ya jueves, ahí vamos por el viernes 4 de septiembre.
4: Mañana, Joaquín, vamos a festejar a Moisés, Rosalía, y es día de Nuestra Señora de la Consolación. Felicidades adelantadas.
3: Bueno, quiero expresar mi tristeza y mi pésame. Se murió esta mañana, hace un momento, mi querido compadre, tantos años. Yo creí que eras inmortal, compadre. Pues te fuiste hoy, Ángel Álvaro Peña, el querido Jackie, para mi comadre Lili, para mi ahijado Álvaro, también sus hermanos Alberto y Lili, mi pésame. Descansa en paz, compadre. Bueno, también le doy el pésame a Altagracia Gómez por la muerte de su papá, el empresario y político que fue del PRI, senador Raimundo Gómez Flores. Y si todo esto es hoy, Laura, nos quiere decir de quién va a ser santo mañana, ya jueves y 4 de septiembre.
4: Mañana, Joaquín, vamos a festejar a Moisés, Rosalía y a Nuestra Señora de la Consolación.
3: Bueno, pues esto es algo de lo más importante que ha ocurrido, que está ocurriendo hoy en México y en el resto del mundo, con mucho que es muchísimo de todo lo que usted leerá y escuchará mañana por la mañana, y vamos, muchísimo de todo lo que usted escuchará, verá y leerá ahora, esta tarde, esta noche, vamos, en el correr de las próximas horas. Voy a empezar contigo, pues este crimen inexplicable, digo, alevosía, ventaja, no alcanzan los agravantes, no alcanza a explicar cómo puede existir un ser humano, si se puede llamar así, al homicida de esta familia. Te escucho, Leopoldo Espejel.
5: Joaquín, esta madrugada fueron entregados a sus familiares los cuerpos de Jonathan Meléndez Ochoa, tecladista de Camilo VII, así como de su esposa, hija y de una trabajadora del lugar, quienes fueron asesinados la tarde del pasado martes por el socio del músico ya detenido e identificado como Diego Sebastián Rosen, de nacionalidad argentina, en su departamento de Atizapán de Zaragoza, en el Estado de México. Entre las líneas de investigación que se siguen en contra de este sujeto se encuentran el delito de fraude en agravio de varias personas por la renta de inmuebles a través de una plataforma digital. Joaquín.
3: Gracias. Fue detenido por elementos de la Secretaría de Seguridad Pública de la Ciudad de México, con apoyo, por supuesto, de la Secretaría de Seguridad Ciudadana del Gobierno Federal. Y quiero decirle que este sujeto, el homicida, sí, decías que es argentino, Leopoldo, pero ayer le dieron la nacionalidad mexicana. Ayer, es una historia terrible, no encuentro no encuentro, no hay calificativo. Pero voy contigo, David Galván. La Marina detiene en Puebla al amarillo, este jefe de la célula de los rusos en Acapulco.
6: Así es, Joaquín, y fue en la zona de la Angelópolis de Puebla, donde agentes del Gabinete de Seguridad detuvieron a Gobén Ulises Chávez, alias El Amarillo, identificado como objetivo prioritario y presunto líder de una célula criminal en Guerrero vinculada con los rusos. El secretario de Seguridad, Omar García Harfuch, dijo que la organización que encabezaba estaría relacionada con delitos contra la salud, secuestro, extorsión y otros cometidos principalmente en Acapulco Diamante.
3: 39 vehículos de alta gama, vio usted, Lamborghinis, Mercedes, camionetas Mercedes-Benz de las más caras, así 39 vehículos incautaron en 5 cateos. Voy contigo, Uso y Tolodio, Fórmula Jalisco, estos 3 estadounidenses capturados en Guadalajara, ¿por qué? ¿Quién los buscaba? Pues el FBI, ¿por qué?
7: ¿Cómo estás, Joaquín? La policía de Jalisco captura en la zona metropolitana a 3 ciudadanos estadounidenses buscados por el FBI por presunto criptodelito. Detalles más adelante.
3: Y regreso contigo, David Galván, este decomiso de armas por la defensa de la Marina en Sinaloa.
6: Y sigue dando resultados el reforzamiento de las Fuerzas Armadas en Sinaloa. Personal del Ejército Mexicano y la Guardia Nacional reportó el aseguramiento de un inmueble en el municipio del Rosario, donde detuvo a 9 personas, 5 de nacionalidad extranjera, en posesión de 9 fusiles automáticos. Por su parte, en Mazatlán, efectivos de la Marina aseguraron 5 armas largas, cargadores, más de 700 cartuchos y 2 chalecos tácticos.
3: Gracias, voy contigo, Enrique Hernández, en la mañanera, la evasión fiscal.
8: ¿Qué tal, Joaquín? Muy buenas tardes. Como bien lo comenta, se va a recrudecer esta batalla en contra de la evasión fiscal. Así lo anticipó la presidenta Claudia Sheinbaum al anunciar que esto será parte del paquete económico que será entregado la próxima semana. También anticipó que habrá medidas de trazabilidad, esto para reducir el impacto en las finanzas públicas que tiene justamente las acciones del huachicol. Los detalles, Joaquín, más adelante.
3: Gracias. Mara Almeida, ¿por qué en Fórmula Chihuahua no fue la gobernadora panista Maru Campos al informe?
9: Joaquín, desde el estado de Chihuahua, la gobernadora María Eugenia Campos Galván generó un posicionamiento acerca del cuestionamiento que se le ha hecho por la ausencia en el segundo informe de gobierno de la presidenta Claudia Sheinbaum. Menciona que después de las acusaciones que se le han formulado, pues no sintió que fuera invitada y por ello evitó generar una molestia incluso a la presidenta de la República. Más adelante el detalle de la información.
3: Gracias, Maru, veremos la ampliación. Y voy contigo, Maru Rojas. Los diputados dicen que es un impuesto de salud, no es cierto. Van a grabar, entre otras cosas, la cerveza, ¿sí? Pero no es por motivos de salud, es por motivos de necesidad de dinero. Te escucho.
10: Joaquín, de nuevo con la bandera de la prevención en salud, preparan diputados federales sugerencia para la Secretaría de Hacienda de que aumenten los impuestos a bebidas alcohólicas y productos con exceso de sodio. No hay una situación clara todavía de qué productos son los de exceso de sodio, desde papitas, churritos, pero también exceso de sodio tienen jamones, quesos. Vamos a estar pendientes.
3: Gracias. No es una sugerencia de los diputados a Hacienda, no. Es una sugerencia de Hacienda que los diputados dicen que es suya. Falso. La van a aprobar. Jenny Valencia.
11: Joaquín, el sector empresarial rechaza la intención de diputados de Morena de aumentar en la miscelánea fiscal 2027 el IEPS a bebidas alcohólicas y productos con excesos en el contenido de sodio. El CCE y la Concanaco advierten que no se le puede castigar o cargar la mano al consumidor con más impuestos, además de que provocaría un impacto en el comercio formal que sí paga impuestos. La IP consideró que el gobierno debe mejorar su forma de gastar. El reporte.
3: David Galván, 50 años del colegio.
12: Joaquín, buenas tardes. Este día la presidenta de la República, Claudia Sheinbaum, encabeza la conmemoración por el 50 aniversario del llamado Templo de la Lealtad y el Honor, el heroico colegio militar, el cual se inauguró un 13 de septiembre de 1976. Dio un mensaje el secretario Ricardo Trevilla, titular de la Defensa Nacional, donde habló del patriotismo y los valores que deben de tener quienes se forman en estas instalaciones militares. En breve, te comento.
3: Fíjese cómo pasan los años. Yo fui a la inauguración de ese colegio militar cuando era presidente Echeverría. A mí me tocó cubrir como reportero en el resto del mundo, Laura.
4: Gracias, Joaquín. La OEA aborda hoy la situación en Nicaragua luego de que se aprobaron elecciones sin participación de opositores. Califica de desastre político la situación que atraviesa Nicaragua. Tras un acuerdo petrolero, la opositora María Corina Machado advierte a la Casa Blanca que los enemigos de Estados Unidos están en el gobierno de Venezuela. Cuba da luz verde a la contratación directa, las cuentas bancarias en el exterior y la apertura turística. Mientras, el gobierno norteamericano impone sanciones financieras a un nieto de Fidel Castro, Fidel Ernesto Castro Calles, y al Banco Exterior de Cuba. Aterriza de emergencia en Washington el avión que transportaba al secretario de Seguridad Nacional de Estados Unidos, Mark Wayne Mullin, por falla en uno de los motores. La leyenda del activismo feminista y también periodista estadounidense Gloria Steinem falleció hoy a los 92 años en su casa de Nueva York. Y sale del hospital el cantante Lionel Richie luego de someterse a pruebas cardíacas. Joaquín.
3: Qué bueno. Gracias. Y en este momento el dólar interbancario se está cotizando en 16.99. En ventanilla se vende en 17.52. En los bancos es Capicúa hasta en 17.71. ¿Qué es Capicúa? Que se lee igual de izquierda a derecha que de derecha a izquierda. En cifras, ¿sí? El euro en el mundo se vende en $1.06 y aquí un euro se vende en $21.14. Y le recuerdo que está al aire el estreno de esta semana, estrenamos ayer, de la serie María José más López Dóriga, Mi Vida, en todas mis redes y en todas las plataformas, y que en esta tarde de miércoles, de jueves ya, 3 de septiembre de este año de 2026. Le voy a tener a usted todo esto.
4: Este más, mucho más. Hoy aquí con López Origa. Le recuerdo, siga a Joaquín en todas sus redes. Aquí en Grupo Fórmula estamos más que listos porque damos poder a tu voz.
13: En un momento. A familiares y amigos que en vida lo fueron del doctor Gerardo Barbosa Galaviz, les anunciamos su sensible fallecimiento. Su cuerpo está siendo velado en la capilla B de las salas del Istesac. La misa de cuerpo presente será este jueves, 3 de septiembre a las 2 de la tarde en la capilla de la Medalla Milagrosa. Descanse en paz, Gerardo Barbosa Galaviz.
14: En este momento, la temperatura en Zacatecas y Guadalupe es de 21 grados centígrados. 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

0: Bien, voy a empezar contigo, Leopoldo Espejel. Este crimen inexplicable, muchos son terribles. Algunos pueden tener una explicación, pero este aquí no la encuentro por ningún motivo. No la encuentro por ningún motivo que un sujeto, un miserable, un homicida, un asesino, pueda matar a un hombre, a su esposa embarazada, a una niña de 3 años, a la encargada del servicio y hasta al perro. No me entra en la cabeza. Leopoldo Espejel.
1: Un socio del fundador, productor musical y tecladista de la banda Camilo VII, quien ya fue detenido junto con su cómplice, sería el responsable del multihomicidio de la familia del músico ocurrido la tarde del pasado martes en su departamento en la torre residencial Gran Viur, ubicada en exclusiva zona Esmeralda del municipio de Atizapán de Zaragoza, en el Estado de México. El crimen en el que fueron acribillados Jonathan Meléndez, de 38 años, su esposa Ana Paula Barragán, de 35 años de edad y con 5 meses de gestación, su menor hija de 3 años y Aleida Romero, empleada de servicio de 21 años, así como la mascota de la familia, ocurrieron entre las 5:30 de la tarde y las 7:40 de la noche de ese martes 1 de septiembre. De acuerdo con fuentes cercanas a la investigación, el principal objetivo que llevó a Diego Sebastián Rosen a encontrarse con Jonathan en su penthouse era apoderarse de una importante suma de dinero en dólares y de un dispositivo digital, donde almacenaba claves para tener acceso a una millonaria cuenta de bitcoins o criptomonedas, pero al no conseguir su objetivo, los acribilló a tiros, logrando sobrevivir su hijo de 6 años, quien logró esconderse bajo la cama. La captura de Diego Sebastián y de Gerardo, quien participó como chofer del multihomicida, se dio gracias al testimonio de un amigo y vecino del músico, quien horas antes le comentó que se reuniría con una persona en su departamento y que si perdía contacto con él, avisara a la policía, lo que finalmente ocurrió poco antes de la medianoche de ese martes, al solicitar la presencia de la policía y descubrir el trágico escenario. Un operativo coordinado entre la Secretaría de Seguridad y Protección Ciudadana Federal, la Fiscalía Mexiquense y la Fiscalía Capitalina permitió la captura de Diego Sebastián y su cómplice Gerardo, quien se hizo pasar como chofer de plataforma, donde incluso dejó en la caseta de ingreso una fotografía de su licencia. La madrugada de este jueves fueron entregados a sus familiares los cuerpos de Jonathan, el de su esposa, su hija y el de su asistente en el hogar. Entre las líneas de investigación que se siguen en contra de este sujeto se encuentran el delito de fraude en agravio de varias personas por la renta de inmuebles en Acapulco, Tepoztlán y Valle de Bravo a través de la razón social Nomad, en una plataforma digital que operaba en complicidad con su esposa, ambos de nacionalidad argentina. Para Grupo Fórmula, Leopoldo Espejel.
0: En un momento le voy a mostrar a usted cuál era la empresa de la que eran socios. Aquí en este caso, los agravantes legales son premeditación, alevosía y ventaja, pero este crimen supera cualquier agravante. Está todos los agravantes juntos. No sé qué agravante más ponerle. ¿Sí? No sé, pero es un crimen y el sujeto este, después de matarlos, todavía se va a su casa. Ahí los detuvo, ojo, porque nos ha dicho, elementos de la policía de la Ciudad de México. Ellos lo detuvieron ahí, en su casa, tranquilo, como si no hubiera hecho nada. Voy contigo, en un momento le mostraré, le decía, en la empresa, lo que anunciaban, de la que eran socios, y por conflictos con esa sociedad ocurrió esto. Voy a ir contigo ahora, David Galván. Elementos de la Marina detuvieron hoy en Puebla al Amarillo. Este es el líder de la célula de los rusos en Acapulco. En cinco cateos, decomisaron 39 camionetas y 39 vehículos, en realidad, de esos que llaman de alta gama, pero de altísima. Va a ver usted. Te escucho, para quienes nos siguen en Telefórmula y en redes. David Galván.
2: Así es, Joaquín, esta es una de las operaciones interinstitucionales realizadas por las fuerzas federales, ahora en el estado de Puebla, donde los agentes del Gabinete de Seguridad detuvieron a Gobén Ulises Chávez Ramírez, alias El Amarillo, identificado como objetivo prioritario y presunto líder de una célula criminal vinculada al grupo de los rusos, con presencia, como bien comentabas, en el estado de Guerrero. El secretario de Seguridad y Protección Ciudadana, Omar García Harfuch, indicó que la organización encabezada por este presunto criminal está relacionada con delitos contra la salud, secuestro, secuestro, extorsión y otros ilícitos cometidos principalmente en la zona Diamante de Acapulco, este puerto turístico y que bueno, pues tiene la principal actividad económica y la generación precisamente de empleos en ese en esa entidad. El arresto del presunto jefe criminal ocurrió en Lomas de Angelópolis, Puebla, como parte del operativo conjunto del Gabinete de Seguridad Federal y autoridades estatales, como bien mencionabas, a través de diversos cateos. Con el joven fueron aprehendidos dos de sus escoltas, a quienes se les aseguraron armas, drogas y los vehículos de alta gama que mencionabas y que bueno, son parte precisamente de lo que hace llamativo estas labores de liderazgo, pues el hecho de estas posesiones y la presunción que implica tener este tipo de vehículos de lujo. Los elementos que participaron en este operativo fueron de la Fiscalía General de la República, asignados a la Agencia de Investigación Criminal, la de la Secretaría de Marina y de la Secretaría de Seguridad y Protección Ciudadana, pertenecientes al Centro Nacional de Inteligencia, en coordinación con autoridades de Puebla y Guerrero, para lograr la detención de esas tres personas y pues desarticular a este liderazgo de esta célula criminal del grupo de los denominados rusos. Es la información, Joaquín.
0: Gracias, y voy contigo, Juan Antonio Jiménez. ¿Por qué detuvieron a Luis de Llano? Juan Antonio.
3: Gracias, Joaquín. Buenas tardes. Luis de Llano Macedo fue arrestado por elementos de la Secretaría de Seguridad Ciudadana en ejecución de dos órdenes emitidas por una juez del Tribunal Superior de Justicia ante la resistencia del productor a cumplir con lo ordenado en una sentencia definitiva e inatacable de la Suprema Corte de Justicia. Cada una de estas resoluciones judiciales le impone un arresto de hasta por 15 horas acumulables, las cuales va a cumplir en el Centro de Sanciones Administrativas y de Integración Social de San Fernando. Las órdenes de arresto que se otorgaron por dos incumplimientos distintos precisamente es el primero, porque de Llano Macedo se ha negado a grabar y exhibir al juzgado una disculpa pública dirigida a la víctima, y el segundo fue porque se ha negado a publicar la síntesis de la sentencia donde se confirmó su responsabilidad por daño moral en contra de Sasha Sokol al haberse comprobado que fue víctima de abuso sexual siendo menor de edad. Las órdenes de arresto llegan después de meses de incumplimiento, multas ignoradas y múltiples requerimientos de la juez que Luis de Llano desatendió. De continuar con el incumplimiento de la sentencia y el desafío sistemático de las órdenes judiciales, bien podría configurarse otro delito, el cual podría implicar hasta una pena de 5 años de cárcel. Cabe destacar que en el transcurso de la madrugada de este jueves, en punto de las 2:32 horas, se presentó un amparo con la finalidad de conseguir una liberación anticipada, la cual no ha llegado hasta estos momentos. La defensa de Luis de Llano aboga que aún existen recursos legales pendientes, por lo que no se ha realizado esta disculpa pública. Joaquín, el reporte.
0: Gracias. Bueno, voy a unos anuncios. Después de los anuncios, pues avanza en la Cámara la idea de subir impuestos a las bebidas alcohólicas, también a la cerveza y también a los alimentos que tienen exceso de sodio. Dicen que es por motivos de salud. Es verdad, es por motivos recaudatorios, porque el gobierno necesita dinero y están jalando de donde haya y hasta de donde no hay. Aquí sí hay. La Secretaría de Educación Pública prepara la restricción de celulares en primaria y secundaria. Y yo insisto, restringir los celulares es una medida, pero es incompleta. Falta la educación en el uso de celulares y tienen que empezar por educar a los maestros y a los padres de familia. Analfabetas comparados con los niños y las niñas y los adolescentes en el uso de los celulares, de los teléfonos inteligentes. No basta retirarlos. Y tampoco los podrán usar, digo yo, los maestros. Y va a estar aquí el capitán de navío, Alberto Ortega Padilla, coordinador general de unidades de superficie de la Armada de México, para presentar el nuevo concepto operacional de la Armada, de la Marina Armada de México. Continuamos.
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5: Es la 1:25.
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0: Bueno, bueno, pues lo aprecio mucho al capitán de navío, diplomado de Estado Mayor, Alberto Ortega Padilla. Él es coordinador de unidades de superficie de la Marina, o sea, de todas las unidades, de todas las embarcaciones, ¿no? Capitán, buenas tardes.
1: Buenas tardes, Joaquín. Muchas gracias por el espacio. En realidad, yo trabajo en la Coordinadora General de Unidades de Superficie. La Secretaría de Marina, podemos decir que tiene dos áreas de actuación. Una es sus unidades operativas, que son los barcos, la Infantería de Marina y la Aviación Naval. Pero existe todo un equipo de gente que trabaja para que los barcos puedan navegar, las aeronaves puedan volar y la Infantería de Marina pueda operar. La Coordinadora General de Unidades de Superficie se encarga de eso. Pero existe una Coordinadora General de Aeronáutica, una Coordinadora General de Infantería de Marina y una Coordinadora General de Atención a Desastres Naturales.
0: Ah, bueno, entonces usted lo es el Coordinador General de Unidades de Superficie.
1: El que es mi jefe es el Coordinador General. Sí. Yo me encargo de un área dependiente de esa coordinadora.
0: Bien, porque hay un, pues como una nueva estrategia, ¿no?, en este tema.
1: Así es, la Armada de México, a pesar que tenemos 200 años de historia, somos una institución con un pasado que nos hemos actuado en defensa del territorio nacional, de nuestra soberanía, de nuestra independencia, pero los retos ya no son los mismos. Tuvimos que diseñar una nueva estrategia organizacional, tanto administrativa como operativa. Se establece la Jefatura de Operaciones Navales, que el concepto original de un Estado Mayor era la sección primera, que controla el personal, la sección segunda, la información, la tercera, el desarrollo de las operaciones, la cuarta, la logística. Pero hoy hemos incorporado la ciberdefensa, la inteligencia artificial, y operamos ya no solamente un buque, una embarcación menor, interceptora y un helicóptero. Integramos a ese concepto todo nuestro sistema de mando y control, aviones no tripulados, patrullas aéreas marítimas de largo alcance, el personal de infantería de marina que está a bordo de las unidades, y ese polinomio y un diseño o una estructura para actuar en tres dimensiones. En la dimensión vertical, con las aeronaves de la Secretaría de Marina, que son los helicópteros. Un helicóptero incrementa las capacidades de detección, claro, de alcance, de búsqueda, de patrulla. Los aviones, mucho más. Se pueden mantener volando en nuestro mar territorial 8, 10 horas, dependiendo de la necesidad. Pero estos costos de operación son muy elevados. Sí. Hemos desarrollado vehículos aéreos no tripulados.
0: Drones.
1: Drones. Sí. Pero hablar de un dron es algo muy sencillo. Un vehículo aéreo no tripulado tiene más capacidades, tiene más alcance, puede incluso... Tenemos tres modalidades que han sido desarrollados en el Instituto de Investigación Instituto de Investigación y Desarrollo Tecnológico de Marina. Y uno de ellos maneja ya la comunicación y el control digital, satelital. Puede operar a grandes distancias y mantenerse en el aire hasta 36 horas.
0: Oiga, obviamente no son como los drones que conocemos, ¿no?
1: No. Sus dimensiones pueden ser de 2 o de 3 metros de extremo a extremo.
0: Este es el dron, para que nos sigan en Telefórmula y en Fórmula. ¿De qué tamaño es este dron?
1: Este dron es un poco más pequeño.
0: Ah, sí.
1: Porque la plataforma de donde se está lanzando es un barco.
0: Ah.
1: Sirve para incrementar la capacidad de detección, para obtener información. Y algo en lo que contribuye muchísimo es en la seguridad que incrementa en el desarrollo de nuestras operaciones para el personal. La Infantería de Marina los utiliza mucho en terrenos agrestes, en el bosque, en la selva,
0: en la sierra
1: o en la ciudad. Es muy difícil ver qué hay detrás de la barda, qué hay

0: detrás del edificio. Y nuestro personal se expone. Al volar un dron, que ya son dimensiones más reducidas, podemos reconocer el área, hacer un planeamiento y actuar más efectivamente.
1: Y el grande, ¿qué dimensiones tiene? ¿Es este?
0: Así es. Este es el dron, es el vehículo aéreo no tripulado Spartan. Es el que tiene capacidad para mantenerse en vuelo por encima de los 12,000 pies de altura hasta 36 horas.
1: O sea, no se ve desde la Tierra.
0: No se ve. Son nuestros ojos en avanzada en el desarrollo de las operaciones.
1: Bueno, en realidad es un avión, ¿no?
0: Un mini avión.
1: Bueno, pero es un avión, digo, las dimensiones de las alas. No sé cuál será la dimensión de las alas, pero es...
0: Son casi 3 metros de ala a ala.
1: 3 metros.
0: Así es.
1: No, pues ya es otro tipo. Además, por cierto, hablando de aviación naval, están de fiesta, 100 años, ¿no?
0: Así es.
1: ¿Cuándo empezó la aviación naval?
0: En 1926, sí. Muy pocos años después, que se da el primer vuelo, prácticamente fue 20 años antes... Pero en esa época nos dimos cuenta de lo importante que es no solamente tener el control de nuestros mares a través de los buques, sino que estas unidades incrementaban nuestras capacidades de respuesta y definitivamente van a la par de las unidades de superficie y de las fuerzas de infantería de marina.
1: Pero la primera actividad, la primera acción naval de que haya registro,
0: en 1914,
1: sí,
0: se da el primer combate naval en Topolobampo,
1: sí,
0: donde eran hidroaviones, tenían la capacidad de aterrizar en el mar. Hoy ya es muy complicado, los mantenimientos son muy costosos, sí, sí. El medio es agreste y las condiciones no siempre son las ideales.
1: Y además el mar ha cambiado.
0: Exactamente, sí. Las condiciones no son las mismas y por eso ahora poco a poco han ido dejando de utilizarse. Pero en ese primer combate naval dejó clara la superioridad de contar con unidades de combate aéreas.
1: ¿Cuántos, tiene usted la mano la cifra de cuántas embarcaciones tiene la Marina?
0: La Secretaría de Marina, bajo este nuevo concepto operacional, tenemos, yendo de la costa hacia nuestra mar territorial, tenemos embarcaciones menores que auxilian a los mandos en el desarrollo de sus actividades. Si hay que mover personal de un extremo de la bahía a otro, movemos el personal de trabajo submarinos que inspecciona la parte bajo el agua de los buques mercantes para detectar algún tipo de carga que no es la que tienen registrada. El reaprovisionamiento logístico en algunas estaciones lo hacemos con estas pequeñas embarcaciones, que son las que mucho de nuestro auditorio conoce. Un poco más allá están las embarcaciones interceptoras,
1: sí,
0: que desarrollan una gran velocidad y que nos permiten detener a infractores de la ley. Un poco más allá, ya en la mar territorial, se encuentran las patrullas costeras, sí, que tendrán dimensiones superiores a los 30, 40 metros. Sus tripulantes pueden llegar a ser 15 o 20 elementos. Puede mantenerse en la mar 2, 3, 4, 5 días. Sus capacidades son reducidas, pero es por la misión que compra, la misión que realiza. Un escalón más allá están las patrullas oceánicas, que ya son buques de casi 100 metros de largo, con más de 60 tripulantes, que pueden mantenerse en la mar hasta un mes o más si es necesario. Y se están desarrollando el concepto del buque multipropósito para ir hasta las 500 millas. Una de las misiones de la Secretaría de Marina es la salvaguarda de la vida humana en la mar.
1: Sí.
0: El 80% del comercio exterior de México es a través de nuestros mares. México es destino de muchos países y hemos firmado convenios internacionales que nos obligan a prestarle ayuda a un barco que se dirige a nuestras costas hasta las 500 millas. Eso lo podemos hacer solamente con unidades veloces, modernas, que operan con estos aviones no tripulados y con helicópteros para cumplir con una de nuestras más nobles misiones.
1: ¿Y de aeronaves?
0: De los aviones, sí, que utilizamos para la patrulla aérea marítima es nos incrementan nuestras capacidades de una manera sobresaliente. Todos operamos en conjunto y eso hace que tengamos mejores resultados.
1: Fíjese, también el dato que tienen 58 helicópteros.
0: Sí, los helicópteros, dependiendo la actividad que van a realizar, son las capacidades. En esos 58 helicópteros están incluidos también los helicópteros de adiestramiento en la Escuela de Aviación Naval, donde se forman los cadetes en esa especialidad que el día de mañana van a operar estas aeronaves.
1: No recuerdo cuando tenían 8 helicópteros, digo, fuera de los de la escuela aérea, 8 helicópteros tenían la Marina.
0: Hemos incrementado nuestras capacidades.
1: Sí, ya lo veo. Sí. Bien, las fuerzas especiales son siempre, como le dice su nombre, especiales. Son la parte, ¿no?
0: Así es.
1: Están también de aniversario.
0: Es un componente de las unidades operativas de la Secretaría de Marina que cumple misiones de alto valor estratégico. Hace 25 años se establecen como las Fuerzas Especiales de Marina junto con el Grupo de Comandos Anfibios. Hoy es una unidad que integra varias fuerzas componentes y que permiten desarrollar con seguridad operaciones de un alto valor estratégico. Incluso hemos tenido resultados donde, por esa preparación, el planeamiento y las capacidades con las que cuenta el personal, no ha sido necesario hacer uso de un solo disparo.
1: Yo recuerdo que la Marina fue la que capturó la primera vez al Chapo Guzmán allá en Mazatlán, en un departamento, Fuerzas Especiales.
0: Así es.
1: Y las que operaron en Los Mochis la segunda captura cuando escapó por el drenaje, pero el operativo era de la Marina.
0: Así es.
1: De Fuerzas Especiales.
0: Así es. Incluso nos complementamos con unidades de búsqueda, localización, detección de artefactos explosivos y otro actor muy importante dentro de las Fuerzas Especiales son los binomios caninos. Los binomios caninos están entrenados para detectar explosivos, para detectar armas, para buscar personas o para buscar...
1: ¿Drogas?
0: Dinero, en efecto, numerario.
1: Ah, numerario, dinero.
0: Dinero.
1: ¿Y drogas también?
0: Sí, claro, pues, por supuesto.
1: Bueno, me están preguntando que por qué no le... Me están diciendo, reclamando que por qué no le pregunto del tema del contrabando de combustible... Algunos lo llaman huachicol fiscal, indebidamente es contrabando de combustible, porque esa no es su ventanilla. Entonces, en su momento, veré con quién hablo de Marina para tratar ese tema. ¿Le parece bien?
0: Definitivamente es un hecho innegable, pero la realidad es que la acción de un elemento no define a los más de 80,000 integrantes de las Fuerzas Armadas. Nuestro legado histórico, la fortaleza de nuestros valores y principios están por encima de lo que puedan hacer algunas personas incumpliendo la ley.
1: Incumpliendo la ley, como la incumplía.
0: Así es.
1: Gracias, capitán. Le aprecio mucho que haya venido esta tarde para darnos a conocer esto. Porque usted es capitán de navío. ¿Cómo es? Es almirante, vicealmirante, contraalmirante, capitán de navío, capitán de fragata.
0: Y capitán de corbeta.
1: Y capitán de corbeta.
0: Y de ahí vuelven a empezar los grados con los tenientes. Para nosotros, las marinas del mundo, somos firmes en nuestras tradiciones. El origen depende o se deriva de las capacidades y tipos de barcos que existían en la antigüedad. Las corbetas, que eran buques pequeños, con capacidades limitadas, pero se hacían a la mar muy rápido y podían enfrentar una amenaza que intentara afectar al estado bandera del que pertenecen. Hacia arriba seguían las fragatas, que eran buques de mayor porte, con más cañones, con más autonomía, que podían hacer frente o a los intereses de su estado, promocionarlos intercontinentalmente. Ya las máquinas de guerra más formidables de esa época eran los navíos. Como los hemos visto en algunas películas, tenían varias cubiertas y cañones que, dependiendo de la distancia a la que estaba el otro barco, podían ser letales. Incluso llegaban a cruzar muy cerca para intentar disminuir los daños, pero había cañones pequeños que hacían fuego a la cubierta y después los tomaban, se embarcaban en ellos y empezábamos el combate cuerpo a cuerpo.
1: Cuando gritaban al abordaje.
0: Así es.
1: Gracias, capitán.
0: No, muchísimas gracias por el espacio.
1: A todo dar, el capitán de navío de Estado Mayor, Alberto Ortega Padilla, coordinador general de unidades de superficie. Después de los anuncios, el ministro en retiro, Javier Lainez, dice que la nueva reforma judicial es una aspirina ante el cáncer terminal que enfrenta el sistema de elección de juzgadores, los del acordeón. Continuamos.
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13: El cerebro de un mosquito contiene unas 100,000 neuronas, permitiéndole navegar de forma precisa y detectar mamíferos para alimentarse.
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0: Le tengo más información con Laura Pérez Cisneros.
1: Dice que el multihomicidio de Atizapán fue por disputa entre familias. Detienen al jefe criminal que operaba en Acapulco. El embajador de Estados Unidos reitera que van por el dinero de los cárteles. El ejército aplica plan DN3 por daños e inundaciones en Baja California Sur. Avanza en la Cámara de Diputados proyecto para regular seguros de gastos médicos mayores. Brote de gastroenteritis infecciosa en el Hospital General afecta a decenas de médicos. Estados Unidos ha deportado a casi 3,000 migrantes mexicanos a Centroamérica sin razón. Joaquín.
0: Gracias, Laura. Saludo al equipo. Ana Berta Coronado, buenas tardes. Oscar Satarain, el ingeniero Víctor Malpica, José Juan Padrón, Gina Trejo Briseño, Sandra Jiménez, José Manuel García en Telefórmula, los saludo. Alonso Mancera, Diana Chávez Piña, Javier Mejía, Miguel Ángel Sánchez Telles, Diana Morales, Laura Flores, Regina Rosilio. Voy a unos anuncios y después de los anuncios. Antes de los anuncios voy a ir contigo, Uzi Toledo, Fórmula Jalisco. La captura de estos tres prófugos del FBI. ¿De qué se trata?
2: ¿Cómo estás, Joaquín? Muy buenas tardes. Elementos de la Policía de Jalisco capturaron en el área metropolitana de Guadalajara a tres ciudadanos estadounidenses, considerados objetivos de búsqueda por el FBI, señalados por su presunta participación en un fraude electrónico relacionado con criptomonedas, así como conspiración y operaciones de lavado de dinero. Se trata de Julián N., de 28 años, de Eduardo N., de 35, y Sergio N., de 51 años. Ellos contaban con órdenes de aprehensión emitidas desde octubre de 2025 por un tribunal de distrito del estado de California. Julián y Eduardo fueron ubicados en la colonia Prados del Nilo, en Guadalajara, mientras que Sergio fue localizado en Puerta de Hierro, en esta zona de alto poder adquisitivo en Zapopan. Y ya tras corroborar sus identidades, los tres fueron puestos a disposición del Instituto Nacional de Migración y posteriormente pues serán entregados a las autoridades que los requiere en California, Joaquín.
0: Gracias por tu reporte, Uzi. Tres prófugos del FBI, ¿en dónde? A todo dar, en Guadalajara. David Galván, este decomiso de armas de la defensa y de la marina, ambos ahí en Sinaloa.
3: Así es, Joaquín, sigue la intervención de las Fuerzas Armadas después del reforzamiento que se ha realizado en el estado de Sinaloa. Primero, personal del Ejército Mexicano y la Guardia Nacional aseguró en un inmueble en el municipio del Rosario por lo menos nueve fusiles automáticos con 54 cargadores y más de 2,600 cartuchos, además de 5 kilos de marihuana y equipo táctico. Destacó que hubo 9 personas detenidas, 5 de nacionalidad extranjera, que bueno, se encontraban precisamente en posesión de estos fusiles, y son 4 personas de nacionalidad colombiana y una de nacionalidad cubana, por lo cual las fuerzas federales consideraron que es un avance significativo en la desarticulación de células delictivas con posible participación de personas extranjeras en actividades ilícitas. Por otra parte, la Secretaría de Marina realizó también el aseguramiento de armas largas de fuego, 5 armas de fuego en Mazatlán, Sinaloa, además de 700 cartuchos y 2 chalecos tácticos, los cuales fueron decomisados por los integrantes del Gabinete de Seguridad Federal. Es la información, Joaquín.
0: Gracias, David. Tengo unos anuncios, y después de los anuncios, otro derrame de tóxicos en Sonora. ¿Qué pasó en el Hospital General de México? Hay una intoxicación generalizada de médicos, y siguen creciendo las voces, están alertando. Va a ser un fenómeno del Niño como nunca se ha visto. ¿Qué quiere decir esto? Que los niveles del mar no solo se van a calentar como nunca, sino que van a subir. ¿Qué quiere decir que se caliente la temperatura del agua del mar, que es puro combustible para huracanes y ciclones? Eso es lo que quiere decir. Continuamos.
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4: 1:52.
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0: No, hombre, este es un bolero de Vicente Garrido. No recuerdo el año, pero la letra es extraordinaria. Sí. No quiero yo saber qué pudo suceder después de haberte conocido. Y me figuro, dice, te quiero tanto. Ah, esa parte es esencial. Dice, te quiero tanto que me encelo hasta de lo que pudo ser. ¿Qué tal frase? Y me figuro que por eso es que yo vivo tan intranquilo. Déjame imaginar, no me platiques ya, déjame imaginar que no existe el pasado y que nacimos el mismo instante en que nos conocimos. ¿Qué letra? Vicente Garrido, el poeta. Extraordinario, extraordinario. Aquí, bueno, con Miguel Agrabó, en los noventas, ¿no? Yo creo, por ahí, sí. Bueno, pues voy contigo, Juan Antonio Jiménez, el ex vicealmirante Roberto Farías Laguna, desde el penal del Altiplano, dirigió una nueva carta a la presidencia para que se le dé acceso, dice, a la documentación para su defensa. Mire, todos tienen derecho a la defensa, pero aquí hay un punto central. Los dos hermanos, él y Fernando, él era vicealmirante, el hermano contraalmirante, eran sobrinos del entonces secretario de la Marina, Alberto Ojeda, y eran quienes tomaban decisiones en la Marina. En la Marina se sabía y se tenía la información. Rafael Ojeda. Lo que voy es que este asunto está pendiente por lo que yo siempre he dicho. Era una organización que se detuvo en el gobierno de la presidenta Sheinbaum, que afloró en el gobierno de López Obrador, con total impunidad y apoyo. Apoyo por lo menos por indiferencia del alto mando de Marina, por falta de acción, ¿sí? Por dejar pasar, sabiendo de muchas cosas. Segundo, la presidenta dijo ayer que el almirante Rafael Ojeda había presentado una denuncia en la Fiscalía General de la República. Pues estuve investigando en la Fiscalía General de la República, con todo respeto, presidenta, y yo creo que le dijeron mal, porque no hay registro de ninguna denuncia que hubiera presentado el almirante Rafael Ojeda. No de que haya registro. Eso sí, se lo digo. Entonces, fue decisión suya meterse a investigar y a desarticular esta organización criminal que siguió operando, al menos hasta el 5 de julio del año pasado, ya en su gobierno, cuando se dio el golpe final a aquellos 15 millones de litros de combustible en Ramos Arizpe, en Coahuila, que habían ingresado en 129 carrotanques de ferrocarril, que no vieron en la aduana, que no vieron en ningún lado. 129 carrotangos de ferrocarril. No sé qué extensión pueda tener, pero son 129. Nadie los vio pasar. Nadie vio llegar al buque Proxión con los 10 millones de combustible que incautó en este gobierno el gabinete de seguridad en el puerto de Altamira. Nadie vio cómo bajaron los. Esto fue el 31 de marzo del año pasado. Nadie vio los 8 millones de litros de combustible que llevaron a un predio en Ensenada, que descubrió este gobierno el 26 de marzo también del año pasado. Nadie veía nada. La organización criminal, que insisto, tenía cobertura en Marina, tenía cobertura de políticos, tenía cobertura de gobernantes y de empresarios, porque si no, no hubiera funcionado esta maquinaria, que era perfecta, criminalmente perfecta. ¿Dónde comprar millones, cientos o miles de millones de litros de combustible? ¿Cómo traerlos a México? ¿Cómo almacenarlos en México? ¿Cómo distribuirlos en México? ¿Cómo venderlos en México? ¿Cómo cobrar el dinero? ¿Cómo lavarlo? Es toda una organización que sin todos estos elementos, aquí está el Proxión de bandera de Singapur en Altamira, ahí está la Marina. ¿Cómo operaba a esos niveles solo con un vicealmirante y un contraalmirante? Ellos eran centrales, pero la organización era enorme y con protección, reitero, de políticos, de gobernantes que se enriquecieron y de empresarios también delincuentes que también se enriquecieron a niveles de los que no hay antecedentes. Le recuerdo siempre ese dato. La procuradora fiscal de la Federación, en su comparecencia en la Cámara de Diputados, dijo hace un año que el daño del huachicol fiscal, el daño al SAT, el daño al fisco, el daño a todos los mexicanos, equivalía a 600 mil millones de pesos. 600 mil millones de pesos. Le doy un dato. Todo el presupuesto de programas sociales del gobierno de la presidenta Sheinbaum este año, para 44 millones de mexicanos, es de un billón de pesos. 400 mil millones de pesos más que el daño fiscal provocado por esta organización criminal. Y todavía no caen todos los que tenían que caer, porque no ha caído ni un político, nadie de gobierno, ni ningún empresario fuerte, de los grandes. En fin, te escucho, voy contigo, Juan Antonio.
1: Gracias, Joaquín. El ex vicealmirante Manuel Roberto Farías Laguna, quien se encuentra bajo proceso por delincuencia organizada y por su presunta participación en una red de contrabando y tráfico ilegal de combustible, pidió a la presidenta de la República, Claudia Sheinbaum, ordenar al titular de la Secretaría de Marina, Raimundo Pedro Morales Ángeles, entregar la información que se le solicitó sobre este caso, ya que sigue sin acatar los mandamientos judiciales al negarse a entregar documentos necesarios para su defensa. A través de una carta escrita desde el penal de Almoloya, Farías Laguna sostiene que la dependencia sigue sin acatar estos ordenamientos judiciales y ministeriales intransigentemente. Por ello, dirige la solicitud a la mandataria por ser su superior jerárquica. Dijo que se trata de documentos cuyo único objetivo es demostrar su inocencia y, a su vez, dejar al descubierto a los responsables que orquestaron la farsa que se montó al utilizarlo como chivo expiatorio, pues afirma existe evidencia documental que señala a personajes relacionadas con este asunto y que no han sido requeridos ni investigados, personajes que forman parte de sus secretarías de Estado, del Senado de la República y miembros de Morena que en este momento están en busca de cargos públicos. El exmarino Roberto Farías insistió en que fue utilizado y que se usó la institución como si fuera una organización criminal para incluirse ellos mismos, pero quedaron al descubierto y exhibidos por la propia investigación. Joaquín, el reporte.
0: Claro que formaban parte, por supuesto que formaban parte, parte central. Y repito, cuando el contraalmirante Alcántar, que mataron en Manzanillo el 8 de noviembre de 2024, lo mataron a tiros, lo ejecutaron, él había informado al almirante Ojeda, al secretario de Marina, que estaba operando esta red dentro de Marina, con la complicidad de Marina. Y el almirante Ojeda dijo, lo voy a traducir, ¿sí?, o lo denunciamos, caiga quien caiga porque yo no tengo nada que ver en este asunto, o lo arreglamos aquí adentro y cambiamos de destino a los implicados. Pues por lo visto ganó la segunda opción, porque no se denunció y no se supo, no se detuvo a nadie. Le decía hace un momento la extensión de los 129 carrotanques de ferrocarril. Para todos. 129 carros de ferrocarril, carrotanques, dependiendo de la extensión, dependiendo de la capacidad, tienen una extensión que va de 1.700 a 2.360 metros. Nadie vio pasar 1.700 metros de carrotanques o 2.360 metros de carrotanques. ¿Nadie los vio pasar? Carajo. Continuamos.
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4: A familiares y amigos que en vida lo fueron del doctor Gerardo Barbosa Galaviz, les anunciamos su sensible fallecimiento. Su cuerpo está siendo velado en la capilla B de las salas del Istesac. La misa de cuerpo presente será este jueves 3 de septiembre a las 2 de la tarde en la capilla de la Medalla Milagrosa. Descanse en paz, Gerardo Barbosa Galaviz.
5: En este momento la temperatura en Zacatecas y Guadalupe es de 20 grados centígrados. 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

0: La gobernadora panista Maru Campos al informe.
1: Joaquín, muy buenas tardes a ti, al auditorio, a la producción. Pues la gobernadora María Eugenia Campos Galván del estado de Chihuahua compartió un posicionamiento, esto respecto a las dudas que han surgido y también las observaciones. Ella manifestó que entiende que fue la única gobernadora que no asistió y que ha generado especulaciones, y que al respecto, bueno, ella menciona que uno sabe bien cuando una invitación es por compromiso y cuando es por consideración. Menciona que después de las acusaciones que se han formulado en su contra y después de la ofensiva que se emprendió por cumplir sus responsabilidades como gobernadora, pues no se pudo sentir invitada por consideración. Y sí, efectivamente, en acto de prudencia, por consideración a la propia presidenta, incluso decidió no asistir y atender agenda en el estado. A muchos, su presencia, mencionaba, les iba a resultar incómoda, y menciona que en los tiempos que corren de polarización que se siembra desde el poder, no se puede esperar actos auténticamente republicanos. Y bueno, ella menciona que ella no se representa a ella misma, sino también a los chihuahuenses, y que reitera siempre la disposición de colaboración con gobierno federal por el bien de los chihuahuenses. Así el posicionamiento de la gobernadora ante los cuestionamientos por su ausencia en el segundo informe de la presidenta Claudia Sheinbaum. Joaquín.
0: Pues yo creo que sí debió haber venido. Pero en fin, cada quien decide a dónde va. Yo voy a los anuncios. Después de los anuncios, si va usted a Toluca o hacia allá, busca otra ruta, porque está bloqueada la carretera de Toluca a la altura de la Marquesa, en dirección a Toluca. Busque otra ruta. Ricardo Monreal reconoce que hay un problema de ingresos ante la presión entre lo que recauda y lo que gasta el gobierno. Por supuesto. Y por eso vamos a ver qué hacen, cómo viene la deuda en el paquete económico que presente el gobierno, la Secretaría de Hacienda, el próximo martes al Congreso. El ejército ya está aplicando el plan DN3 por daños e inundaciones en Baja California Sur, sobre todo ahí en la zona de Cotmundú, que está en el Mar de Cortés, un oasis maravilloso en Baja California Sur. Continuamos.
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3: 2:21.
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5: Respondió Jesús y le dijo: el que me ama, mi palabra guardará, y mi Padre le amará, y vendremos a él y haremos morada con él. Palabras de nuestro Señor Jesucristo. Juan 14:23.
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0: Bueno, voy a ir contigo, Maru Rojas, porque yo creo que este sí, aquí sí hay que reconocer lo que está haciendo la Cámara de Diputados, una de cal, porque van a regular, espero, los seguros de gastos médicos. ¿Usted cómo le sube su seguro de gastos médicos? Hay gente, adultos mayores, que lo han tenido que cancelar después de pagar años. ¿Por qué? Por el disparo en las primas de los gastos médicos, sobre todo gastos médicos mayores, que son impagables. Y luego, ¿qué ocurre? Que quedan en el abandono, a morir como se puedan morir. Maru, te escucho.
1: Joaquín, concluyeron por fin los foros para dar voz a las industrias aseguradoras y de hospitales. Después de dos periodos de sesiones, de discusión de 5 meses de trabajo, finalmente hay luz en la Cámara de Diputados para regular las pólizas de gastos médicos mayores. El impulsor de esta iniciativa, el diputado Jericó Abramo, nos comentó que las conclusiones en estos trabajos incorporan propuestas de todos los partidos políticos. El anteproyecto, que ya se tiene solo para aprobarse primero en comisiones, después en el pleno, busca poner fin a los excesos, a los abusos de aseguradoras y hospitales sin imponer tarifas ni intervenir en el mercado. Nos comenta que se trata de obligar a hospitales a transparentar anualmente sus precios, costos de medicamentos, equipamiento, protocolos y además eliminar las llamadas letras chiquitas. La propuesta incluye además una portabilidad de póliza con riesgos garantizados. ¿Para qué? Para que tú puedas conservar a tu médico de confianza, aunque no forme parte de una red de la aseguradora, y plantea incentivos fiscales para eliminar este doble pago de IVA en las pólizas, el cobro de ICR para personas mayores de 60 años, deducirlo. El diputado priista también advierte que la falta de transparencia ha generado incrementos irracionales en los costos médicos y que el gran perdedor siempre sea el usuario. Impagables, como lo dijiste, Joaquín, para las personas mayores de 60. Mi madre, con 15 cirugías de columna, es para lo único que trabajo, Joaquín, para ese pago de póliza que cada día se incrementa más por ese riesgo de las cirugías que lleva.
0: Gracias, gracias, Maru Rojas, así es. Y le aprecio mucho al diputado que mencionaba, a Jericó. Sí. ¿Ya está listo? Bien. Diputado, ¿cómo está? Buenas tardes.
2: Para servirle, Joaquín, un honor estar en su programa.
0: A ver, dígame, porque esto me parece un acercamiento con la población, no sé si es en el pueblo, con la ciudadanía, con los mexicanos, porque se van a atrever, y que pregunto si se atreven, ¿van a poder lograr que tengan manga ancha las aseguradoras para fijar como quieran las primas, los incrementos? No sé si usted tenga seguro de gastos médicos privados, ¿lo tiene?
2: Lo tengo, Joaquín, desde el año...

0: Estoy hablando con el diputado del PRI, Jericó, Abraham Mazó, que está. Ahora, ¿en qué están? ¿En qué punto se encuentran hoy?
1: Le comento, hace un año 5 meses propuse 9 iniciativas de ley para terminar con los excesos. En este año 5 meses, la Cámara de Diputados creó un grupo de trabajo que me toca presidir. Se fueron sumando otras 27 iniciativas de ley de todos los partidos políticos y construimos un anteproyecto de ley, conocido como dictamen, que estuvo a punto de votarse el 28 de abril del pasado periodo parlamentario, como lo comentaba Maru y lo comentaba bien, pero que las aseguradoras pidieron otro espacio de tiempo para analizar mejor la reforma que hicimos. La mayoría parlamentaria se lo concedió y durante estos 5 meses no propusieron nada nuevo. Lo que nosotros planteamos son 6 cosas básicas. Lo primero, que se puede hacer la portabilidad sin costos adicionales para el usuario.
0: ¿Qué es la portabilidad? ¿Qué es la portabilidad?
1: Usted tiene un seguro en GNP y se quiere cambiar a Seguros Monterrey porque en GNP lo trataron mal o no le cumplieron lo que las letras decían. Bueno, si usted se quiere cambiar de seguro, hoy le dicen se cambia, pero le quito todas estas garantías que usted tenía con su pasado seguro. Hoy ya no va a pasar eso, hoy se le va a proteger con la ley para que todas las garantías que usted tenía con el anterior seguro se garanticen con la empresa que usted desee y no tenga un castigo. 3, deducirle el impuesto sobre la renta a las personas arriba de 60 años, que se le pueda acreditar el IVA y pueda deducirlo al 100%. Que usted tenga la ventaja de que ya no le den letras chiquitas en los contratos y se hagan competitivos de una empresa a otra, la lista y la lucha de precios para que usted elija la mejor opción financiera. 5, que las empresas aseguradoras tengan sanciones por omisiones, por no cumplir con lo que dicen cuando le venden una póliza a su broker, y que tengan sanciones desde 500 hasta 2,000 UMAS por evento. Porque hoy ningún usuario ha ganado un solo juicio contra una aseguradora ni ha recibido un pago por los daños que se le han hecho. 6, las aseguradoras y los hospitales privados hoy no presentan listas de precios y usted puede estar internado por una operación de vejiga y usted pasa a cuidados intermedios y si algún familiar de usted lo manda a preguntar cuánto es de cuenta, no le dice ningún hospital. Porque los hospitales, el gran secreto del negocio está en no decirle cuánto deben y cuánto cuestan las cosas, porque ahí es donde está la inflación médica. Ellos suben artificialmente los costos, haciendo que México sea el país de Norteamérica y el quinto país del mundo más caro en inflación médica, porque aquí hay un mercado opaco y no hay nadie que le diga a los hospitales que presenten cuentas año
0: por año. Aquí le puedo decir algo, Jericó.
1: Sí, dígame.
0: Diputado, que en el caso de Ángeles, ¿sí? Usted le pueden dar un, le dan, si quien lo pide, un corte diario de gastos.
1: Sí.
0: En el Ángeles.
1: Sí.
0: En ese sí lo dan, ¿eh?
1: Bueno.
0: Faltan los demás.
1: Yo le puedo asegurar que de cada 10 hospitales, en 8 no le dan el tiempo real.
0: Sí.
1: Porque esas son las quejas que están en Conducef registradas y en la Profeco.
0: Sí, sí, tiene usted razón.
1: Entonces, yo aquí no se trata de atacar a nadie ni de establecer cuotas.
0: Pero siga usted con los puntos, sí, por favor.
1: De lo que se trata, Joaquín, es de que podamos hacer que el mercado entre en una etapa de equilibrio y de estabilización. Porque hoy una persona que lleva 40 años pagándose un seguro le sube 40, 60 y 70%, aunque sea sana, aunque no tenga incidencias, aventándolo al sector público, dejándole sin ninguna experiencia, sin ninguna expectativa de mantener su póliza y dejándolo en total indefensión. Hoy las aseguradoras en esta nueva ley tendrán que presentar alternativas para personas en base a su riesgo y su edad, sin dejarlo desprotegido. De hecho, esta ley modifica 9 leyes generales, la ley de salud, la ley de contratos, la ley de hacienda y crédito público, la ley del impuesto sobre la renta, la ley del código penal, porque hoy usted está internado en un hospital y si usted ya ha estado dado de alta por un médico, no lo dejan salir del hospital hasta que no pague el seguro, aunque usted haya firmado un pagaré, haya dado la tarjeta, o ya esté la póliza de respaldo, usted queda como en garantía. Eso es privarlo ilegalmente de la libertad y eso también viene en la ley para que no pueda usted estar privado de su libertad. Entonces, sí estamos garantizando derechos de los usuarios porque hoy, de los últimos 15 años para acá, el paciente está en el último lugar de la fila. Primero cobra el hospital, luego cobra el seguro y al final el paciente va a ver cómo le va.
0: Mire, el

0: Uno de los temas centrales es, para mí, eso de que no hay ningún control en el aumento de las primas. Y mientras la gente crece, envejece, las primas suben más, se las hacen imposibles de pagar y la gente queda descobijada, la gente y su familia. Porque esto es un daño catastrófico para la familia.
1: Pero ¿sabe quién ocasiona eso, Joaquín? ¿Qué? Lo ocasionan los hospitales. Los hospitales no presentan. La Profeco, la Secretaría de Economía dice que los hospitales cada año tienen que presentar su lista de procesos de procedimientos. Pero no hay una reglamentación que los obligue al ser los sancionados. Hoy, en esta ley, van a ser sancionados y cada año Ángeles, ABC, Mugersa, Conchita, Clínica Médica Sur, la que sea, tendrá que presentar su lista de precios sobre una prótesis de rodilla, un stent, una operación de corazón abierto, todo. Y eso va a permitir que los riesgos actuariales, que las mediciones actuariales puedan ser más reales, más consistentes y mejor planeadas. Y eso va a garantizar que las pólizas se estabilicen, porque de una inflación médica que se paga en México y llega al 15%, que es la más alta de América, puede estabilizarse entre un 8 y un 9%, como lo sucede en Canadá, en Estados Unidos o en el propio Colombia. ¿Por qué México es el más caro? Porque aquí el precio se infla.
0: Sí, pero
1: y allá se controla.
0: Independientemente de ese 15% de inflación, el aumento en la cuota es muchísimo mayor a ese 15%, y eso son las aseguradoras.
1: Así es, y las aseguradoras dicen que ese incremento se da porque no tienen certidumbre en la lista de precios de los hospitales. Y se han echado la pelotita de aseguradoras a hospitales y de hospitales a aseguradoras. Esta ley lo que viene a lograr es regula aseguradoras, termina con excesos de opacidad de hospitales y entramos a un nuevo esquema jurídico que permitirá que el mercado se autorregule y cambien las reglas en beneficio de los usuarios, protegiendo ahora, primero, los derechos a la salud.
0: Ahora dígame, diputado Jerico Abraham Mazo. Así como no la pudieron votar por las presiones de las aseguradoras el 28 de abril, ¿usted cree que la puedan sacar ahora, en este periodo ordinario?
1: Tengo mucha fe que sí, don Joaquín, primero porque las 500 y 500 diputados he platicado con todas y todos, y con los seis grupos parlamentarios, y a todos nos involucramos en el dictamen. Incluso el coordinador de la mayoría, Ricardo Monreal, en tres ocasiones ha dicho que ellos están de acuerdo en caminar con esta propuesta, y efectivamente, usted lo dice muy bien, hay presiones de las aseguradoras y hay presiones de los hospitales, que no quieren que se le mueva ni una coma a nada. Y hoy sí veo que hay voluntad de atender esta demanda, porque ni el Seguro Social ni el ISSSTE tienen la capacidad médica ni presupuestal de atender al 20% de clientes que se pueden ir en los próximos años si no se hace nada al respecto.
0: Y además, no están afiliados. Necesaria. Además, la mayoría no está afiliado.
1: No están afiliados y no hay capacidad financiera ni material para poderlos atender en caso de que muchas personas por necesidad financiera tuvieran que abandonar sus pólizas.
0: Como muchísimos, cientos de miles. Gracias, diputado, le mando un abrazo.
1: Joaquín, esto va a ser una realidad y gracias por darnos la oportunidad, gracias por visibilizar el tema, y yo espero que antes de que se vote el paquete económico, la ley, el código fiscal en octubre, podamos votar antes esta reforma de seguros y hospitales.
0: Gracias, diputado Jerico Abramo, diputado del PRI, ojalá avance esto. Y voy a ir directamente contigo, Maru Rojas, tú tienes la nota. No, David Galván primero, ya lo sí, el Colegio Militar, ¿qué pasó, David?
2: ¿Qué tal, Joaquín? Buenas tardes. Y hace poco más de medio siglo, por instrucción del general Hermenegildo Cuenca Díaz, inició la construcción del icónico complejo arquitectónico de Tlalpan, el heroico Colegio Militar, que desde su fundación, desde esta inauguración un 13 de septiembre de 1976, ha sido testigo de la graduación de 27,000 oficiales y desde hace 4 años, 2,000 graduados para integrarse al mando de la Guardia Nacional. Hoy la presidenta Claudia Sheinbaum llegó al evento minutos después de las 11 de la mañana, esta ceremonia conmemorativa conmemorativa de su aniversario en un jeep militar y escoltada por los titulares de las Fuerzas Armadas, el secretario de la Defensa, Ricardo Trevilla Trejo, y el secretario de Marina, Raimundo Pedro Morales, después de la parte solemne con el despliegue de tropas y vehículos, así como los uniformes alusivos a distintas épocas y la significación de los momentos más emblemáticos que ha tenido este colegio, como la batalla del Castillo de Chapultepec y la Marcha de la Lealtad. La presidenta reconoció el servicio que ha brindado y también el compromiso que han asumido los integrantes de este heroico colegio militar. Escuchemos a la presidenta Claudia Sheinbaum Pardo.
3: La patria es primero. Ese principio pertenece a todas y a todos los mexicanos, que hemos entendido que hay momentos en los que el interés de la nación debe estar por encima de cualquier interés particular. Es también y sobre todo el espíritu que ha acompañado al Colegio Militar a través de sus distintas generaciones y que hoy continúa vivo en sus cadetes.
2: Y bueno, ahí en este evento conmemorativo estuvieron la mayor parte del gabinete federal, principalmente los titulares del Gabinete de Seguridad Nacional, y el secretario Ricardo Trevilla se remontó a la construcción del proyecto denominado Tepolcali, inspirado en los antiguos centros de educación mexicas, el cual logró mezclar a partir de la visión de los arquitectos Agustín Hernández Navarro y Manuel González, la corriente del brutalismo y esas enormes columnas de concreto con la estética de las monumentales zonas arqueológicas prehispánicas. Escuchemos al secretario de la Defensa Nacional, Ricardo Trevilla.
4: Que mientras en estas alturas del Valle del Anáhuac sigan elevándose los aguiluchos del heroico Colegio Militar, mientras en este templo del honor siga viva la llama de la lealtad institucional, este majestuoso lugar seguirá siendo el yunque forjador de los futuros mandos del Ejército y de la Guardia Nacional, porque es aquí donde el pasado se funde con el presente. Es aquí donde palpita el legado de los héroes que dieron su vida por defender nuestra soberanía.
2: Y bueno, Joaquín, de albergar a 500 cadetes aproximadamente de sus instalaciones en Popotla, en Tlalpan ya acumula cerca de 5,000 cadetes, hombres y mujeres, en cada generación. El secretario refrendó los valores que se inculcan en esta heroica institución. Escuchemos.
4: Porque en este colegio militar se forman oficiales para servir al país, manteniendo la esencia social que dio origen al Instituto Armado. También en estas instalaciones se transmite de generación en generación la incuestionable lealtad hacia la figura presidencial. Desde su fundación se han forjado en este heroico plantel 9 secretarios de Guerra y Marina y 11 secretarios de la Defensa Nacional, de los cuales los últimos 2 egresamos de estas instalaciones.
2: Bueno, Joaquín, así los festejos por 5 décadas de este templo del honor y la lealtad, el heroico Colegio Militar.
0: Gracias, gracias, David Galván. Bueno, esta mañana se cumplen 57 años de la inauguración del metro. Lo inauguró el presidente Díaz Ordaz y el jefe del entonces Departamento del Distrito Federal, el general Corona del Rosal. La Marquesa está bloqueada en los 2 sentidos, México-Toluca, Toluca-México. Y hay otro bloqueo en Eje Central y Juárez frente a Bellas Artes. Continuamos.
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17: 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En el
18: campo.
19: En los últimos 5 años, el gobernador de Zacatecas, David Monreal, en conjunto con el gobierno de México, ha invertido más de 18 mil millones de pesos para fortalecer el campo zacatecano, al proporcionar insumos, herramientas y otros apoyos a las y los productores de los 58 municipios.
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0: periodista, director de la revista Nexos. Querido Héctor, muy buenas tardes.
1: Querido Joaquín, ¿cómo estás? Aquí contigo, como cada jueves, con gran gusto. Creo que tuvo... tuviéramos a 42 millones de familias en bienestar. Recibió muchas críticas, corrigió y dijo, bueno, señalé, es correcta la crítica que me hacen, señalé que los problemas para el bienestar no se financian de los impuestos. Omití precisar que no se financian únicamente de los impuestos, son resultado de una política integral, de la recaudación, del combate a la elusión, la evasión y los privilegios fiscales, así como de una política de austeridad. Pues me temo aquí que va a tener que corregir de nuevo la senadora, porque efectivamente ese dinero viene no solo de los impuestos, pero el otro lugar de donde viene es de la deuda pública. Que yo no sé qué tiene que ver el aumento de la deuda pública con la austeridad republicana, pero desde que empezó la austeridad republicana, digamos en diciembre de 2018, la deuda pública ha crecido brutalmente, de 11 billones de pesos, 11 millones de millones de pesos en 2018, a 20.6 billones de pesos en 2026. Así que no solo de impuestos, senadora, sino de esta deuda pública que está ahogando al fisco mexicano y ahogando el desarrollo de México. De eso también viene el dinero que el gobierno reparte en sus programas del bienestar. No hay ningún dinero que provenga de una austeridad republicana. Ese es un criterio que usa el gobierno para decir que reparte el dinero como le da la gana y que le quita a unos para darle a sus programas sociales. Pero el dinero que el gobierno reparte no viene más que de dos lugares. De unos impuestos ya cobrados, que son los impuestos que pagan los mexicanos, que pagamos los mexicanos, por cierto, todos los mexicanos, porque en materia de IVA, por ejemplo, no hay excepción. Todos los mexicanos pagan. Hay otros impuestos, como el de la renta, en donde solo pagan algunos y están fuera de la paga de impuestos, pues más de la mitad de los trabajadores de México. Pero el otro lugar de donde viene el dinero que tiene el gobierno, que no es del gobierno, que es de los mexicanos, viene de este aumento brutal de la deuda pública, que significa, Joaquín, un impuesto que vamos a pagar en el futuro. Porque esa deuda pública no la va a pagar Manu Bichir, ni la va a pagar Morena, ni la va a pagar el gobierno de México por no sé cuántos años. ¿Y de dónde va a venir ese dinero para pagar esa deuda pública? Pues de los impuestos que generen los mexicanos y de la prosperidad que generen los mexicanos. El gobierno no tiene dinero propio, todo el dinero que tiene viene de la economía y de la sociedad. Por tanto, no hay tal eficacia en el reparto del presupuesto. Ni viene de ahí el dinero que se gastan, como estamos viendo, a manos llenas en este gobierno para repartir entre sus clientelas, de sus beneficiarios de programas sociales. Repartir, por cierto, con un sentido profundamente partidista y profundamente antidemocrático, condicionando, induciendo el voto a cambio de estos dineros a favor del partido en el gobierno. De manera que apunte a la senadora, el dinero no viene de sus políticas, el dinero viene de los impuestos y de la deuda. Y todo ese dinero viene hoy y vendrá mañana para pagar la deuda del bolsillo de los mexicanos, no de Morena ni de los senadores de Morena, ni de sus administradores de los programas de bienestar. Todo ese dinero viene de la sociedad mexicana. El gobierno no tiene más que el dinero que viene de su sociedad mexicana, bajo la forma de impuestos o bajo la forma de deuda pública que han aumentado en 9 billones de pesos en solo 7.5 años. Ese es el origen del dinero que reparte el gobierno, Joaquín. Te mando un abrazo, un saludo y un deseo de feliz fin de semana, mi amigo.
0: Gracias, Héctor. El doctor Héctor Aguilar Camín. Voy a ir contigo, Andrea Meraz. ¿Qué pasó con esta intoxicación generalizada de médicos en el Hospital General? ¿Qué ocurrió?
2: En el Hospital General Eduardo Lisiaga se reporta un brote de infecciones estomacales en médicos residentes y de alta especialidad, esto derivado del consumo de alimentos otorgado por el propio hospital. Fuentes internas señalan que el número de afectados alcanza la cuarta parte de los médicos residentes, en tanto que el hospital confirmó que son 135 personas las que presentaron signos y síntomas. Hasta ahora se reportan dos bacterias con presencia en los alimentos del servicio del comedor, salmón y Escherichia coli. En una tarjeta informativa, el Hospital General indicó que 41 médicos continúan hospitalizados para vigilancia y tratamiento. Todos se encuentran estables y bajo vigilancia médica. Por su parte, algunos médicos internos indican que son 15 pacientes los que ya están en terapia intensiva. El reporte inició el pasado lunes 31 de agosto, cuando súbitamente los médicos reportaron dolor abdominal, diarrea, febrícula y vómito. Ante esta situación, el Hospital General suspendió de manera inmediata el servicio subrogado de comedor para los médicos residentes. Mantiene una estrategia de búsqueda y de seguimiento de casos entre las personas expuestas. Para Grupo Fórmula, Andrea Meraz.
0: Gracias, Andrea. Pues tendrán que ver quién se encarga de la alimentación o no sé. Vamos, algo tienen que hacer. Y Laura Cardoso, el clima está complicado. Está de alerta. Te escucho.
3: Alerta por lluvias intensas, fuertes vientos y calor extremo en gran parte del país. Las lluvias intensas se esperan en Baja California Sur y muy fuertes en Sonora, Sinaloa, Chihuahua, Durango, Zacatecas, Nayarit, Jalisco, Guerrero, Oaxaca y Chiapas. El huracán Marí, categoría 1, se ubicó a 610 kilómetros al suroeste de Cabo San Lucas, con vientos de 140 kilómetros por hora y rachas de hasta 170. Generará viento fuerte y oleaje elevado en las costas de la península de Baja California, donde se esperan olas de hasta 4 metros. En contraste, continuará el calor extremo, con temperaturas de hasta 45 grados en 10 estados, entre ellos Baja California, Sonora, Sinaloa, Chihuahua, Coahuila, Nuevo León y Tamaulipas. Mañana el Servicio Meteorológico Nacional dará a conocer cuántos frentes fríos esperan para la temporada 2026-2027. Laura Cardoso, Tierra, Fórmula Noticias.
0: Gracias, así que se complica, mire, el frío, el calor, las tormentas y las granizadas. Y voy contigo, querido Pepe, este es hoy el comentario de mi querido compañero y amigo José Fonseca. Le recuerdo su columna Con el Café, se localiza en cafepolitico.com, la pudo usted leer, y también en El Economista. Pepe, muy buenas tardes.
4: Buenas tardes, Joaquín. Buenas tardes al auditorio de Radio Fórmula. Desde el pasado sexenio, el expresidente López Obrador decretó que Birmex, organismo paraestatal de salud, se hiciera cargo de las compras consolidadas de medicamentos e insumos para todo el sector salud. Hubo versiones, en eso quedaron. Como sea, el gobierno de la presidenta Sheinbaum nombró el año pasado a Carlos Ulloa como director de Birmex, por su experiencia en Cofepris. Quizá en otro momento se habría dejado pasar el escándalo de la presunta compra de 2 departamentos en 22 millones de pesos y el derroche en los viajes que se denuncian en la prensa. Como sea, a Ulloa y a otros 6 funcionarios los cesó el gobierno, que ya se dijo que a través de Raquel Buenrostro lo van a castigar como ejemplo de que la presidenta no tolerará corrupción. Mala suerte para Ulloa. Parece que se confundió de sexenio, Joaquín. Gracias y buenas tardes.
0: Gracias, don Pepe. Y bien, eso es todo. Buenas tardes, ya nos vamos. Yo soy Joaquín López Dóriga y como siempre le agradezco a usted que me escriba, que me llame, pero sobre todo en especial le agradezco, usted lo sabe, y además lo sabe muy bien, que me escuche.
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1: 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Son las 3 en punto.
2: En este momento, la temperatura en Zacatecas y Guadalupe es de 23 grados centígrados. 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
1: Son las 3:25.
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1: Amables amigos, muy buenas tardes, bienvenidos a En Juego Deportes Radio. Qué gusto saludarlos el día de hoy, 3 de septiembre del año 2026. Ya estamos metidos en toda la dinámica de lo que es la Feria de Zacatecas, y lo digo no por algún evento en particular, sino por el tema de las vialidades, que ya para llegar a cualquier lado pues hay que tomar en cuenta que está todo lo que implica la feria, sus alrededores, y que bueno, así va a ser a lo largo de las próximas semanas. Pero bueno, esa es una parte nada más. Hay cosas, desde luego, positivas dentro del tema ferial. Profesor Jaime Mora, muy buenas tardes, gusto saludarlo.
2: Igualmente, José Manuel, igual a Julio, esperemos que sea de su grado este día para ustedes. Y les comento desde ahorita, para que luego no me regañen, ¿ah?, que el día de mañana me voy a festejar a el más chiquitillo de mis nietos. Mañana cumple 4 años y hay que irnos a la ciudad de Monterrey.
1: Bueno, ni modo, lo vamos a extrañar, profe, pues ¿qué vamos a hacer? Ni hablar, que sea todo padrísimo, que se la pase muy bien allá en Monterrey, y bueno, pues aquí nos haremos bolas, pero sacamos el programa. Julio César Lara, muy buenas tardes, ¿cómo estás?
3: Ron, ¿cómo estás? Buenas tardes, profe, buenas tardes a todos los radioescuchas. Ya te iba a avisar también que...
1: No, pues también, si es, mañana hacemos otra cosa, no hay bronca.
3: Nada más que yo quería faltar, nada más porque a mí... Mira, me cae gordo salir de mi casa, bueno, ahorita mis papás, porque el tráfico se pone imposible. Sí, imposible. Nada más para venir, sí. Y eso que son 2 cuadras. Sí. De acá, de con mis papás, aquí tuve que hacer un rodeadero, sí, porque las calles que generalmente tienen doble sentido, las hacen de un solo sentido, y bueno, también para evitar multas, pero qué pesado se vuelve. Muy pesado. Y no es culpa de la gente, ¿verdad? Pero para quienes estamos aquí durante 15 días nos quita este evento nuestra tranquilidad.
1: Hey, cambia, y hay que adecuarse a ello, hay que tomar un poco más de tiempo, tratar de salir más temprano nosotros de casa, y bueno, para poder estar aquí con todos ustedes a las 4 de la tarde, pero lo decimos no por nosotros, sino para que usted que va, exacto, en el auto lo tome en cuenta y sepa que alrededor del complejo de la feria, como cada año, pues hay ya cortes viales, hay zonas en las que no es fácil acceder, y hay que tomarlo con precaución todo esto. Bueno, Santa Rita, patrocinador oficial de los Mineros de Zacatecas en la Liga Nacional de Baloncesto Profesional, nos presenta este segmento. Vamos a abrir el día de hoy diferente, vamos a hacerlo hablando de básquetbol, porque hoy fue la presentación oficial de la Copa Balúe, que arranca esta noche, tarde noche, con 2 partidos, uno a las 6, el otro a las 8:30, el de Mineros, que es el llamado estelar del día de hoy, será a las 8:30 de la noche. Estuvo el gobernador del estado, David Monreal, junto al comisionado que nos acompañó hace unos días aquí en el estudio, Alonso Izaguirre, y también vino el director principal, el presidente de la liga, el señor Ghanem, que dijo algunas cosas, Julio, profe Mora, interesantes sobre lo que está pasando con la liga. El evento arrancó con, desde luego, la presentación del evento, el intercambio de elogios entre autoridades y directivos de la liga, no podía ser de otra manera. Evidentemente hay agradecimiento por parte de Zacatecas de que venga el evento acá, y de la liga de que recibe y patrocina en cierta manera el evento. Entonces todo bien hasta ahí. Después, cuando empezó ya el tema de preguntas y respuestas, ya hubo algunos temas que pueden ser polémicos y que nos pueden dar para platicar y para abordar con todos ustedes. Escuchamos, si les parece, de entrada, de arranque, las palabras del comisionado, es la pista número 3 que tenemos ahí preparada, el señor Ghanem, hablando sobre el tema del tope salarial, porque hay una gran disparidad entre equipos que tienen mucho dinero y equipos que le batallan y que con lo que pueden salen adelante. Esto fue lo que dijo, adelantando que ni por aquí se les ocurra pensar que va a haber un tope salarial en la liga.
4: Te quiero decir que muchas veces la decisión de los jugadores de ir a tal o cual equipo ni siquiera es el dinero. Es la ciudad, lo que le ofrece la ciudad, qué tan cerca están de su casa, de su país, cómo los tratan en la ciudad, qué compañeros él van a estar en el equipo. O sea, ya no influye solamente el tema de dinero, influyen muchos otros factores y el trato que les dan las directivas. Por eso voy a mencionar específico el caso de Zacatecas. Por eso Zacatecas cada año se ha ido robusto.

0: creciendo y se ha hecho de mayor infraestructura, no solamente deportiva, en el recurso humano, que son los jugadores y el cuerpo técnico y todo esto, porque Zacatecas los ha arropado, les ha ofrecido cosas diferentes a las que encuentran en otros lugares. Ya lo tratamos de implementar, el tope salarial. Al final del día, no es algo que en la Liga Nacional de Baloncesto Profesional podamos llevar a cabo con una facilidad o que podamos perfeccionar. Lo que hemos intentado hacer es que los dueños de las membresías y que las directivas tengan el mismo perfil para que la gestión que se hace a la hora del recurso y a la hora del recurso humano tengan mucho mayor equidad. Pero en el mundo entero y en las ligas donde sí lo han podido hacer, incluso con el tema de topes salariales, hay disparidad. ¿Por qué? Pues porque no involucra solamente el dinero, involucra la misma estructura de las organizaciones. Y esa se crea y se perfecciona y se nutre no solamente con dinero. Lo más importante de las empresas es quienes la integran. Lo más importante de las organizaciones, de los gobiernos, de las asociaciones, es quienes las integran. Entonces, pues es ir construyendo con el tiempo. A pregunta expresa, veo un poco lejos que nosotros podamos implementar un tema de tope salarial.
1: Bueno, pues ahí está más claro ni el agua. ¿Esto qué significa traducido? Pues que mientras algunos equipos, es que hay que recordar que Ganem era el dueño, o es, no sé, de, porque se supone que es de Multimedios, pero no sé si realmente esté totalmente transferida la propiedad, pero él era el dueño de Fuerza Regia, y Fuerza Regia, siendo de las plazas, pues con más poder, capital económico, patrocinios, etcétera, pues siempre va a tener equipos fuertes, ¿no? Siempre va a haber un empresario que le meta para traer a un jugador de renombre. Y entonces dejas en una situación muy complicada a algunos equipos que no tienen esas plazas con esa inversión, ¿no? ¿Se debe o no se debe colocar un tope salarial? Y esto podría aplicar también a la Liga MX, a muchas ligas donde está libre.
2: Yo creo que no.
1: Que no.
2: Yo creo que debe ser libre. Mira, desafortunadamente, si el rasero fuera parejo económicamente, en apariencia estaría parejo, en apariencia. Pero yo también veo que parte de lo que dijo este señor Ganem no es cierto. ¿Tú crees que a Juan Serrano, Julio, José Manuel, no le gustaría estar en su casa? Está como a
1: Claro.
2: 1,000 kilómetros de distancia. ¿Y qué creen? La carta es de Mineros. Es increíble. Entonces no es cierto. La verdad que es difícil, es
1: Es
2: difícil.
1: una cuestión económica.
2: Eso es en la cuestión
1: O
2: económica.
1: sea, el que un jugador opte por ir a una plaza
2: La
1: u a
2: gran
1: otra,
2: mayoría sí es así.
1: y pasó en la época donde los halcones de Jalapa y de Veracruz eran dominantes. En esa época, pues el jugador estelar, las grandes estrellas que tenía México, iban a jugar a Jalapa o a Veracruz. En otro momento, pues fue Jalisco, también el equipo que tenía
2: Fuerza
1: el
2: Regia.
1: dinero. A veces ha sido Mexicali,
2: Sí.
1: ¿no? Y el jugador Horacio Llamas jugó ahí en su
2: Claro.
1: momento como integrante de la liga. Entonces, creo que esa parte sí es muy, muy controvertible, esto que dijo de que el jugador elige por otras razones. A veces, alguno habrá, pero la mayoría
2: Los
1: es por
2: menos.
1: una mejor oferta, ¿no?
2: Claro.
1: Una mejor oferta.
2: Mira, muchos de los problemas que tuvieron en Cimeva y aquí en Liga Nacional fue por eso, por las bolsas que les daban. Llegaban, algunos te tocaban la puerta y lo que me des. Y ya cuando empezaban a fortalecerse, a agarrar grupo y todo esto, si no me das el triple no juego. Y si,
1: Claro.
2: ha pasado incluso con jugadores de estos últimos años, así de fácil, no le demos vuelta. Lo que menciona a veces quien está al frente de los equipos de todas las diferentes ciudades, los problemas de comportamiento, es eso, es incremento de salario, si no me das me voy, porque saben que de otros lados se los darán. sino aquí en México, en otros lados. Entonces, yo creo que sí es digno de análisis, pero me parece que habrá equipos poderosos que dicen, no, yo quiero ganar y yo sabré lo que pago, es mi dinero.
1: Yo veo la liga muy, muy poderosa, la veo creciendo.
2: Ha ido creciendo.
1: La veo ya competitiva con las de Sudamérica, pero no creo que deba evaluarse de que todo está bien, porque al lado tienes a Estados Unidos, o sea, tendría que ser el mercado natural para la gente que no logró acomodo en Estados Unidos, México, como lo es hoy Europa o lo es Sudamérica. Creo que en ese aspecto la liga le ha faltado quizá todavía dar un salto mayor de calidad, y creo que pasa mucho como en el fútbol y en otras, como el mismo béisbol, Julio, que es de 5 jugadores que están en la duela, raro es el que no es, tiene ascendencia estadounidense o es de plano americano. Yo sí creo que la liga, para que fuera verdaderamente una potencia México en el básquetbol, que tiene todo para hacerlo, la verdad, tiene todo para hacerlo, bien podría la liga apostar por decir, a ver, hay un tope salarial, que no sé qué tanto funciona en todas las ligas, pero bueno, a lo mejor aquí podría caber, y la otra, para equilibrar la liga, es decir, vas a jugar por fuerza con 2 elementos mexicanos de tales características, incluido a lo mejor algún candado para que pueda ser alguien que sea mexicoamericano, pero que sea elegible para selección mexicana, y los extranjeros que vengan a la liga que sean también de una determinada categoría, ¿no?
3: Mira, a veces parece que estamos en una utopía. No va a cambiar ni el tope salarial, ni va a cambiar la cantidad de extranjeros, ni va a cambiar tampoco que el propio dueño sea juez y parte. O sea, el dirigente de la liga tener prácticamente o de manera muy directa, muy cercana, un equipo. Son cosas que quizás todos quisiéramos ver modificadas, pero que en un futuro, en la propia pregunta y en la propia respuesta que hizo ahí nuestro compañero Gerardo López, está el que no va a pasar.
1: Claro.
3: De entrada, cuando empezó a ser incómoda la pregunta, le impidieron hacerla completa. Y después, en la respuesta, le dieron un rodeo para que al final dijeran, en el tiempo cercano no va a pasar. Es decir, contestaron, discúlpenos por tener dinero para invertirla a esta liga. Y realmente esta liga sí ha ido creciendo y sí necesita esa inversión, sí necesita espectáculo. Y bueno, pues a pesar de que hubiera un tope salarial, va a haber equipos que de todas maneras no van a alcanzar el presupuesto para competirle a otros, pero que necesitan estar en la liga para diferentes circunstancias. Ahí tienes el caso de Correcaminos, que yo veía muchas críticas ahora en redes sociales que dicen, ¿cómo es posible que tengas 15 años sin competir para nada? Ya a veces has tenido temporadas sin extranjeros o sin los suficientes extranjeros, y ahí sigues, ¿no? Y ahí sigues quitándole recurso a la UAT. Entonces, de todas maneras, por ciertas circunstancias, a veces el equipo necesita estar en la competencia, necesita tener esa franquicia, entonces poco va a pasar. Nos queremos comparar con el fútbol o con ligas como la de Inglaterra, como la de España, donde el Barcelona y donde el Manchester City, hablo de fútbol,
1: ¿sí?,
3: han sido sancionados por topes salariales y les prohíben no tener contrataciones. Y yo no sé cómo le hacen o de qué manera se manejan, y están prohibidos de tener contrataciones y anuncian fichajes. Entonces,
1: claro,
3: de alguna u otra manera lo van a encontrar el recurso para seguir compitiendo, para seguir tomando ventaja sobre algunos de los equipos. Y esa parte ya es difícil a veces a la vista que pueda pasar. Yo siento que esta es una liga en crecimiento y hay otros factores que el tope salarial que tendría que mejorar la liga, como mantener o aumentar la cantidad de equipos. Eso me parece que sería muy bueno. Y lo segundo, pues tener una liga de desarrollo, porque efectivamente hay muy poca o nula actividad para los mexicanos, y eso tampoco se va a modificar, porque es una liga espectáculo que le deja dinero a la gente, a los dueños, a mucha gente, a veces hasta los medios de comunicación, pues ahí está, multimedios. Pero se necesita otra liga para que, si queremos realmente que el baloncesto mexicano crezca, no va a ser a través de la NBP, tiene que ser a través de otros conductos.
1: Sí, ahora está creciendo a través del basquetbolista mexicoamericano.
2: Fíjate que eso es interesante, pero yo creo que sí deben de fijar la norma más o menos similar. ¿Cómo? Que sean mexicanos, que se permita mexicoamericanos y que se permitan americanos, pero con números definidos.
3: Es que eso me parece que sí hay, ¿no?
2: No. ¿Cuántos zacatecanos hay en el equipo que jueguen? Ni uno, ¿verdad?
3: Brian, ¿no?
1: ¿Quién? Brian Rivera.
3: Brian Rivera.
1: ¿Qué podríamos decir que debe ser de ascendencia americana, por lo que se ve? Brian.
2: O sea, fíjate, yo dije tres espacios. Mexicanos, México-Norteamericanos y americanos como tales. Y ahí no cumpliría el primer requisito.
1: Sí, es que ya el mexicoamericano con el mexicano, siempre y cuando tenga como alguna... Lo vimos con el caso de Kate Cowell en Guadalajara, etcétera. Pues digo, realmente no son Brian Gutiérrez ahora, no son tan mexicanos, pero son de ascendencia mexicana. Sí. Entonces, por tal motivo, esa frontera ya es muy difícil de que exista. O sea, ya está prácticamente borrada. El mexicoamericano lo puedes contar ya como jugador mexicano. Pero aún así, profe, es un engaño lo que vive el básquetbol mexicano desde mi perspectiva. Uh-huh. Porque está, estos jugadores no se forman en México, no, se forman todos en Estados Unidos y luego los reclutas para acá y dices que son mexicanos. No, está pues, bien, está perfecto, pero para la selección, pero realmente la formación de jugadores, que podría ser otro de los proyectos que creo que es muy importante para la liga, es muy poca, es carente y es histórico, no es nada más de la liga, en el CIMEBA era parecido.
2: Pero déjame te digo, la propuesta de Julio es muy coherente, sí, muy, pero muy coherente. Pon las reglas para todos.
1: Claro.
2: Y en este sentido, el rasero sería parejo, o se emparejaría más. Pero si desde la liga casi casi te dicen, vuelves a preguntar y no te vuelvo a permitir el micrófono.
1: Sí.
2: Porque sucedió hoy.
1: Sí.
2: ¿O no?
1: Sí, sí, sí.
3: Eso pareció hoy.
2: Entonces, me acuerdo yo cuando presentan al equipo de los mineros actuales, hubo dos mensajes muy claros. Uno, de un directivo, y otro del coach general. Yo entender esto, que ellos participarían hasta donde sus posibilidades se los permitieran, aspirando a meterse al menos en el top 8. ¿Sí?
1: Es que ahorita, por ejemplo, antes de irnos a la pausa,
3: han competido bien, ¿eh? O sea,
1: pero puede pasar, y lo platicábamos ahí también con Abraham, también compañero de los medios. ¿Qué tal que Fuerza Regia dice, pues la temporada me está yendo mal, no me está caminando? Y pues ahorita voy al banco, voy al cajero, saco el dinero y me traigo tres elementos en la recta final de la temporada, porque creo que no hay un límite para inscribir jugadores que puedes traer hasta el playoff. En este momento de mitad de temporada debería decir, de aquí en adelante, ya con tu plantilla que te quedaste hasta el final, pero no pasa eso. Según cómo te esté yendo, tú decides si vas y traes de Estados Unidos a 3-4 jugadores y cambia por completo el equipo, ¿no?
3: Yo creo que nos faltó, no con Alonso, sino haberle preguntado, o nos faltará, porque esto es un muy buen tema de debate, preguntarle a César como presidente de Mineros, o algún directivo importante que sepa las reglas claras, alguien que haya estado también en la institución, Ramos y González, porque efectivamente, si yo no me equivoco, nada más que no me sé los números precisos, si hay cantidad de, no por en la duela, pero si hay cantidad para que en la franquicia, en el roster, tú digas, esta tal cantidad de mexicanos, esta tal cantidad de mexicoamericanos y esta tal cantidad de extranjeros, porque muchas veces han estado por no poder hacer contrataciones porque el mexicoamericano ya cuenta como mexicano o porque cuenta como extranjero.
1: Pero tú conoces el equipo de Zacatecas, la nómina, los jugadores que habitualmente están, ¿cuántos jugadores jóvenes mexicanos hay?
3: Está Brian, está Reyes, está mexicanos, ¿verdad? Está Gustavo Vázquez.
1: Son muy pocos, realmente. Son minoría. Y lo vimos ahorita en la comida. Minoría.
3: Y lo serán.
1: Y lo serán. O sea, yo sé que hay que darle nivel a la liga, entiende.
3: Lo otro que me faltaba por mencionar, lo que tú decías, que sí pasa, pero también hay un límite. Muchos equipos realmente ya le empiezan a meter cuando saben que la temporada va a terminar y que vienen los playoffs, que claro, es donde se gana, ¿no? Tú clasificas porque clasifican de 12, de 10, 8,
2: de 14.
3: Pero acuérdense que hay play-in, entonces califican.
2: Vamos a ver
1: play-in. Entonces,
3: califican 12 de 14. Sí. Y el play-in no es más que otra liguilla con otro nombre.
1: Sí, sí, sí, sí, sí.
3: Entonces, perdón, playoffs. Si hay límite para decir, ya no puedo contratar estos porque me los acabé. Si hay un límite de
1: cuenta. Pero son las finales.
2: Oye, pero
3: tienen límite.
1: No puedes llegar a las finales así. Oye. O sea, esto tendría que ser desde mitad de la temporada, ¿no? La verdad, es una locura.
3: Yo también estoy en contra.
1: Porque le abres la puerta al equipo que tiene dinero, que vaya y lo compre.
3: Claro. Pero desde los 20 años que yo tengo en eso.
1: Yo más, desde 30 del 40,
2: pero ¿sabes
1: lo mismo?
2: Que es lo más, no quiero encontrar una palabra fea, pero Lo que yo percibo es, a ver, se ha dado históricamente, los que no califican, los que quedan en los dos últimos lugares de 16, los más buenos, los equipitos de abajo se los llevan. O sea, se permite eso. Y luego termina esa serie de play-in, y luego van a octavos de final. Y luego,
4: pues sí,
2: la verdad es que es increíble. Una eso, y luego, ya de cuartos de final, se permite que vayan a semifinales. No sé si en la final se permita eso, pero la verdad que es una locura.
4: Sí, es una locura.
2: Déjame, te comento un comentario, valga la redundancia, de Panchito, el que nos manda a saludar. Dice que eso se da en todos lados, hasta en la liga de 60 años y más. Hay un equipo, no digo el nombre para no herir susceptibilidades, que paga para que sean campeones. Y han ganado todas.
4: Pero pues, bueno, el ideal no sería ese. Ese, o sea, es de lo que estamos hablando.
2: Sí, el ideal es que...
3: Imagínese, tope salarial en la Golden.
2: No, es que espérame.
4: Lo que hicieron hacer en el fútbol mexicano la temporada pasada.
2: Ándale.
4: De es que, cuando se fueron seleccionados, que decían que los equipos eliminados podían agarrar jugadores de los que quedaran fuera.
2: Es que eso es lo increíble, ¿verdad? Que hasta en las ligas aficionadas se está dando esto.
3: Y poco faltó para que aprobaran eso, ¿eh?
4: Estuvo cerca. Sí. Bueno, la FIFA no quiso. Bueno, vamos a hacer una pausa. 4:25 PM, Santa Rita, patrocinador oficial de Mineros de Zacatecas, nos presentó este tema del básquetbol, este debate. Más adelante, después de la pausa, les recordamos los horarios de los partidos del día de hoy. Mientras tanto, vamos a la misma y regresamos.
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9: 4:27 PM.
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0: Bien, es el momento del reporte minero aquí en el 89.9 Star FM. Gracias, por cierto, a todos nuestros compañeros de diferentes programas que normalmente pues nos hacen el favor de invitar al público a que nos escuchen. Hoy en la mañana está escuchando a Iván Barraza y invitó al público a escuchar En Juego Radio, también de la misma manera a Chuy Torres, en fin, a toda la programación del 89.9 Star FM Sonido Estrella. Bueno, teníamos pactada la posibilidad de platicar con gente de mineros el día de hoy, sin embargo, apenas viene aterrizando, me dicen, el avión a La Paz y tienen activación por la tarde, por tal motivo, pues ya no hubo la posibilidad en este momento de hacer el enlace con la gente de mineros. Ayer llamó la atención que en sus redes sociales compartieron una imagen de la el equipo
1: del
0: y
1: bolita,
0: de los de los diferentes equipos, no, el bolita ya fue la semana pasada, pero ayer fueron a la catedral, todo el equipo de mineros en pleno, la plantilla del primer equipo, el femenil, categorías juveniles, todos a una visita tradicional que hacen cada año a la catedral. ¿Sirve, profe? ¿Usted le ve, cree que pueda ser que estas visitas a la catedral pues puedan tener un efecto para el equipo en lo que resta de la temporada? ¿Cree usted que puedan regresar a la catedral por ahí en noviembre, diciembre, a llevar el trofeo de campeones? Y gracias por habernos ayudado. ¿Cree usted en eso?
2: Yo creo que sí. Mira, si vas en el cielo y el avión explota y sales con vida, si le dices y le ruegas a San Francisco, te va a poner las manos para que caigas. ¿Sí? Nada más que te va a preguntar, San Francisco de Asís, San Francisco de Padua. Y si no le atinas al que sacó las manos, te puedes caer, ¿no? Pero no en ese título de broma. No, yo creo que, mira, el hecho de ir a una iglesia católica en este, ajá, caso, y
0: digo, es lo de menos la, sí, cual, ¿verdad? O sea, sí, aquí el tema, okay, es que el equipo optó por esta dinámica, ¿no?
2: Ok, porque eso te da tranquilidad emocional.
1: Sí.
2: Juega mucho ese tipo de peticiones, uh-huh, creyendo que hay un ser superior, y eso te da fortaleza emocional. Y entonces lo haces con mayor entrega, mayor responsabilidad, porque tú le pediste a un ser supremo el apoyo. Y muestras lo mejor de sí. Sería cuestión de analizar desde

0: poco sí. Antes es parte del ritual y no es ir a pedir ayuda, no es confiar en que el trabajo lo tienen que hacer un ser supremo y todo, no va a hacer algo en la cancha, es parte de complementarlo, porque pues si bien por ejemplo en la Biblia hay una frase que dice ayúdate que yo te ayudaré,
1: claro,
0: no quiere decir que sea la católica, o sea esa frase es realmente muy real, independientemente de cuál sea la religión, ¿no? O sea, nadie tenemos las cosas hechas, hay que ponerle poquitas de ganas y otras, yo sí creo un poco en la suerte, pero también un poco disfrazada de destino. Entonces,
2: es que aquí, aquí yo creo que es más bien fe. Digo, no sí. Me quiero meter tanto el tema religioso y yo lo comento más por el hecho de que Mineros, vaya, hay muchas activaciones que se pueden hacer, muchas dinámicas de grupo, de llevar hasta todos los jugadores, como pasó ayer, que además es algo muy bueno porque el muchacho de las categorías infantiles convive hombro a hombro con el estrella del equipo de la Liga de Expansión, ¿verdad? Como si fuera uno más, y eso genera una integración que yo creo que es muy interesante y que vale mucho la pena. Pero yo lo digo porque habrá quien diga que esto aporta, o sea, que esto al final no estorba, o sea, que te da una ayuda extra, ¿no? Encomendarte, el pedir, el rogar, el tener fe a algo de que puede ocurrir, creo que para el equipo puede ser importante desde el punto de vista de comunión, integración, que no es igual a las cábalas, ¿no? Que hay mucho en el fútbol de eso, ¿no?
0: Sí, las cábalas son muy de lo que crea el jugador en la parte colectiva, pero acá me parece que el fe está también relacionado muy con la parte familiar. Entonces, sí se hace grupo en esa parte que tú dices, la convivencia, pero también se aprovecha. Todos estos jugadores, la mayor parte de los que no sean zacatecanos, están lejos de sus familias. Entonces, de alguna u otra manera, es seguir agradeciendo, es seguir pidiendo, es seguirse comunicando de alguna u otra manera con sus familiares a través de la imagen de un ser supremo, de una iglesia, de una capilla o del lugar en el que ellos decidan hacerlo, para estar bien con ellos mismos y saber que van por el buen camino, promoviendo los valores que se inculcaron familiarmente, sobre todo, me parece. Ya la cábala sí es algo personal, ya es tratar, ahora sí, de creer en algo un poco diferente, ya ahí sí es como para tratar, ¿cómo se puede decir? Ahora sí, tratar de manipular ciertas cosas de
2: claro, es que fíjate,
0: cosas del destino.
2: Personajes se vale, de primerísimo nivel en el fútbol mexicano de los últimos años, apostaron por esto. Ricardo La Volpe, cuando salía en aquel mundial con las corbatas de dragones, que porque se le había dicho una persona que con eso podía ganar, el caso de Mario Carrillo, que dicen que metió con Pumas a una bruja al vestidor, son creencias que puede uno estar de acuerdo o no, pero que a lo mejor generan ese efecto en el jugador de confianza, que a lo mejor no lo tiene, ¿no? Yo creo que los mejores técnicos, profe, que ha habido en la historia, además de conocer de táctica, muchos de ellos han sido los mejores motivadores. Y, para ejemplo, el que para muchos consideran que es quizá el mejor entrenador que ha existido en Argentina y en buena parte del fútbol mundial, como era César Luis Menotti, porque conectaba sus ideas con lo que hacía en el campo, pero el jugador salía totalmente motivado a ganar, ¿no?
1: Oye, les voy a platicar una anécdota de cuando andaba yo con el equipo, primero los Cascanes, luego la Ola Naranja en su última versión de profesional de Segunda División B. Se volvían a rezar los muchachos, y el Señor y esto y aquello, y rezaba cada quien a su santo de su devoción, que era muy respetable, ¿no? Pero entonces alguien les dice, una persona que nos acompañó en aquella cruz, a ver, el Señor o el santo que le estén rezando los va a ayudar, les va a poner el pase, pero hay una cosa,
2: hay que meterla, claro.
0: Sí, totalmente.
2: No, sí, pero bueno, digo, más
0: es
2: allá
0: es
2: de
0: la analogía,
2: sí. Y la otra es que independientemente de que surja o no, el creer que es como ahorita que estamos hablando del tema del ascenso y el descenso y toda esta protesta, o que si puede salir campeón para todavía fortalecer más esta idea, pues si de entrada el directivo, el jugador, tienen que creer en esto.
1: Claro.
2: Porque si no creen, de ahí ya estás arrancando con el pie izquierdo. Entonces, este tipo de dinámicas que son compartidas por el club, que por cierto, yo no sé si tú te enteraste que esto iba a ocurrir, Julio, porque creo que no se hizo público, ¿verdad?

0: No, me parece
1: fue
0: que
1: un ya, evento como muy mira, si privado,
0: bien,
1: ¿no?
0: Sí, si bien no es la primera vez que lo hacen, como que yo recuerdo que ya se ha hecho, este evento sí es más institucional, sí es más de...
1: Sí, porque si lo haces abierto, a lo mejor llega gente y ya se desborda, ¿no? La capacidad del recinto, en este caso de la catedral.
0: Ya vas por la entrevista, vas por la foto, los distraes.
1: Más los aficionados que pudieran ir, ¿no? Entonces, yo creo que por eso se hizo de esta manera. Bueno, el equipo ya está en La Paz, va a enfrentar, como lo hemos platicado, el día de mañana al equipo de La Paz. Esperemos que le vaya muy bien, que saque un buen resultado. Aquí lo estaremos platicando mañana previo a lo que va a ser este encuentro de la jornada 7 de la Liga de Expansión. Vamos a hacer una breve pausa, 4:36 PM. Regresamos con más aquí en Enjuego Deportes.
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3: 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Regresamos.
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6: Ya de regreso aquí en el Juego Deportes Radio, son las 4:38 PM, momento de hablar de lo que ocurrió ayer en la Leagues Cup. ¿Lo vieron? Empezamos por ahí. Una parte. ¿Tú, sí. Julio? ¿Nada?
7: Me entré Toluca León, parte.
8: Y yo parte del América, pero poquito.
6: ¿No viste la hora buena, la hora decisiva del América Rayados? De lo que te perdiste, la verdad, fue un gran partido de fútbol. El otro no tanto, porque Toluca fue muy superior a León. Le cortó a León esa racha que traía y lo hizo jugando bien. O sea, también aquí hay que darle el valor que merece Antonio Mohamed.
7: Claro.
6: La verdad es que es un técnico que con diferentes equipos ha logrado llevarlos a títulos tanto locales como internacionales. Si no fuera porque ya el proyecto de selección va por otro lado, creo que Mohamed sería el candidato ideal para tomar la selección mexicana de fútbol, esperando que den.
8: Pero la ha rechazado ya, y la ha rechazado tajantemente.
6: Es que sabes que hubo.
8: Porque le hicieron algún tipo
6: no,
8: de.
6: No, cuando Diego Coca, cuando nombraron a Coca, él estuvo entre los entrevistados y algunos de los directivos de alto nivel entrevistaron a varios, y cuando tocó él se salieron de la. Era un Zoom, se salieron del Zoom, él mismo lo ha comentado, y obviamente él está enojado por esta situación, ¿no? Y es lógico, ¿no? Es lógico.
8: Sí, sí, sí.
6: Pero ahora vuelve a tener un equipo. Yo creo que no le queda mucho tiempo en Toluca. Se ve él ya su lenguaje corporal es como ya de fastidio, como que ya está ligeramente harto, y se ve que está por salir. Pero se vaya hoy o se vaya al final del torneo, ya lo logrado por Mohamed ahora, meter otra vez al equipo a la final, la verdad es que es muy valioso, ¿eh?
7: Sin duda, yo siento que termina ese campeonato, si lo gana, creo que optará por un retiro muy digno. Mira, lo de Messi, por ejemplo.
6: Pero al final de la temporada.
7: Sí, al
6: o
7: final
6: sea,
7: de la temporada.
6: La Leagues Cup se juega el domingo.
7: Sí.
6: Y todavía faltaría unos meses para el final del torneo.
7: Tendría que despedirse, irse por la puerta grande, no irse por la puerta de atrás. Por eso quería yo compararlo con lo de Messi. Messi se fue justo todavía en un nivel muy alto de aceptación mundial. Mucha gente lo comprendió a Messi después de la muerte del papá y que públicamente.
6: Claro,
7: dice,
6: claro,
7: ¿no?
6: Claro, claro.
7: O sea, porque muchos decían, muchísimos.
6: Es
7: decían,
6: que no, se veía muy rara esa, sí, el llanto tan
7: marcado, tan sí, doloroso.
6: Al final del partido, ¿no? Como que llorar así, sí, por un partido de fútbol.
7: Sí, como, ¿no?, que decían, chillón, ¿no?
6: Pero era lo del papá.
7: Pero era lo otro. Entonces, claro, así Mohamed, yo creo que al término de este torneo puede dar ya un aviso o irse. Porque el tipo se ha valorado mucho, se ha fortalecido, y a nivel mundial creo que ya muchos países voltean a verlo. Y él tiene pues para escoger, desafortunadamente. Lo ideal sería que hubiese seguido y que escriba una de las grandes páginas de oro, como ya lo tiene, ¿no?
6: Ahora, el otro tema también, profe, es que le ha ido bien en México, claro, y en Argentina.
7: Sí.
6: No más.
7: No más, no
6: en
7: más.
6: En otros mercados donde he estado, incluido el fútbol de España, no ha podido Mohamed. Entonces, como que estos torneos los tiene él ya muy vistos.
7: Mediditos, por así decirlo.
6: Sí.
7: Y entonces le ha ido bien. Pero voltean, mira, voltean a ver, lamentablemente, yo creo que hay técnicos mexicanos que pudiesen estar en otro lado, pero por el hecho de ser mexicano,
6: claro,
7: que, y en el caso de Mohamed, pues el hecho de ser argentino le da esa.
6: Bueno, pero es capaz. O sea, es un argentino.
7: No, de que es capaz, es capaz.
6: No, ¿y cuántos años lleva aquí en México, profe? Sí. Además, desde jugador, una persona muy preparada. Yo tuve la oportunidad de entrevistarlo en una ocasión que vino aquí a Zacatecas. Venía en aquel momento él como jugador del Zacatepec, y lo traía el dueño de Toros Nes, el señor Hernández, sí, el de Autofin.
7: Autofin,
6: sí. Y armó un trabuco, y lo tenía en la primera A de aquel entonces. Entonces, yo supe que iban a estar ahí, fui al hotel de concentración, que fue aquí adelante, en el Don Miguel, y estaba él, y estaba Diego Latorre. O sea, imagínense el, sí, calibre de jugadores que traía para primera A. Y desde que yo platiqué esa vez con Mohamed, todavía siendo jugador, te dabas cuenta el dominio que él tenía del fútbol internacional, de los elementos de la Liga Mexicana, el conocimiento de los sistemas. O sea, era una persona muy preparada. Al principio batalló, me acuerdo las primeras oportunidades que no le fue bien, sí, pero de repente agarró un ritmo y no lo ha soltado, y hoy por hoy es el técnico más importante que tiene el fútbol mexicano.
7: El fútbol mexicano le ha dado vida a algunos, entre otros al que consideran el mejor del mundo, Pep Guardiola, ¿no? Sí. Fue en México y de aquí para arriba,
6: sí,
7: se fue.
6: Sí.
8: Yo de este Mohamed, yo creo que le puede quedar todavía otro torneo. Para mí, si yo fuera el directivo del Toluca, yo entre los objetivos.
7: Don Nemesio.
8: Ajá, yo le hubiera dicho a Antonio Mohamed, dame el tiempo que sea necesario, obviamente unos 2 años, no tanto, hasta que superemos a Chivas en títulos. Y a mí me parece que ese es uno de los objetivos de ahorita del Club Toluca, y yo creo que ahorita, como está embalado con el bicampeonato de hace 6 meses, ahorita a lo mejor no se dio, pero si se va el proyecto puede volver a ponerse un reset, y no sería bueno.
6: No, si se acaba va a ser por él. Sí, no por la directiva. Entonces, y yo creo que se va a acabar.
8: Y yo creo que tiene eso en mente. Yo creo que sí lo tiene en mente. También se comienza a ver ese enfado, porque también los proyectos a largo plazo termina.
6: Él está enfadado. Y de hecho le dijeron, Julio, que si iba a estar al frente del equipo en el Mundial de Clubes. Y dijo, no, yo creo que en 2 años no sabemos qué va a pasar. O sea, a lo mejor se va y luego regresa. Pero de que él está por irse de Toluca, no tengas ninguna duda. Yo creo que este es el último torneo que lo vamos a ver, ¿sí, en México?
8: ¿Será? Sí. Yo creo que un semestrito más.
6: Bueno, yo
8: no sé si en México. Yo creo que
6: se va de...
8: ¿Pero qué crees que él quiera? O sea,
6: él quiere descansar. Va a tomar ¿descansar? Unos 6 meses de descanso o sí, 4. De no, y luego lo vas a ver
7: es
6: en Boca
7: a la
6: o en
7: familia,
6: River.
7: ¿Eh?
6: Sí, pero él va a estar dirigiendo un grande de Argentina. Ojalá. En algunos meses, sea Boca o sea River. Creo que él es de Boca, creo que estaría más conectado con Boca, pero no creo que esté negado a dirigir probablemente a River. Pero bueno, hablando de eso, vamos justamente a escuchar lo que dijeron los técnicos el día de ayer. Se ha hablado mucho de la posibilidad de que Matías Almeida vaya a dirigir a River, porque quedó sin técnico. Matías Almeida recién firmó un contrato con Monterrey por 2 años, ahora está instalado en la final, que tuvo un gran partido de ayer, ahora hablamos de ese partido, pero le preguntaron si se va a quedar o se va a ir y qué siente por River, y esto fue lo que contestó.
5: No tanto, porque Turco salió de Huracán. Yo salí de River. Viví en River. Trabajé en River. Fui campeón en River. Descendí en River y dirigí a River en el peor momento de su historia. Y jugué gratis en River. Y el amor es bastante especial. Y acá lo mío es 2 años. 2 años. Yo di la palabra de 2 años. Y sé que me la van a cumplir también. Entonces en 2 años este equipo va a competir. Va a competir como lo viene haciendo desde que arrancamos.
6: Ahí está el mensaje de Almeida. Dice que ama a River, que hasta de gratis jugó ahí, o sea, dando a entender que hasta de gratis lo dirigiría probablemente, o no de gratis, pero que él lo que quiere es, él siente amor por el club, igual que por Chivas. Y también dice que tiene contrato 2 años, pero ahí le lanza un dardo a Rayados diciendo, espero que me lo cumplan. Sí. O sea, como diciendo, por mí no va a quedar, pero quién sabe si ellos me vayan a aguantar los 2 años, ¿verdad?
7: Fíjate que la pauta puede ser el domingo, dependiendo del resultado.
6: No, pero él, aunque pierda, profe, ¿ya terminará Monterrey en la final?
7: De acuerdo, pero acuérdate que en el deporte, sobre todo en el profesional, los resultados son los que mandan. Lo que ha hecho ya con el Monterrey... ¡Uf! Ya es
6: ¿y qué,
7: es
6: gran... cómo juega el Monterrey?
7: Sí, es grandioso en relación a los últimos tiempos, ¿no? ¿Sí? Entonces, yo creo que se sostiene, dependerá cómo insiste el River, porque acuérdate, se han llevado otros más malotes que qué cosa.
6: Ah, sí, pero Almeida no es.
7: No le hace, o sea, lo que yo te digo
6: Gago,
7: es que...
6: no es Gago.
7: Sí, por eso.
6: Él tiene otra calidad humana.
8: Claro, ni Nacho claro. Castro.
6: Ni Nacho.
7: No me recuerdes las lágrimas de Nachito. Lo bueno es que vino y le trató como si me decía.
8: Son 2 años, más o menos lo que tardó también, si no me equivoco, 1.5 años, Almeida en dar resultados con Chivas. Se creyó en él, y eso que él también llegó.
6: Ah, pero aquí tiene mejor plantilla, Julio.
8: Por eso, o sea, si eso lo logró con alguien que en ese momento era desconocido del fútbol mexicano, para un equipo que se tardó hasta 1.5 años en dar, entonces me parece que el Monterrey sabe a lo que le tira, le va a tener paciencia. Creo que el dardo se lo tiró bien, porque al final de cuentas él será, pues ahora sí que presa de sus propios resultados, pero efectivamente no me gustaría, digo, yo tengo un muy buen concepto a nuestro ex pastor,
6: claro.
8: No me gustaría tener que ponerlo en la misma mesa y en la misma silla que Gago y que Nacho Castro, porque aunque se lo haga el Monterrey,
6: o Anselmi,
8: sí, aunque se lo haga el Monterrey, se lo está haciendo el fútbol mexicano, ¿no? Y pediríamos un poco de respeto, aunque haya hecho campeón a Chivas. Entonces, se ve que es de valores, se ve que él no va a hacer ese tipo de cosas, pero bueno, pues también vamos a ver cuánto dura, o qué otros resultados, qué más resultados le puede dar Almeida al Monterrey.
6: Bueno, y vamos a ahora escuchar la declaración del año, amigos. El América, como ustedes lo saben, perdió ayer en tanda de penales. Yo digo que sí lo perjudicó el arbitraje, yo digo que sí lo perjudicó, pero escuchar a un técnico del América, aún sea el señor Almada, que es un técnico respetable y ganador y que ha dado grandes resultados, aún siendo él, es como atípico, ¿no? Escuchar a alguien del América quejarse del arbitraje, pero ocurrió y lo vamos a escuchar ahora.
9: Los antecedentes de Miranda en el VAR, yo no estaba en el club antes, pero tiene antecedentes de perjudicar mucho al club, y hoy fue muy evidente, porque hubo un penal a favor que no lo cobró y no intervino el VAR, y en otro que tenía que haber intervenido, porque el que va al encuentro de la pierna es el rival, no es nuestro defensor, termina siendo decisivo en algo que tiene que haber justicia de parte de los árbitros, y sobre todo teniendo una herramienta como el VAR, que es tan evidente, es un error, no es un error, es un horror la decisión del VAR, que tendría que haberle ayudado a los árbitros, y terminó siendo decisivo en el partido. Creo que todo el estadio y todos los que vieron el partido fue muy evidente.
6: Ahí están las palabras de Guillermo Almada, lleno el estadio de Carson, así 95% era del América. Si hubiera llegado ahí la policía, yo creo que vacían el lugar en un momento determinado, pero bueno, la verdad es que tuvo gran apoyo el América. El Monterrey comienza ganando, luego el América lo empata, le da la vuelta, parecía que iba a ocurrir otra vez lo mismo, de que el América en desventaja iba a lograr sobreponerse y sacar adelante la eliminatoria, pero luego viene este penal muy polémico, extremadamente polémico, que yo creo que no era penal en contra del América, lo convierte bien el equipo de Rayados, se va el partido a la tanda de penales y termina ganando ahí Monterrey 6-5. Hay muchas críticas para Cota, bueno, Cota hace lo que puede, es un portero ya veterano que no debería de estar siendo la apuesta del América para ser el arquero que ahorita tenga que defender su portería en lo que regresa a Malagón. Tenían que haber llevado otro portero de otra jerarquía, aunque Cota fue un gran arquero en su momento. Y bueno, pues ahí está Monterrey. Yo lo que sentía viendo el partido es que Rayados tiene mejor plantel que América hoy por hoy, y que eso en instancias como esta se nota, se siente, y bueno, pues ahí está el resultado. El próximo domingo se van a enfrentar en la final Toluca y Monterrey, y ahí yo creo que favorito es Toluca, a pesar de todo.
7: Pues vamos a ver qué sucede.
6: A mí me gustaría que ganara Monterrey, pero creo que Toluca, con Mohamed en la banca, profe.
7: A mí me gustaría que ganara el que mejor haga las cosas, y que no sea ni beneficiado ni perjudicado ninguno de los dos. Mira, la falta es cuestión de repente de cierta tendencia.
6: ¿Sí la vio?
7: Sí, la repetición sí la vi, y me parece que sí hay, a ver, es que el pie del jugador que recibe la falta está en medio del cuerpo del defensor, entonces, ¿se atora? Tal vez se atora.
6: Él va y busca la falta, el jugador de Rayados.
7: Claro, pero ¿cuántos no la buscan?
6: Sí.
7: ¿Y a cuántos no se la marca?
6: Pero no hay una acción clara del jugador del América para ir a golpear al elemento del Monterrey, sino que en el intento de fingir el penal, pues se tocan.
7: Sí.
6: Y eso lo sancionó como penal y claro, ni siquiera fue al VAR a revisar.
7: Porque él estuvo seguro la decisión.
6: Y porque el VAR, que es lo que dice Almada, el VAR nunca lo llamó al árbitro.
7: Bueno, Almada casi, híjole, le quería llevar un Kleenex, pero no me cabía en la mano en la televisión. La verdad que cuando es beneficiado Almada, no dice nada. Y hoy dijo, pero bueno, lamentablemente, la realidad es que ya oficialmente el Monterrey es finalista y se enfrenta al Toluca. Vamos a esperar un buen encuentro, me gustaría un buen encuentro, y honestamente no tengo un favorito.
10: Yo creo que la regó Almada en poner tan rápido el rasero de vamos a estar hablando de arbitraje, y sobre todo en el equipo en el que está. Creo que sí tuvo que haberse aguantado un poquito, y no estoy diciendo que es tendencioso y así, porque también hay algunas que siempre han sido en contra del América, ¿no? También eso no lo podemos olvidar, pero ahorita con la explicación que da el profe, que dice, el jugador fue a buscar la falta y el árbitro compró. Si Almada se está quejando de eso, entonces hay que enseñarle la final a Almada. Cuando el jugador del América contra Cruz Azul, no me acuerdo si fue, ¿quién era el de Cruz Azul que le regaló?
6: Rotondi.
10: Rotondi. Uh-huh. No me acuerdo si fue esa o fue otra, pero que terminó siendo la marcación de penal, y en la repetición se veía cómo, pues el jugador del América aprovechó que el otro se le puso de pechito, y entonces él se pone blandito sabiendo que va a haber contacto y se marca penal. O sea, bajo ese mismo criterio, entonces si así se va a quejar, que le pongan todas esas finales, porque además fueron como dos, en donde ya se nos estaba haciendo costumbre que en semifinales o en final era penal para el América, que fue parte de este tricampeonato. Dos fueron muy manchados por ese tipo de cosas, y manchados por, o sea, no digo que hayan sido o no hayan sido, pero si ya puso ese rasero Almada, entonces esas finales estuvieron manchadas por polémica arbitral. Entonces me parece que no era lo adecuado. Y me quiero aventar un comercial, si me permites.
6: Adelante, Julio.
10: Efectivamente, no pude ver los dos partidos de ayer porque te había dicho que estaba trabajando en una pequeña investigación. Es pequeño, todo está en internet, pero bueno, pues hay que juntarlo.
7: Claro.
10: 16 de los 18 equipos que fueron que ahorita están en Liga MX, quitas a Chivas, quitas a América, que fueron beneficiados en algún mérito por la Liga de Plata para llegar a hoy la Liga MX o el primer circuito. Ahí lo tenemos en Coliseo. Ahí
6: en el Facebook.
10: Ahí puso y en el Instagram una pequeña explicación de la situación de cada equipo. Muchos llegaron por el mérito deportivo, otros aplicaron un Atlante y compraron franquicias y por eso están. Entonces, los invito a que chequen el Coliseo, ahí está la explicación de cada uno de los 16 equipos que ahorita están en Liga MX, pero que visitaron la categoría de plata y se sirvieron o se beneficiaron del mérito deportivo o de aplicar un Atlante.
6: Y hoy ya adentro cierran las puertas.
7: Claro.
10: Y luego ya.
7: Esa es la conclusión.
10: Sí.
6: ¿Verdad?
10: Entonces, por eso, porque hay que meterle diseño, por eso no vi los partidos de ayer, por estar terminando esto que ya está disponible.
6: Bueno, trabajo es trabajo, pero la verdad es que te perdiste de por lo que hablábamos en la semana.
10: Ahorita veo los resúmenes.
6: La verdad que fueron buenos partidos, se fueron de buen nivel, sí, y la gente los disfrutó.
7: De
6: y,
7: manera general, sí, bien, fueron bien. Muy buenos
6: partidos. Muy buenos partidos, sí.
7: Los
6: sí.
7: Dos.
6: Sobre todo el segundo, porque hay un nivel de intensidad, de juego muy parejo, muy similar, y cuando tú volteas a la banca del América y volteas a la banca de Monterrey, no es como otros equipos que de repente encuentras mucho jugador que no tiene nombre o no tiene trayectoria o ni siquiera como juveniles han brillado tanto. Estos equipos es muy complicado ganarte un puesto en la convocatoria tanto de América como de Rayados. Igual está Toluca, igual está de repente Chivas. Ese tipo de equipos son los que en el fútbol mexicano pues le dan todavía fuerza, le dan todavía en un nivel que quisiéramos que fuera mejor, pero que ahora ya es una liga pues importante en el continente, ¿no? Y tan es así que ¿dónde están los de la MLS?
7: Claro.
6: Viéndolo en la tele, en el Apple TV allá en Estados
7: Unidos.
6: Ellos
7: sí tienen Apple.
6: Que por cierto, el partido ayer originalmente se iba a transmitir en...
7: Yo lo vi en imagen.
6: En imagen transmitió algunos.
10: En su casa y con sus reglas. Sí.
6: ¿Cómo?
10: En su casa y con sus reglas.
6: En su casa y con sus reglas. Creo que la Leagues Cup, bien. Por cierto, que este tema de que pasaron cuatro mexicanos obligó a la recalendarización de varios partidos de la Liga MX porque pidieron pues unos días, porque si no iban a tener, por ejemplo, el fin de semana tenían partidos, pero va a haber partido por el tercer y cuarto lugar, y por este motivo pues va a haber un ajuste. Le comento rápidamente cuáles son estos cambios que ha anunciado la liga el día de ayer. Miren, la jornada número 7 Pumas frente a León, se va a jugar ahora el 10 de septiembre a las 9 de la noche. En esa misma jornada, que es esta, la que sigue, el Puebla-Toluca se mueve para el 15 de septiembre a las 7 de la noche en el Estadio Cuauhtémoc. También de esta jornada 7, ya el América y Cholos no van a jugar esta semana, sino hasta el 28 de octubre a las 9 de la noche. Querétaro Rayados también de esta jornada se va a jugar hasta el 14 de noviembre a las 5 de la tarde. Y León frente a San Luis se va a jugar este ya de la jornada 8, el próximo 14 de septiembre a las 17 horas. Son los cuatro partidos que cambian de horario. Nada más antes de despedirnos, hoy dos partidos en la Copa Balúe, que habíamos quedado de dar los horarios, el de Mineros a las 8:30.
7: Sí. Sí.
6: Y abriendo la actividad a las 6, ayer Soles, lo vimos, era Mexicali, ¿verdad?
7: Soles Puebla a las 6.
8: Soles Puebla.
6: Soles Puebla y el equipo de Mineros contra...
10: A Mineros contra León.
6: León a las 8:30.
7: Sí, sí.
6: Son los dos partidos del día de hoy en la Copa Balúe. Veremos la respuesta. Anunció, por cierto, la organización que para la final van a regalar 1,000 boletos. Los va a regalar el gobierno.
7: Pues de todos modos pagan ellos.
6: Pues sí, alguien los va a pagar, pero va a ser la empresa patrocinadora, la empresa Balúe. Dijo hoy, anunciaron que van a pagar 1,000 boletos y que los van a regalar entre niños y algunas otras personas.
7: ¿Las entradas cómo estuvieron, Julio, ayer? Digo, el último juego.
10: La selección.
6: El de Brasil, sí. Casi lleno.
10: De la selección, sí, sí, sí, estuvo, o sea, siguen quedando esos...
6: 95%, sí, sí, sí, o si no es que más.
10: Huequitos, pero, por ejemplo, menos que los del duelo contra Panteras.
7: Sí.
10: Contra Panteras sí se vio toda la zona atrás de tableros, sí, un poco más vacía. Con selección, no, con selección sí, sea como se están ocupados, sí.
6: Pues ya nos vamos, gracias, gracias, Julio.
10: Gracias, buenas tardes, hasta mañana.
6: Gracias, profe, y que nos se la pase bien ahí con el nieto, semana.
7: Con Elías.
6: Con Elías.
10: Ah, que mañana no viene el profe.
6: Bueno, nos escuchamos el día de mañana, 4 de la tarde. Gracias, quédese en la programación del 89.9 Star FM.

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2: Son las 5 en punto.
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1: 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Hola, hola, muy buenas tardes tengan todos ustedes el día de hoy. Yo soy Lino Lague y estoy muy contenta de estar acompañándote aquí contigo en la frecuencia correcta de Star FM 89.9. Como siempre, traemos muy buena música el día de hoy y son 5:1, empezamos bien. Este jueves 3 de septiembre que se ve con ganas de lluvia, con muchas ganas de lluvia. Oye, y hablando de septiembre, hay una canción que uno piensa en el mes de septiembre y piensa en esta canción. Es una canción de Earth, Wind & Fire. Esto es September.

Estábamos escuchando la canción Young Hearts Run Free de Candy Staton del álbum, igual, Young Hearts Run Free de 1976. Ahora, esta canción te parecerá muy alegre y sí, sí lo es, pero la letra no lo es, bueno, la letra no lo es tanto, ya que tristemente esta cantante, Candy Staton, tenía una relación bastante abusiva. Entonces, en una de esas idas donde estás creando música, le habló a su productor de, pues, la frustración que sentía, que ya no quería estar en esa relación, y hicieron esta canción que se convirtió en un himno de liberación. La misma, o sea, los corazones corren libres, precisamente. Y también se hizo muy famosa últimamente en TikTok, sobre todo porque ha estado siendo utilizada muchísimo. De hecho, ahorita TikTok tiene una lista de canciones que son bastante utilizadas y esta canción ha estado en el top 10 de esa lista. No se ha salido desde hace ya un buen rato. Y también tuvo mucha popularización en los 90s porque Baz Luhrmann la usó para la película Romeo y Julieta de los 90s, precisamente. Oye, y hablando de Baz Luhrmann, este es un director muy, muy excéntrico que hizo una de mis biopics favoritas. Una biopic, recordemos, que es la película que habla de la historia de alguna persona famosa. Hizo la biopic de Elvis Presley en 2022 y esta se titula Burning Love. Espero lo disfrutes.

Estábamos escuchando la canción Un Día Más de la banda So, que es una banda argentina. A mí te digo que está habiendo un movimiento de soul, de funk, en Argentina especialmente. Y esta es una parte, esta es una banda que forma parte de este movimiento nuevo que existe. Se llaman So y te los recomiendo bastante. Este es un nuevo álbum, se llama La Miel, y apenas lo estrenaron este 23 de julio. Muy, muy buena banda. Y también una banda argentina que me gusta bastante. Yo creo que ya llevo bastantes años escuchándola, pero no me canso de recomendar esta banda. Es buenísima, de verdad, buenísima. Se llaman NAFTA, en todo en mayúsculas, NAFTA, NAFTA, y esta es la canción, se llama Duele.

0: 5:21.
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6: Continuando con más música, 5:22, apenas nos está sintonizando. Te doy la bienvenida, yo soy Lina Olague. Te voy a estar acompañando hasta las 6 de la tarde, así que todavía me queda un ratito aquí contigo. Recuerda que si tienes alguna canción que quieras escuchar, algún saludito que quieras mandar, lo puedes hacer perfectamente al 492-130-1899. Si no lo notaste, te lo repito, es 492-130-1899. Recuerda que tú también me ayudas a hacer la programación del día de hoy, así que cualquier cosa o temita que quieras escuchar en días en posteriores, también lo podemos hacer. Esta siguiente canción es por una petición para Verónica, que nos está escuchando. Nos pide una canción de Olivia Dean y a mí me gusta bastante este artista, muy muy buena selección. Es parte de su álbum, su álbum más reciente. Se llama The Art of Loving, el arte de amar. Y esta canción se titula The Man I Need. Espero lo disfrutes mucho. Esto es para Vero.

Estábamos escuchando la canción Oh Yeah de Steve Lacy. Este artista, ya te lo había comentado antes, la rompió muchísimo, muchísimo, allá por 2022 con una canción que se llamaba, bueno, se llama Bad Habit, de uno de sus álbumes también. Fue su álbum debut, de hecho, y es impresionante el genio de este artista, porque este álbum lo grabó todo en un iPhone 6. Así es, todo el álbum lo grabó en un iPhone 6. Y se quejó mucho porque como pegó tanto, sobre todo precisamente en TikTok, empezaron a ir a sus conciertos y nada más cantaban la parte de los videos de TikTok en la que usaban su canción. Toda la canción completa no se la sabían. Entonces él dijo, vaya, ¿por qué estoy haciendo esto si en realidad no conocen mi trabajo? Y después fue cuando se encerró y ahora sí, ya con la producción de millones, hizo este nuevo álbum que se titula Igual Oh Yeah. Lo acaba de estrenar apenas el 17 de julio y es muy, muy buen álbum. Tiene una colaboración con SZA y

De lanzar este nuevo álbum que compila varios singles que ya había estrenado hace años pasados, pero le agregó más canciones. Esto se llama Get Loose de Yuka Rae, de su álbum Sweet Dreams. Lo acaba de estrenar este 6 de agosto. Espero lo disfrutes bastante.

Eso que estábamos escuchando es I Feel It Coming de The Weeknd con colaboración de Daft Punk. Y como te digo, si estabas escuchando hace rato, bueno, si escuchaste la canción anterior, tú pensarás que es también The Weeknd con Daft Punk, pero no, no lo es. Es este Yuko Raid con Get Loose. Te digo que me tiene bastante intrigada este artista. Traté de recabar más información, pero es bastante enigmático. De hecho, ni siquiera conocemos su cara. Entonces, sí te lo recomiendo. De hecho, creo que tengo la teoría de que puede ser The Weeknd con Daft Punk. No lo sé, no lo sé. Pero dime tú qué opinas. Ya sabes que te estoy leyendo. Aprovecho para mandar un saludo a Iván Martínez, que nos está escuchando. Muchas gracias, Iván, por sintonizarnos. Y la siguiente canción es un estreno y no un estreno. Porque el álbum B-Day de Beyoncé acaba de cumplir 20 años. Así es, 20 años. Es un álbum emblemático donde tiene la canción de Deja Vu con su esposo. En ese entonces no era su esposo, pero pues ahí precisamente se conocieron en esa canción, en esa colaboración. Y acaba de cumplir 20 años este álbum. Es un relanzamiento, una edición especial que está haciendo esta Beyoncé. Y salvó canciones que se trabajaron para ese álbum pero que nunca se estrenaron. Entonces, a propósito de este 20 aniversario, decidió estrenar esta canción. Se llama Morning Dew Dunk y es de B-Day del 20 aniversario y apenas se acaba de estrenar hoy. Espero mucho la disfrutes.

Lo que estábamos escuchando es High No More, de una banda que se dedica a hacer canciones un poquito más, digamos, funky también. No muchos la conocen, pero de hecho, pues también ellos, porque la su nombre de banda es muy difícil de pronunciar. Es Ayash, Ayash. O sea, H-A-J-A-J. Ayash. O sea, es como ja, ja, ja, pero ajá. Es muy raro. Es muy raro, pero es muy buena banda. Esta canción, High No More, la estrenaron en 2021 y no se hizo tan famosa, pero es muy linda. Es ese como funk que dices, ay. Es atemporal, es atemporal, esa es la palabra, es atemporal. La siguiente canción nos la pide este Alan Castriñón y una muy buena banda que también es un poco emblemática, bueno, sí, muy emblemática, pero un poco misteriosa porque últimamente todas las sesiones fotográficas de esta banda las hacen cubiertos de la cara con alguna máscara. A veces hasta se ponen hasta nopales en la cara. Esto es literal, ¿eh? Se llama Ella No Me Conoce, de Austin TV. Espero la disfrutes mucho, Alan.

estábamos escuchando es Ella No Me Conoce, de Austin TV. Y déjame decirte que hay una historia bastante enigmática alrededor de esta canción, porque ya sabemos que es un instrumental un poco... pues esas canciones que de repente te pones para pensar cositas. Y no sé si llegaste a escuchar que se escuchan unas voces de fondo de una grabación vieja. Pues déjame decirte que sí, sí, sí pertenecen a una grabación vieja. Y es que los integrantes, cuando estaban haciendo esta canción, tenían de esos canales donde pasan películas de cine oro mexicano. Y escucharon esto y dijeron, no, no, no, esto tiene que ponerse. Esto tiene que ponerse en la canción. Grabaron y lo pusieron en la canción sin darse cuenta ni de qué película era, ni quién lo estaba diciendo, ni nada. Y es un misterio hasta ahorita. Nadie ha tenido la paciencia de ver película por película para decir, ah, es esta. Pero si hay alguien, un experto de cine mexicano, tal vez la reconozca, tal vez no, pero es bastante, bastante enigmático esto. Bueno, 5:55. Ya se me pasó, ya se me fue mi tiempo. Te agradezco mucho por estar el día de hoy aquí conmigo. Recuerda, yo soy Lina Olague y esto es No Skips, un lugar donde estamos viendo, descubriendo música. Si lo hiciste así, espero hayas pasado un lindo rato conmigo, descubierto algo nuevo, algún dato. 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Te dejo con esto, que es una nueva canción que acaba de estrenar esta Miley Cyrus. Ya te he dicho de con otros días que ella precisamente va a estrenar un nuevo álbum, se llama Bass Persuades, que es siguiendo al bajo, ¿no? Siguiendo los bajos o al bajo. Esta es una nueva canción, igual se llama Bass Persuades, y apenas la acaba de estrenar el día de hoy. Muchas gracias por habernos acompañado, te dejo, adiós. Let's go.

0: Son las 6:01.
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